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2: Las 6:41.
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2: Las 7

0: A España empatando con Cabo Verde.
1: No.
0: No me esperaba tampoco ver a Bélgica empatando. O sea, no me esperaba ni siquiera que Japón empatara.
1: Es increíble y a la vez es esperanzador porque quiere decir que a lo mejor México podría hacer algo, ¿no?
0: Yo creo que los que se pusieron a hacer la tarea en las últimas décadas tienen todas las oportunidades.
1: Les va a ir bien, muy bien.
2: Bueno, pues tenemos el día de hoy un programón. Está, por supuesto, José Ramón San Cristóbal, Pati Cantú, un servidor, Eduardo Videgaray. Y tenemos los partidos de hoy que fueron rompequinielas, gratas sorpresas. Se pone interesante el mundial, pero nadie mejor para hablar de ello que el bardo del deporte,
1: el poeta, el esteta del balompié,
2: no, el mismo velarde del fútbol. Adelante, Alberto Lati.
1: ¡Bravo!
2: ¡Bravo!
3: Si sigue, si sigue subiendo la presentación así, yo ya no sé para octavos de final lo que pasa en el estudio. No sé, pero muchas gracias. Y evidentemente el comentario tiene que ir con Cabo Verde. Sodade es una...
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3: De milagro convertido en selección. De los descendientes de inmigrantes caboverdianos repartidos por todo el planeta, se configuró un equipo que hoy ha empatado con España. Sirve esta historia, Pati, Eduardo, está acá, no la van a poder creer. Pico López, este es el resumen de esta selección. Nació en Irlanda, de padre de Cabo Verde. Jugaba en la muy poco competitiva liga irlandesa y entonces recibió en su cuenta de LinkedIn una invitación, un mensaje que pensó que era spam, porque era en portugués y él no hablaba portugués. No se enteró de que el seleccionador de Cabo Verde le decía, pues tienes sangre de aquí, involúcrate. Le mandó un nuevo mensaje, ahora en portugués, ahora sí lo revisó, y por LinkedIn llegó a la selección un futbolista que hoy fue titular y heroico en la selección de Cabo Verde, aceptando ese nuevo mensaje. Increíble historia, porque portando ese uniforme, hoy ha sido heroico en la defensa, heroico como todos sus compañeros. Un nivel de resistencia de Cabo Verde en la cancha que habría llevado a tener mucho orgullo a Amílcar Cabral, el revolucionario anticolonialista que luchara por la independencia de Cabo Verde y Guinea-Bissau. Tan aplicados y concentrados, una sola falta cometieron en todo el partido. Una falta en todo el partido. Ya habrá tiempo para hablar sobre España y también su muy inútil circular la pelota de lado a lado, así como cuando lo eliminaron en Rusia en 2018 los rusos, o Marruecos en 2022. Pero Cabo Verde es la nota, porque Cabo Verde consumó una actuación para la historia en su debut y de eso se trata también el torneo. No ha calificado gracias a que el aforo elevó a 48 selecciones. Finalmente se impuso Cabo Verde a una potencia africana en la eliminatoria, a Camerún, aunque su debut sacando el empate a España hará que en la FIFA se levanten el cuello y digan gracias al aforo, igual Cabo Verde hubiera calificado. Lejos de eso, prefiero remitirme a una frase del himno nacional de este pequeño país, y la frase es: con dignidad entierra la semilla en el polvo de la isla desierta, isla árida, isla desierta, isla volcánica, isla donde casi no hay nada, pero hay resiliencia, hay trabajo, como se vio hoy en la cancha. Adelante, compañeros.
1: ¡Bravo!
2: Santísimo, como siempre, mi querido Alberto Lati.
1: Oye, pero sin duda, Alberto Lati, el tema de ese partido, sí, es ese portero. ¡Qué barbaridad, güey! O sea, un héroe, de verdad.
3: Un muchacho, ya no muchacho, un señor
2: 40 años, 40 años tiene.
3: Sí, ya dice muchacho. Me está contando Félix Fernández que estuvo cerca de venir a jugar a Liga de Expansión a México.
1: ¿Ya te cae?
3: Sí, porque ya era reserva en su equipo el Chávez de la segunda portuguesa y querían darle juego. Y como ese equipo tiene dirigentes mexicanos, se pudo haber sacado en bola. Pero es increíble cómo hasta por LinkedIn reclutaron a su central que jugó hoy. No, imagínate, 5 años de experiencia como lateral. ¿Qué día, Pati?
0: No, yo estoy sorprendida y honestamente lo que dije hace rato, o sea, siento que estamos descubriendo joyas que se están haciendo en estos partidos de los equipos que nadie vio venir, y eso está muy rico. Pero ¿estás de acuerdo que somos muy de decir, es que la selección débil, ya fuera de broma, yo ya perdí como 3 quinielas? pero porque me fui a asumir muchas, ajá, cosas que hoy descubro que ya no son ciertas, y eso hace más competitivo el Mundial.
3: Hay muchos.
0: El Dialmún.
3: A ver, el fútbol se ha hecho muy físico, y por medio del físico se puede igualar. El fútbol se ha hecho más defensivo, y el equipo ordenado también puede disminuir la brecha. Sí. Pero el tener a tantos futbolistas con fogueo en ligas de Europa, aunque uno sea en Bulgaria, uno en Rumania, uno en Irlanda, hace que el fútbol se vaya ajustando. Y a esto le añades que España es un tema aparte. Hoy de verdad tiene una aridez de ideas como la aridez que cuento de esta isla.
1: Estoy muy enojado. O sea, estoy muy enojado con lo que hizo. No, es que yo no tengo tu problemita. Yo tengo otro, es con la copita, pero yo, lo mío es la ludopatía. Pero estoy realmente sorprendido de lo que pasó con España.
2: Pues es que claro, ¿cómo no estar enojado? Pónganle una boina y un puro,
1: bueno,
2: a la estaca.
1: A ver.
2: Y podemos ver que claramente su padre es español.
1: ¿Podrías, joder, por favor, cantar Asturias, patria querida, güey?
2: Asturias de mis amores. No voy a cantar en frente de Patty porque me da muchísima, exacto, pena, porque tiene un oído perfecto y no voy a hacerla sufrir. Pero bueno, estoy muy triste yo por España, porque sí tengo ascendencia española y sí es mi segunda selección, pero no me importa. Estuvo divertidísimo que Cabo Verde le empate a ceros a la selección que muchos dicen es la favorita para ganar el Mundial. Y mi pregunta para ti, Alberto, es ¿por qué todo mundo dice que España es favorita para ganar el Mundial?
3: Tiene un trabuco que hoy pareció completamente estéril. Los elementos que había en la banca, uno saliendo de lesiones como Lamine Yamal, como Nico Williams, como Mikel Merino, pero también está Zubimendi, pero también está Pino, pero también hay una gran gama de jugadores como Olmo para hacer algo distinto. Sin embargo, los metes para terminar haciendo lo mismo. Lo de España me recordó de verdad, Eduardo, a los últimos dos torneos cómo quedó eliminada. ¿Por qué era una posesión de balón del 85%?
2: Pues ¿y de
3: qué
2: te sirve? Tiki-taka, ¿no? Era lo de
3: sí,
2: lo
3: pero
2: de
3: Tiki-taka tenía profundidad. Tiki-taka tenía algo más, lo de 2010. Lo de los últimos dos torneos ha sido vergonzoso. Y luego se quejaban al final, les cometieron una falta. Ajá. Cabo Verde jugó con una impecabilidad para ni siquiera ceder balones para eventuales tiros libres.
1: Bueno, se les atoró, se enojaron. Pero tú, Pati, ¿cómo viste?
0: A ver, acuérdense el Mundial pasado, que el primer partido de una selección que se veía fuerte fue Argentina con Arabia Saudita y perdieron, ¿sí?, el primer partido, claro, y después le dieron la vuelta. Yo no sé si están jugándole algún truquito, porque en efecto es una de las selecciones, sí, tú sabes mejor que nadie, mejor que yo, nadie en el planeta, los pormenores de paso a paso de dónde vienen, pero siento que nadie se esperaba, ni podía pronosticar, ni una perra simulación, semejante bajoneo. O sea,
3: viendo el sorteo, yo sí esperaba un Curazao muy débil y ayer se evidenció. ¿Sí? Yo esperaba un Haití 7-1. Más débil que lo que se vio el sábado. Haití le plantó cara a Escocia, perdió por uno. Sí. De Cabo Verde yo esperaba algo más porque la zona africana es muy difícil para calificar. Y echar fuera a Camerún, ya, no es poca cosa. Ahora, de ahí a esperar que le saquen el empate a España, no. Hubiera exagerado el que dijera lo vio para eso. Bueno, hubiera apostado, hubiera sido...
1: No están tan verdes locura. Entonces los de Cabo Verde, no están haciendo bien. ¿Qué decías, Pateo? ¿Qué ibas a decir?
0: Ya no sé qué iba a decir.
1: ¿Cómo?
0: Ah, sí, ya me acordé qué iba a decir. Yo creo que hablando de selecciones africanas, Senegal también se va a poner interesantísimo con Francia mañana. Y es el que tienen que ver, porque Argentina-Argelia va a estar bien disparejo y aburrido, hermanos. Y además a esa hora estamos nosotros siendo más chistosos.
1: Exacto.
0: Ese partido ya lo predijeron los Simpson, ya sabe qué va a pasar. Ahí si no gana Argentina, yo de verdad ya no voy a venir. Pero yo sí creo que Francia-Senegal va a estar rudito. Y ya en 2002 tuvieron ahí un encuentrito eso, interesante.
3: Hasta que... la estadística la da. 2002 abrieron.
2: Impresionante.
3: Francia era campeona defensora. Sí. Venía de ganar la Eurocopa, tenía un trabuco y Senegal les ganó 1-0.
1: Ok, pues hay sorpresas, da la vida. Aquí salieron indignados los españoles, joder, nos ha empatado un equipo que tiene menos habitantes que una fila del baño. O sea, es un país chiquito, sorprende.
2: ¿Saben cuántos habitantes tiene Senegal? Menos de 500,000.
1: O sea, Coyoacán tiene más
2: Cabo Verde, Cabo Verde, perdón, sí, Cabo Verde. Y Senegal, ¿saben? Ah, ¿verdad? No, yo tampoco tengo ni la menor idea. Pero sé que la Iztapalapa, la alcaldía, tiene millones de habitantes. O sea, le ganó la Magdalena Contreras, empató con España.
1: Oye, y las porras que gritaban Cabo Verde, Cabo Verde. Yo pensé que estaban haciéndole porras a Adán Augusto, pero luego me di cuenta que no decían Rabo Verde, ni mucho menos. Estuvo bien.
2: Pues ya saben lo que dicen los españoles, que deben estar que no los calienta nada, ¿no? Me cabo en la leche, tío, me cabo en la mar.
1: Me cabo en todos tus... No, ¿verdad?
2: Me cabo en tu muerte.
1: De hecho, ya están exigiendo a los españoles una disculpa de su selección por haber jugado tan feo.
0: No. ¿Segura que no hay nadie más enojado con la selección española que los españoles?
1: ¿Seguro?
0: Porque la fanaticada es súper apasionada.
1: Yo nomás oía gritos y golpes en mi casa y era mi papá. ¡Carajo!
0: O sea, le van a dar la vuelta, estaban haciendo un chiste.
6: Es que además, hubo un lapso de 85 minutos en los que Cabo Verde se defendía muy bien, pero no hacía daño. Los últimos 5 minutos pudieron ganar el partido. Un cabezazo por ahí.
1: ¡Sí!
6: Era así, un cabezazo solo.
1: Estuvo nada. O sea, ese cabezazo que dices estuvo así de güey, güey, güey, va importantito. Y ¿sabes qué? Me hubiera dado coraje porque yo también apoyo a España, pero la verdad se lo merecían, ¿eh?
2: A ver, ¿ustedes qué vieron el partido? Porque el estaque y yo estábamos trabajando.
1: Vimos repeticiones.
2: En ese momento, en nuestro descanso. No, estábamos trabajando y no lo pudimos ver. Cuéntenos un poco, ¿cómo se dio el desarrollo de este juego?
6: Cabo Verde tardó mucho en aflojar algo. De hecho, los primeros 30 minutos España no llegaba. Hay una estadística.
1: Así tenía yo una novia que se tardaba y se tardaba. Y decía, voy a perder el partido.
2: Yo pensé al revés, que mi prima.
1: Es horrible, pero perdón.
6: Y avanzaba el partido.
1: Y avanzaba el partido.
6: Y no había claridad ni oportunidades.
1: No va a llegar el invitado de honor. El gol nunca va a atravesar.
6: De repente hubo oportunidades, pero no entró.
1: Exacto.
6: Ese fue el caso también, no lo sé.
1: Era yo muy joven y mal jugador, pero bueno.
0: ¿Cuánto daño te han hecho?
6: No, ya, después de 6 días yo ya...
1: Y te va a hacer el mismo daño a ti.
6: El hombre que dejaste aquí, el... ¿Cómo nos vimos? Hace 2 días. No, ya aquí.
2: Es banda, Lati.
6: Después de unos minutos, 30, que no toque el balón Oyarzábal, el delantero de España. 30 minutos sin tocar el balón desde que hay un cómputo de estos torneos. No había pasado que alguien pasara 30 minutos.
2: Güey, qué bueno que dices eso, porque eso me pasaba a mí en todos los partidos que alineaba y corría como demente.
6: Oyarzábal.
2: Y no la tocaba. Le pasó a Oyarzábal, no sí, estoy claro. Yo tan mal.
6: Finalmente, vienen ocasiones a través de Cucurella, que es un lateral muy impetuoso, recientemente confirmado por el Real Madrid como fichaje. Deja un balón, lo estrella Ferran Torres en el travesaño. Siguió teniendo ocasiones España, Cabo Verde, sin posibilidad de contraataque. Entró Lamine Yamal los últimos 20 minutos después de la segunda pausa de hidratación. Lamine sí le puso electricidad, sí le puso algo diferente, ¿estás de acuerdo? Pero no alcanzó. Hay un toque de Lamine que te demuestra por qué se espera tanto de él, un toque de 3-2. Uh-huh. Pero no les alcanzó. Y ya al final del partido España empezó a decir, híjole, pudimos haberlo perdido.
2: Electricidad dijiste, ¿verdad?
6: Sí.
2: Le puso, es que ese es el problema. Sí. El portero de Cabo Verde.
6: Bozinha.
1: Chécate esto, Lati.
2: Es electricista.
1: Es electricista.
2: Es futbolista de medio tiempo. Su chamba real es el electricista.
1: Me caen mejor los equipos que traen a personal como ese, ¿no? O sea, ¿y tú qué onda? Pues no, yo no soy jugador profesional. O sea, hago unas chambitas por ahí, luego vengo a jugar.
2: Millones que vale la selección española.
1: Correcto.
2: Y la selección de 3 pesos de Cabo Verde al tú por tú.
1: Pero fíjate, fue como guión de película porno. O sea, llegó el electricista y les instaló ahí un 0-0.
6: ¿No? ¿Cuál está? Dio a ver las proezas de un niño de 18 años que cuesta 300 millones de euros.
2: La
6: y la estrella fue un señor de 40 años que
1: exacto.
6: Arregla.
1: Arriba los viejos.
2: Arriba los rucos.
1: Arriba los rucos. Muy bien, es bonito. Bueno, pues Cabo Verde ya vimos que logró lo que para muchos parece imposible, dejar su portería en 0-0 y bueno, sobra y basta para celebrar y lanzar a los aires al único caboverdiano que estaba viendo el partido en el FanFest del Zócalo Capitalino. ¿Quién grita? Porque hay un niño ahí gritando cosas.
2: ¡Viva Cabo Verde!
1: Chequen esto. Mira nomás.
2: El único caboverdiano que andaba por ahí en ese.
1: ¿Ese es el gentilicio, mi querido Lati?
6: Caboverdiano.
1: Caboverdiano.
6: Por mucho tiempo tuvieron el nombre Cape Verde.
1: Ajá.
6: Y finalmente hace 20 años hicieron gestiones para decir, todos díganos Cabo Verde o Cabo Vergi.
1: Hablan portugués ahí.
6: Hablan portugués, que es un dialecto muy particular.
1: Seguro. Bueno, pues ahí está el carnal, lo lanzaron nada más para ver si realmente tenía el Cabo Verde. Creo que alguien se alguien de lo que los cachó sí dijo, mira, sí es, sí es.
2: Pero bueno. Además está mal, no saben que no se dice Cabo, se dice Quepo.
1: ¿Quepo Verde?
2: No. ¿Quepo Verde?
1: ¡Quepo! Oye, de los piropos feos que has oído, Pati, ese es uno de los más feos, ¿no? Sin duda. Es
0: no de sé. Los menos educados. Yo tengo esperanza de que se vienen peores.
1: De que se vienen peores.
0: Ya pues, sé, Pati, ya lo dije todo mal.
2: ¿Tuviste el partido? ¿Hubo en algún momento en el que pareciera que España iba a anotar?
0: La verdad es que tengo que confesar que en un punto dejé de ver el partido porque estaba segura que no iba a pasar. Porque estaba como muy flojo. No sé si fue como un tema, como que parecía que estaban, como dices, dando vueltas.
6: No pasaba nada.
0: Era como si hubieran llegado tan confiados, pero tan confiados que se desvelaron anoche. O sea, y de verdad que yo creo en la selección española, sé que tiene grandes figuras, etc, etc. Pero sí lo dejé de ver.
1: O sea, reteniendo.
0: Una disculpa, hermanos, lo dejé de ver, me aburrí.
1: Sí, reteniendo el balón a lo menso, ¿no?
0: Dando vueltas. Me enojé por mis problemas de adicción a las.
1: Claro. ¿Cuánto dinero has perdido
0: apuestas?
1: Ya en lo que va del mundial?
0: Pues mira, estoy en 3 quinielas diferentes.
1: Ajá.
0: No voy a decir cuánto he perdido, todavía todo puede pasar. Pero estoy en el lugar 38, entonces lo veo.
6: ¿De cuántos?
0: De 154.
6: Ah, no está mal.
2: Ah, vas bien.
0: El 38 gana lo mismo que el 154.
6: Pero una buena racha. Pues.
1: Me recordó al Pulpomo, que también teníamos un colaborador de deportes que también apostaba y perdía y lloraba. Decía, beban e inviertan. Pero bueno.
0: Ya abrí otra quiniela, ¿quieren entrar?
1: Va, ¿sabes qué? Voy a entrar nomás para poderme mencionar más.
2: Bueno, quiero saber rápidamente qué va a pasar con las dos selecciones, Cabo Verde y España. Porque por un lado, pues está Uruguay.
1: Sí.
2: Y está Arabia, que son los que están en su mismo grupo, que hoy empataron también.
6: Hoy empataron y esto complica más el grupo, porque para Uruguay era una oportunidad dorada para tomar la cima del grupo y esperar que en el partido con el que definirían el grupo frente a España, que va a ser en Guadalajara, pues llegar con el empate favoreciéndoles. Sin embargo, Uruguay desperdició, apenas empató con Saudi Arabia y de último instante. Entonces,
2: puede,
6: el grupo
2: ¿puede ser eliminado España?
6: No lo creo. Yo más bien te digo que van a avanzar tanto españoles como uruguayos, pero la disputa por el liderato del grupo va a ser muy complicada.
0: A ver, pero no, o sea, sí puede ser eliminado.
6: Pueden, pero no lo veo.
0: El pronóstico es complicado para que suceda. No debería de suceder,
6: no lo
0: pero
6: creo.
0: Hoy por hoy, ¿cómo están los puntos?
2: Si no se la pudieron meter a Cabo Verde, imagínate a la o sea,
0: hoy por hoy está más seguro
6: ahora,
0: México.
6: Como Uruguay jugando contra Cabo Verde la próxima semana no gane el partido y Cabo Verde te sume otro, ahí sí ya es.
1: ¿Sabes qué? Tanto que quiero yo a Pati y ahorita me está cayendo pésimo.
0: ¿Perdón?
1: Eso no puede pasar,
0: yo también,
1: Patricia.
0: Quiero que pase España, ¿ok? Pero
1: no lo vuelvas a decir.
6: A ver, una tranquilidad. España sigue siendo candidata a ganar este torneo.
2: Eso es lo que te mereces por apoyar.
6: España sigue siendo favorita para ganar el
1: torneo.
6: Para
1: eso
6: mí no la primera, pero sigue ahí.
0: ¿Para ti quién la primera? Perdón.
6: Para mí es Francia.
0: Ok.
2: Ulala, vamos a ver. Pero bueno, mientras los de Cabo Verde celebran por todo lo alto el empate con España, en la acera de enfrente no están nada contentos. Escuchen a este periodista español cómo refunfuña por su equipo. Este güey es como el David Faitelson de España.
1: ¿Así mira, de amargado?
2: Así. Adelante.
7: Amigos de México, qué mal empezó España el Mundial. Qué decepción tan grande, qué frustrante el empate con Cabo Verde, que encima no hay excusas, porque Cabo Verde, oye, sabiendo sus limitaciones, ha defendido muy bien, ha arropado a su portero de 40 años, tampoco han sufrido demasiado, quitando el larguero de Ferran y un par de paradas del o sea, Bociña, pues sinceramente es que no hemos tenido mucho más. Un equipo sin alegría, la gente incluso, había mayoría española en las gradas, en Atlanta, pues en muchos tramos ya silbando, pues se aburrían directamente. Creían que iban a cantar muchos goles y no han cantado ni uno.
1: Bueno. Ok, pues a tiene ver, razón.
2: ¿Qué se siente? No, ya.
6: Tomás Roncero, que es famoso por sus comentarios muy madridistas, siempre trabaja en el diario AS. Y la selección española yo creo que tampoco le termina de encantar porque es muy poco madridista. Es la primera selección que viaja sin un solo jugador del Madrid.
2: ¿Es como un americanista?
6: Pues
2: de España.
6: Pero no dijo nada que deje de ser cierto.
1: Pues no, y además de todo tiene razones para
6: hay
1: estar enchilado.
6: Dices, es que ese penal, ese empujón, no hay nada que reprochar más que tu propia impotencia. No hay más.
1: Eso ya.
2: Así me dijeron anoche.
1: Así es la vida, Lati. Y no hay nada que reprochar más que mi propia impotencia. Se siente muy feo.
0: Que está buscando estar como patrocinador para su impotencia.
1: Exacto. Hay varias compañías, ¿no?
2: Primero vamos a ir a comerciales y regresaremos a la delantera.
1: ¿Los bloques comerciales?
2: Pero, ok. Pero la verdad, una parte sí me da gusto, porque llegaron muy sobrados los españoles. Venían con todo y vamos a arrasar a estos pobres. Y tenga, mono.
1: Pues de repente un poquito de humildad cae bien, ¿no? ¿O no, Pati?
0: Pues sí, pero, o sea, obviamente sí. Y creo que esa ha sido, insisto, la lección de estos primeros partidos en la fase de grupo para todos. Porque también pensábamos que México iba a ganar 4-0 cuando tenían menos dos jugadores.
1: Sí.
0: Se me fue la onda, gracias.
1: Ajá. Otros que también.
0: Otros que estaban ahí. No, pues de Sudáfrica. También pasó que Brasil llegó pensando que iba a estar chistosísimo el bailongo y tampoco estuvo. O sea, realmente, insisto, ya parezco una cosa rayada.
1: Pero hay sorpresas.
0: no solo hay sorpresas, hay preparación. Y eso de decir, es que el equipo de tres pesos porque tienen trabajo de medio tiempo, también en la música también hay cantantes que trabajan, son cantantes de medio tiempo y el otro mitad de su vida hacen otra cosa que les da la lana. Eso no significa que le pones menos dedicación. Claro. Vienen a un mundial, están dejando el alma en la cancha.
1: Correcto. Tú porque eres diosa del pop, pero el resto de los músicos están allá afuera recogiendo lo que les avientan, panes y demás. No, es una frega.
2: Pero lo que estamos viendo... con estos resultados tan sorprendentes, hace que esa predicción de los Simpson de una final Portugal-México sea posible.
1: La sonatina de Lati. Lati nomás se ríe.
6: Portugal puede ser y me encantaría, ¿no? Me encantaría. Y ya solamente, si me lo permites, enumerar un poco las grandes sorpresas de la historia.
1: Ajá.
6: En el 38, pocos lo saben, Cuba fue al Mundial y con una base de elementos nacidos en España, eliminó a Rumania. En el 50, Estados Unidos le pegó a Inglaterra. 66, Corea del Norte derrotó a Italia.
1: Wow.
6: O sea, esto no es reciente, las sorpresas.
0: Claro.
6: Aunque lo de hoy, evidentemente, ha sembrado al mundo.
1: Pues la verdad es que qué bueno que haya sorpresas, que haya variedad.
2: Qué bonito, ¿no?
1: Que se ponga emocionante el mundial. Creo que nos tenemos que ir a un corte.
0: El ego es el enemigo de los deportes de equipo. O sea, si llegas demasiado confiado, si llegas haciendo menos a tu rival, te.
1: Pues, correcto, te van a ganar.
2: Ahora sí tenemos que ir a comerciales.
0: ¡No!
2: Ahorita regresamos. Esto es La Delantera. Seguir
0: hablando, aunque ustedes no me oigan.
8: 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Volvemos.
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7: Hola, soy Jesús Humberto López y estas son las curiosidades mundialistas.
8: Luego de ser resguardado en una caja de zapatos durante la Segunda Guerra Mundial, el trofeo Jules Rimet sufrió un robo en Inglaterra a 4 meses del arranque de la Copa del Mundo en 1966.
7: Los captores incluso pidieron a la Football Federation de Inglaterra un monto para recuperarla.
8: Sin embargo, desistieron y terminaron por abandonar el trofeo en un jardín en las calles de Londres. Quien encontró el trofeo abandonado fue un héroe inesperado, un perro de raza Border Collie llamado Pickles. Este lo encontró cuando era paseado por su dueño de nombre David Cover, por lo que para el Mundial pudo ser entregado a los ingleses, que se coronarían al final de esa Copa del Mundo.
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2: Egipto, Egipto.
3: Está muy contento el policía.
4: ¿Por qué él tira leche? Mira, está feliz dando vueltas, es un morenazo.
3: ¿Es un policía corpulento? ¿Es un ritmo?
4: Corpulento,
3: sí. Se parece más a los de aquí, ¿no? Que nunca sabes si es una especie como pelota, por dónde está, cuál es la parte de adelante, cuál es la de atrás, no sé.
4: Es que a veces tienen panza... ¿Cómo se dice?
3: Esas son las oficiales que tienen panza...
4: Panzanocha.
3: Nocha, sí, efectivamente. Que no sabes si va o viene. ¿Has visto eso alguna vez, Pati?
4: O viene de frente este güey.
3: No. Cuando una mujer tiene un vientre muy abultado, no. ¿Nunca has visto eso? Sí lo has visto, nomás no quieres decir.
4: Es muy correcta.
3: Es muy correcta, Pati Cantú.
5: No me gusta que estén diciendo esas cosas. Les voy a dar tres zapes ahorita.
3: Bueno, está bien.
4: Le va a gustar, Pati.
3: Me dieron ganas de decirlas otra. Oye, pero yo no sé si estaban echando porras o rezando. O sea, cuando decían ra, ra, ra. Está muy mamón mi chiste, pero bueno, no importa.
4: Estuvo elevado, pero dato curioso que la estaca tiene para ustedes. ¿Cuál es el
3: dato curioso? Es este. ¿Sabían ustedes que la esfinge los orgasmos?
5: ¿Eh?
3: ¿Sí sabías o no? Sí, por eso está sentadita en la arena. No es que le queme, es que está fingiendo como que no le duele.
6: Por eso así la cara es impretérita.
3: ¿Alguna vez has hecho eso a ti?
6: ¿Qué?
3: Ah, pensé que pararme.
6: No.
3: Fíjate, yo tampoco.
4: ¿Fingir un orgasmo? No conozco.
3: Como hombre es difícil.
4: Que haya fingido un orgasmo.
3: Como hombre es difícil, ¿no? Así, ¡ah!
4: Y luego.
3: ¡Qué barbaridad! Luego,
4: sí, ¿qué pasó? Pero bueno, ¿quién iba a pensar que los egipcios saldrían más belgas que los belgas?
3: Sin duda, estuvo bien. Pero ¿sabes qué? Lo que les faltó a los belgas fue alinear al santo, porque ese güey sí sabe luchar contra las momias.
4: Cuéntenos, por favor, Pati Lati. Amo la dupla Pati Lati.
5: Plati.
4: ¿Cómo estuvo?

0: partido.
1: Salieron tiempo.
0: Percibiste lo mismo, o sea, que yo.
1: ¿Eh?
0: Sí, sí, sí. Era una selección que
1: una selección sin movilidad, sí, sin elasticidad.
2: Rígida.
1: Rígida.
0: Qué curioso que lo percibiste también tú.
1: Sí, sí, es que ya sabes cómo soy yo, ¿no? Del naco. Pero bueno.
0: Toma la ventaja Egipto con un gran gol. Thibaut Courtois nada que pudiera haber hecho para evitarlo. Y para el segundo tiempo, los cambios le vienen muy bien a la selección de Bélgica. Aparecen jugadores con otro dinamismo y empieza a empujar Bélgica hasta lograr la anotación, que de hecho comparto con la gente de radio para que después lo busque en redes, unas animaciones espléndidas de cómo fueron las anotaciones. Y logra Bélgica el empate, una carambola que va Romelu Lukaku con un defensa egipcio, logra meter el balón, pero no pasan del empate.
1: Ok.
0: Bélgica está intentando rescatar lo que le queda de su generación dorada para algo destacado en estos torneos, porque en 2018 se metió a semifinales, en 2022 no pasó de la primera ronda y ya no va a haber más generación dorada. Ya Courtois, ya De Bruyne, ya Lukaku, de hecho ya están veteranos.
1: O sea, ya estamos viejos, ya no está jalado.
0: No, ya no, y la nueva generación.
2: Somos belgas nuevos.
1: Pues sí, es que la belga vieja era buena y era muy respetada y a todo el mundo le
2: tiene
1: gustaba.
2: Tiene lo suyo.
1: Sí, tiene lo suyo todavía.
0: Un relevo generacional.
1: Exacto. ¿Estás de acuerdo, Pati, en que esta selección como que no, ya no va a avanzar más si no incluyen a nuevos jugadores en ella?
3: Creo que no fue lo que dijo Alberto.
1: No, sí fue lo que dijo. Te estoy tratando de salvar de la porquería que dejamos en la mesa rebotando.
3: Estoy casi segura que dijo lo opuesto.
1: Estoy tratando de apartarte del chiste horrible.
2: Digo que la selección,
3: estoy tratando de salir de él.
2: La selección de Bélgica ya está de salida. Sus grandes jugadores están por retirarse.
0: Y los que vienen no tienen esa capacidad como Doku, como Tielemans. No están llenando ese vacío.
3: La selección de Nueva Belga
1: va a ser mucho mejor.
3: No están chidos.
1: No están buenos. Es que es muy joven aún.
2: ¿Y Egipto en papel sonaba como para empatar este partido o para perderlo 3-0?
0: Con Egipto pasa algo rarísimo. Si tú pones al continente africano futbolísticamente, el rey es Egipto, el que ha ganado más Copas Áfricas de Naciones. Su equipo Al Ahly, el que ha ganado más Champions Africanas. Pero en estos torneos, en el torneo más importante, cuyo nombre omito por razones obvias, Egipto no suele destacar. Falló el del 30 al primero porque perdió el tren y llegó tarde y perdió el barco después y no alcanzó a llegar al torneo Uruguay. Iba a ser de los debutantes. Ya fue al 34. Regresó en el 90 con una actuación decorosa, pero no ha terminado por dar un paso adelante Egipto en el torneo importante, en los demás sí.
1: Ok, pues ahí tienen.
0: Y tiene al mejor futbolista de su historia, ya veterano, Mohamed Salah, que en algunos momentos, no sé si viste, Pati, se acercaba con el entrenador a echarlo para atrás, a decirle cosas, lo que es un jugador con esa investidura, ¿no? Diciéndole al entrenador casi lo que tenía que hacer.
2: Es donde debió haber hecho Hugo con Mejía Barón en aquellos
0: entonces. A ver, macho.
2: Caramba, tío, joder. Pero bueno, la verdad fue un partido de relleno. Dos selecciones hay pinchurrientas de medio pelo que no sabemos,
3: Eduardo,
2: si van a trascender, que realmente a nadie en México.
0: Te vas a acordar de mí.
2: A Egipto,
0: las dos América, van a avanzar.
2: Las dos van a avanzar probablemente porque de 48 equipos pasan 32.
0: Eso sí.
2: Entonces, pues hasta...
1: Ahorita hay un güey igualito en Arabia Saudita diciendo, México, ¿qué he hecho? Selección pinchurrienta.
0: Y le dijo el Lati de turno, le dijo, pero va a avanzar. ¿Pero avanzar qué?
2: Idéntico. Eso acaba de pasar
0: en Riyadh,
2: claro. Al mismo tiempo, México y Sudáfrica, ¿qué? Pobres sudafricanos, cómo los han apaleado, ¿verdad? Y lo único que hicimos fue ganarle 2-0. Pero bueno, el partido entre Arabia Saudita y Uruguay era otra incógnita. Bueno, era una incógnita para todos, menos para este aficionado saudí árabe, que es especialista en misterios, y él sí tenía muy claro lo que su equipo tenía que hacer. Adelante, Shargi.
4: Me llamo Shargi, soy de Arabia Saudita, vivo en Riyadh. La verdad que cuando, por ejemplo, empezamos o ganamos contra Uruguay, tenemos una oportunidad muy, muy, muy grande para pasar.
5: ¿Te gustaría jugar con Argentina?
4: ¿Otra vez? La verdad sí, pero no quiero ganar 5-0, pero vamos a ver.
1: 5-0.
2: Me gustó la opinión de Shargi, pero también quisiera escuchar, además de Shargi, a todos los demás de Scooby-Doo.
0: ¿Scurby?
1: Es que ese tiene escorbuto, es uno que vive en un barco y sin limones. Pero bueno, no importa. A mí me sorprendió mucho lo bien que entendemos árabe aquí. Le entendí todo a Sharby.
2: Muy bien.
1: La verdad, lo hace bien. Lo hace bien.
2: Un árabe que habla español. Es el pariente de Joaquín Pardavé. No, es el libanés, ¿no?
1: Oye, pero ¿sabes qué les dijo el jeque que hay que jugar sin nervios? Pues claro, güey. Tú tienes 300 pozos petroleros en tu patio. ¿Los demás qué? ¿Qué presión vas a tener? Pero bueno. Oye, Arabia Saudita es un

0: País, en lo futbolístico, súper relevante en su región.
1: Va creciendo mucho.
0: Va creciendo.
1: Y va gastando mucho.
0: Ok.
1: O sea, el fondo de inversión, el fondo soberano, está gastando, se calcula que ha gastado 50 mil millones de dólares en deporte. Y entre Gran Premio de Fórmula 1, torneos de tenis, para llevar el torneo en 2034, la Liga Saudita, la que tienen a Cristiano Ronaldo, tienen a Karim Benzema, tienen innumerables...
2: ¡A estrellas! Julián Quiñones.
1: Quiñones, por supuesto, el campeón goleador.
0: O sea que entonces, al haber gastado este dinero, sí están obteniendo resultados.
1: Es
0: está
1: una
0: bien.
1: De ponerlo, sí.
0: Me
1: sí.
0: gusta, me gusta.
1: Sí. Los resultados.
0: Que haya resultados para ti.
3: Estoy oyendo, estoy hipnotizada con tanta información.
2: Pati, ¿tú a quién le ibas en este partido? ¿No? ¿Quién pensabas que iba a ganar? ¿Saudi Arabia contra Uruguay?
3: ¿A quién le iba? A Uruguay.
2: Pues sí, ¿no? Están de este lado del continente, han ganado dos copas del mundo. Claro, las primeras dos. ¿No?
1: Hay una chafa. Mala rachita.
2: Ahorita
1: no Uruguay ha ganado ningún sudamericano en el torneo. Brasil, Ecuador, lo que pasó, Paraguay, que Estados Unidos lo arrasó, y ahora Uruguay. A ver, mañana Argentina.
2: ¡Guau! Wow, no ha ganado cambiará. Ningún sudamericano.
1: Cuatro de cuatro se han estampado.
0: ¿Cómo le ves a Argentina el partido?
1: Argentina lo tiene que ganar.
0: Tiene que ganarlo. Sí. Ok.
3: Está súper dispareja ese grupo en general.
0: Debería.
1: Argelia no es un flan y va a aparecer el hijo de Zinedine Zidane como portero. Recordarán que Zidane era francés de ascendencia argelina.
3: Sí, sí. Ya, pero por ser el hijo de no significa...
1: Es que... muy complicado. De hecho, sí, pero es curioso, ¿no? Y tener al hijo de un grande con una selección en la que él no jugó.
2: El hijo de Sisu debuta mañana como portero.
1: Sí.
2: Eso está interesante de ver, ya le mete más. Gracias por tu sapiencia deportiva. Pero bueno, ¿cómo estuvo este partido? El de Arabia contra Uruguay.
3: A mí no me pongan a hablar. Es que yo después de oírte a ti...
1: No, por favor, Pati.
0: A mí no me pongan a hablar.
3: Adelante, yo escucho todo.
1: El primer tiempo, Arabia Saudita llegó poco, pero llegó claro. Y termina por hacer un gol en un error defensivo de Uruguay. Gana el remate arriba, contrarremate luego del rechace del portero. Y a partir de eso, Uruguay, muy seco de ideas, para el segundo tiempo cambia un poco la inercia del encuentro. Y entonces sí, con Brian Rodríguez, el rayito, el del América, también estaba Sebas Cáceres en la cancha, logra empujar a Uruguay, logra conseguir el empate a uno, pero no le alcanza para más. Y Arabia Saudita festeja esto porque segundo torneo consecutivo que termina aguándole el debut a un sudamericano.
2: Un sudamericano después de ganar la Argentina.
1: Argentina hace cuatro años. De hecho, estaba en la cancha Alda Usari, el que hizo el golazo hace cuatro años en Qatar.
0: ¿Sí lo viste, qué buena Pati? Actuación.
1: ¿Sí lo viste?
0: No, es que Pati, ya, ahorita justo me estuvo confesando que ese partido lo dejé a la mitad porque tuve que ir a...
3: O sea, es que perdón, es que los partidos, no todos los partidos los he visto completos porque me enojaba un poquito.
1: O sea, ante el enojo le apagas.
3: Me voy del cuarto.
0: ¿Y qué haces? O sea, ¿te vas al piano a componer?
3: Me voy a escribir algo, me voy a hacer lo que sea y luego regreso y veo el resultado. Pero ya no vuelve a pasar, amigos.
0: ¿Y tienes alguna de esas?
3: Voy a ver todo solo para... Ganarle toda la narración.
0: Oye, ¿tienes una de esas letras llenas de groserías y de cosas horribles?
1: Maldito árbitro.
3: Sí, escribo. Yo voy a traer una canción que se va a llamar, no sé, güey, Malditas Quinielas, y se va a llamar otra, se va a llamar...
2: Está rarísima porque le ha fallado todas sus quinielas.
0: Pero ¿con quién estás apostando?
3: Creo que hoy y ayer son los días que más enojada he estado y que más sacada de onda he estado y...
0: Bueno, mira, para que se te quite, te tengo algo más. Aquí Túnez es muy conocido en el mundo por el cuscús y el aceite de oliva, pero ahora también por la nula paciencia de su federación de fútbol, que después de la derrota 5-1 contra Suecia... Le dieron pista, le dieron gas, le dieron una patada en el trasero a Sabri Lamouchi, que es el entrenador francés. Y bueno, pues dice que decidió tomar un camino diferente. Más bien le dieron una patada y le dieron las gracias.
1: Después de los errores de su defensiva al inicio del partido para regalarle goles a Suecia, es absurdo correr un entrenador. Todo lo que planeas para llegar al gran torneo y después de 90 minutos lo corres... Entonces no creías en tu proyecto, ¿no?
0: Pero no es la primera vez. Ya lo han hecho una vez.
2: Los de Túnez.
1: Ya habían Túnez corrido. Había corrido a Casper, saca otro entrenador, otro momento. Arabia Saudita corrió a Parreira a medio torneo. Y va a tomar el timón de Túnez, el que dirigió Arabia Saudita hace cuatro años. Herb Renard, un francés con mucha experiencia en el mundo árabe.
2: Pero es terrible.
3: Ya, pero por mucha experiencia no tiene idea.
1: No los conoce.
3: Está acomodada la selección.
1: Es llegar a dirigir por impulsos.
2: Imagínate que empezando el sexenio corremos al presidente. O sea, eso.
0: El sexenio pasado hubiera estado buenísimo, pero de hecho, ya que los mencionas, en cuanto se enteraron que lo corrieron, los de Morena se apresuraron a decirle: no estás sola, no estás sola. Y así, o sea, fueron luego a hacerlo.
2: El entrenador de Túnez se va a poner un chaleco guinda y ya lo van a purificar y perdonar y recibir de vuelta en la selección. ¿No es un error garrafal al hombre que viene entrenando, coordinando, que tiene la confianza de los jugadores, correrlo después del primer partido.
3: Absolutamente, o sea, se le tiene que, independientemente de que tienes que dar una oportunidad de reconfigurar, no va a haber alguien que esté, o no sé qué vas a decir tú, Alberto.
1: Estoy de acuerdo contigo.
3: Mejor preparado para darle seguimiento. Y si el barco se hunde con su capitán, no, o sea, no puedes hacer la tarea a última hora.
2: Bueno, lo mismo le hicimos a Félix Fernández.
1: Saludos, Félix.
2: No es cierto.
1: Parte integral de este espacio.
0: Oye, pero pobrecito del entrenador, o sea, duró menos que una caguama en el cuarto de Alexis Vega, de veras, o sea, no duró nada. Estuvo pésimo.
3: Rarísimo, no, les va a jugar en contra, pero ¿qué tienen que perder? Más.
2: Bueno, yo creo que sí es un error, pero qué padre por el entrenador, porque ahora va a tener chance.
3: ¡Tiempo libre!
2: Sí, de ver todos los partidos. Además tiene gafete, tiene acreditación, entonces se puede meter a los estadios y ya relajado, chupar y todo.
0: O sea que ese día al técnico le metieron en realidad 5 pepinos, ¿no? O sea, fue terrible. Pero bueno, ya se los lleva puestos en sus petacas, sí. Que se va a llevar a su casa, ¿no?
2: 5 pepinos que se lleva para Túnez, bueno, para Francia, ¿no? Porque Francia, es francés.
0: Sí, es francés. Pero ya en serio, luego, ¿cómo diriges un equipo? Acabas de llegar, ¿sabes qué? Corrimos al último. Vas, güey, dirígeme al
1: es
0: equipo.
1: Es por impulso.
0: Está imposible.
3: Aparte, ¿quién quiere aceptar ese trabajo?
1: Ya lo tomó Renard, pues alguien que quiere el foco, que dé el mundial, a ver qué chambita.
3: O sea, pero te tienes que saber muy grande o tienes que estar muy imbécil.
1: Para el que llegue, hay una ventaja para ti. Que no va a pasar nada. O sea,
2: no hay
1: si
2: presión.
1: Túnez pierde sus siguientes 2 partidos, que para colmo son con los rivales más serios del grupo, no va a pasar nada.
3: ¿Contra quiénes son?
1: Va contra Japón y Países Bajos.
3: Ay, adiós.
1: Entonces los va a perder y ahí va a quedar esto. O no, por ahí saca algún milagro.
0: Tú dices,
1: ¿tú qué te gusta la música? ¿Te imaginas esto con un director de orquesta? Llevan ensayando para la gran presentación. ¿Cuánto tiempo quieres? Un año. Ese. Y otra vez, y coordinación, y la química, pero que entre después el otro y tal. Hay una presentación premier y dicen, ya no, para las siguientes 2 presentaciones viene otro. Es ridículo.
3: Pero sí pasa.
1: Y yo echándole.
3: Y si has visto conciertos de Luis Miguel, lo has visto correr ingenieros de monitores en vivo.
0: Ahí, en ese segundo, te me largas.
3: Una fila preparada.
1: O sea, el medio tiempo.
2: Sí. Imagínate que fuera México, que nos hubiera metido Sudáfrica 5-1 en el partido debut, la selección más débil. ¿Hubiéramos corrido al Vasco?
1: Te voy a contar que hay un precedente en México.
2: Venga.
1: Copa Oro 91. Manolo Lapuente, en paz descanse, dirigía a la selección. Nos eliminan en semifinales y el flaco Tena, que era su asistente, era un joven aspirante entrenador, toma el equipo porque Manolo Lapuente se fue a medio torneo. O sea, sí. Es no,
2: ¿pero lo corrieron o digo yo me
1: no,
2: voy?
1: No, lo corrieron.
2: Ah, lo corrieron.
1: Sí.
3: Ah, ¿lo fueron?
1: Sí, a medio torneo.
0: Bueno, pero una cosa es un torneo y otra cosa es...
1: Sí, es una Copa Oro.
0: Claro. Digo, la justa esta pero, de verano.
2: ¿Qué dijiste que era Libertadores?
1: Copa Oro.
2: Copa Oro.
1: Sí.
2: Bueno, no es tan relevante, pero sí está cañón a medio torneo sí. Correr al...
1: Es absurdo, por donde le
0: guste. Terrible.
2: Si corrieran al Vasco Aguirre, ¿quién ocuparía su lugar en este momento?
3: Rafa.
1: Pues Rafa está atrás.
2: Pues, ¿qué esperamos?
0: ¿Rafa está en dónde? O sea, está esperando. Sí,
3: pero no
0: está
3: lo
0: calentando.
3: Está haciendo mal el Vasco.
2: No, yo soy fan del Vasco, lo está haciendo muy bien.
3: A ver, insisto, México está mejor posicionado a que sus siguientes partidos sean entrevistas de trabajo amables que finales mortales.
1: Sí.
3: En cuestión de, ok, fue nada más un 2, pero tenemos 3 puntitos.
0: Digo, yo con el Vasco Aguirre quiero ver quién se anima a decirle que lo corrieron, nadie. Porque qué bruto es durísimo. No creo que nadie quiera esa chambita de correr al Vasco.
2: Yo sé que no es lo que corresponde en este momento, pero escuché a un seleccionado, no voy a decir su nombre, hablando... No.
3: Dilo con F.
2: Diciendo que... ¿Como la fififafa?
0: Dilo con F.
3: Nafa, diefe, bafa, zafa, befer.
2: Nofo, pufutofo, nofo, lobofo, ya de...
0: De Fisi, Fifi.
2: Fifis, huefe, bofos.
0: Bueno, va, entonces no lo digas, pero ¿qué pasó?
2: Y estaba diciendo este compa que no se sienten presionados a ganarle a Corea. Que ellos van a sacar el mejor resultado posible, pero que no están obsesionados con la victoria.
0: No, pero sería terrible, perdón.
1: En mi experiencia, cuando un futbolista dice no nos sentimos presionados, ¿sabes por qué lo dice?
2: Porque los trae aquí.
1: Exactamente.
3: ¿Se está mentalizando para no cagarla?
1: Sí. Es como el que sale de un empleo y dice, pero estoy feliz porque ya tengo tiempo para...
0: Lati.
1: Sí.
0: Es lo mismo.
3: Como las parejas que todo el día se que están felices.
1: Y es lógico que haya presión y tienen que cargar con esa presión.
0: Fíjate, es lo mismo que cuando tu esposa te dice, haz lo que quieras, no te preocupes.
2: No sé qué
3: tú
2: tiene
3: haz lo que
2: ver.
3: Que sabemos qué significa, haz lo que yo te digo.
0: Hazlo, justo, exactamente.
2: Eso es lo que significa.
3: No, sí, es por ahí como cuando uno... espera lo peor o dice, es que yo creo que no va a pasar, yo creo que no voy a ganar. ¿Por qué? Porque esa es una manera como de defenderte.
1: De protegerte, claro.
3: Pero de alguna forma también estás haciendo una psicología inversa. Entonces yo creo que la selección sabe que con Corea la tiene ruda.
1: Sí, claro.
3: Obviamente también ya sabemos que no tenemos a Montes y ya no sabemos si van a meter a Edson o van a meter a Sánchez. No sabemos qué va a pasar. Pero hay que correr mucho.
0: Nos quedamos con el mantra de coreano probará el chile mexicano. Y ahora,
3: ¡ay,
0: vámonos!
3: Me encantó, me encantó!
0: ¿Te gustó?
3: ¡Amo a los coreanos, coreo-mexicanos!
2: ¡Le toca la desague!
0: Exacto. Bueno, pero ahora vámonos con la marea sueca que se hizo presente en Nuevo León para su partido ante Túnez. Y no llevaban ni cinco minutos cuando salieron los suecos piratas, los suecos chafas, los suecos de Temu.
2: ¿Güey que se hizo el sueco?
0: Sí. Ajá. Sí, fíjate, ahí te va... ¿Un sueco norteño?
1: ¿Made in China?
0: Yo creo que fue más bien...
2: En China, Nuevo León.
0: Exacto, en China, Nuevo León. Ahí les va este compa, ¿cómo lo ven?
3: A ver.
4: Pues ya estamos aquí con todos los suecos y vamos a ver qué opinan del partido. Okay, man, so, what do you think it will be the score today?
5: Yo soy de San Nicolás.
4: Ah, ¿qué pasó, compa?
5: Pero va a ganar Suecia.
4: Pues sí parece sueco, güey.
5: Gracias.
4: Vamos.
1: Vestido con su uniforme amarillo de Suecia.
2: ¿Apoyando a Suecia?
1: No, yo pensaba que era Henrico.
0: Oye, pero ¿no les llamó muchísimo la atención Klaus? Que lo tomó como piropo. Sí. Es que te confundimos con sueco, gracias.
1: ¿Gracias de qué?
0: ¿Es bonito ser sueco? O sea, ¿qué tranza? No entendí nada. Pero la verdad es que es mentira que nuestro compadre
2: también mexicano... parece sueco, estaca, no te ardas.
0: Tiras el zapato, ¿no? O sea, no entiendo, güey. Pero, o sea... En todo caso, se parece este señor como a dos o tres o cuatro suecos con una manta amarilla. Pues está muy grande, es un tipo corpulento.
2: Dijo que es de San Nicolás, ¿no?
1: Y lleva un paliacate a la cabeza, no se puede ver si hay cabello rubio.
2: Pero está bastante...
1: Barba de cuatro días, ¿qué será?
2: Y redondito, o sea...
1: Rojiza.
2: Más que sueco, parece ser San Nicolás.
0: Exacto. Si lo vistes de rojo, tampoco me lo... No, o sea, parecería Santa Claus, pero bueno.
1: ¿A dónde ibas?
0: No. A ningún lado, ya me regresé, nada más por la cara que puso Pati de qué horror.
2: Vamos a hablar de la presidenta de México y le voy a ceder el honor al señorito San Cristóbal. Bueno, con respeto, por favor, con doña Claudia Sheinbaum, la doctora
0: no
2: presidenta.
0: Es doña, es la presidenta. También. Bueno, la presidenta con F de fútbol.
2: ¡Qué laca!
0: ¿Se acuerdan cuando dijo que era, cómo dijo la presidenta?
2: Patria se escribe con A de mujer.
0: De mujer. ¡Bravo! Muy bien, presidenta. Bueno, la presidenta Claudia Sheinbaum Pardo se contagió del ambiente pambolero y no tuvo miedo de cobrar un penal en una cascarita. ¡Sí! O sea, a balón parado la presidenta disparó en contra del arco de una niña muy chiquita. Y bueno, pues...
2: Vamos a ver.
0: Lo hizo bien.
1: No supe.
2: Esto sí sucedió. Esto es
0: se
2: real.
0: Lo vamos a narrar.
2: Lo vamos a narrar por lo que está en el radio. Ahí está la presidenta.
1: Coloca el balón.
0: Ajá.
1: Toma unos cinco pasos para tomar vuelo.
0: Ahí está.
1: Costado izquierdo. Se la cambia completamente a la guardameta porque finge que va a cobrar a la derecha y la cambia a la izquierda. Es una buena ejecución con la parte interna, ¿no?
2: Lo hizo muy bien.
0: Pero claro, ¿sabes qué? La pelota llegó con velocidad a la portería, como cuando un niño avienta una de boliche que se tarda así como media hora en llegar a los pinos. O sea, con poca fuerza, pero buena colocación. Sí,
1: claro.
0: Así como bien. La 4T. Ok, no importa.
2: No, el tiro salió con fuerza.
0: Bueno, imaginémonos...
2: No lo paraba ni Keylor Navas,
0: mira,
2: güey.
0: Imaginémonos cosas como decía el Chicharito, cosas fregonas. Imagínense que ese balón es Rochamoya y que la portería es el bote, la cárcel.
2: No,
0: eso sí estaría bonito. ¿Dónde está Rochamoya, por cierto? Es como Waldo. ¿Dónde está?
2: No lo sabemos, pero este programa es deportivo.
0: El programa dice, ¿dónde lo Waldo? Para que no me lo encuentren.
2: Muy bien, presidenta. Qué bueno que metió ese gol y que no lo mandó para afuero.
0: Ah, pero qué curioso, ¿no?
3: Cuá, cuá, cuá.
1: Para afuera, sí.
0: Le pegó de derecha y no de izquierda la tipa, tío. O sea, está muy raro. Yo pensaba que era una mujer de izquierda.
3: ¿Estás politizando derecha? Que el tiro fue de derecha a izquierda?
0: Sí, claro. Por supuesto.
1: O sea, debió cobrar de zurda.
0: Yo digo que sí.
2: Bueno,
0: de zurdos de... No, no es cierto.
1: ¿Milei, eres tú?
0: Zurdos de...
2: Vamos a, a trabajar. En lo
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0: Bueno, ¿qué más da si nos vamos a un corte?
2: ¿Qué más da? Ahorita regresamos en un momento. Quédense porque regresando de la pausa tenemos todo el ambiente de la afición en el torneo. ¿Y BTS llegó a México o no? Lo averiguamos al volver aquí a La Delantera.
0: Eso.

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11: Gracias, bienvenidos al bar. Hoy, como todos saben, España empató con Cabo Verde y es un excelente pretexto para recomendar la bebida española por excelencia, el anís. Pásenme la siguiente frase. Primero tenemos este anís, el anís Lamine Yamal. Es un anís joven. No hay que ponerle moscas porque las atrae solo. Sí, es muy rico, pero una advertencia importante. Este anís hay que tenerlo bien, bien taponado porque si no pierde su consistencia y con los años se convierte en un anís aguado. ¿Y quién quiere eso? La verdad, nadie. Bueno, en segundo lugar tenemos esto, el anís cucurela. Sí, es un anís en cacahuatado, realmente delicioso. Es para cuando tenga ganas de algo con más cucuerpo. De hecho, tiene notas de cacao, retrogusto chocolatoso y trazas de jugo de mi pepino. Es muy rico, muy bueno. Y por último, mi reserva especial. Un anís que he guardado con recelo desde hace 57 años. Lo atesoro y lo procuro. Este, le doy todos los cuidados, es el anís mío. Este lo voy a guardar y reservar para los verdaderos amigos que sepan paladear un anís. Eduardo, no, no, no, no, no, no, no te lleves. mi anís! No, oye, no lo vayas a chupar. ¡No me lo vayas a chupar! ¡No!
12: ¡Ya le metí el dedo!
11: ¡No, pues que le mete el dedo al suyo! ¡Ese es mío! ¡Mi anís! ¡Mi anís!
13: Disculpa, de verdad, qué horror.
14: ¿Está bien tu anís?
13: ¿Perdón?
14: ¿Está bien después del...?
13: Sí, te digo, lo he cuidado. O sea, ese era un prop, era de broma. El mío está a buen recaudo, protegido por todos lados. El día que lo vaya yo a compartir, les aviso. O sea, sí, no. Por si alguien quiere.
14: No hace falta.
15: ¿Cómo estaba el anís del estaca?
16: Asqueroso. Como era de esperarse.
13: Horrible y horroroso.
16: Pero bueno, en estos momentos...
14: Pero ya me imaginé el de Cucurella, perdón, Eduardo. Ay, ¿para no, qué metiste esto aquí a cuento?
13: Pues yo qué sé, güey. Alguien me lo puso y dije, ¿por qué no utilizarlo para una mezcla deliciosa? Está bien.
16: Con Cucuerpo.
13: Exacto.
16: Bueno, en este momento se está jugando uno de los partidos pues con mayor interés de la jornada del día de hoy por cosas extrañas. Está jugando Irán, país que está en guerra con Estados Unidos. Su selección está jugando en este momento en California y se está enfrentando a una selección pues, que sería totalmente gris y olvidable si no fuera por un fenómeno de redes sociales, el creado con Tim Payne, su defensa que se hizo famoso a nivel mundial por el influencer argentino. Beto, ¿qué nos puedes decir de este encuentro?
14: Empata 1 a este momento, gol tempranero de parte del cuadro kiwi de los neozelandeses. Los All Whites les dicen, en contraposición a los All Blacks del rugby, que ahí son megapotencia, ahí sí. Después de lograr la anotación, irán presionando mucho por lo que estoy pudiendo ver. Finalmente encuentra el gol. En el lado político, que obviamente genera mucha distorsión este día, la selección de Irán sí pudo dormir ayer en Los Ángeles. O sea, llegó la noche anterior, pero termina el juego y se regresan para Tijuana. Y el segundo punto relevante, el himno sí fue abuchado. ¿Se acuerdan que les comenté que el tener los partidos en Los Ángeles iba a ser muy peligroso o iba a ser muy indicativo? Porque en Los Ángeles está una comunidad de inmigrantes iraníes adversos a la República Islámica, progresistas, que asentados en Occidente hay mucho tiempo y que evidentemente ahí hicieron mostrar su opinión. No querían dejar meter al estadio la bandera del Sol y de León, la bandera anterior a la República Islámica. Algunas se colaron. Sí, es un partido muy enrarecido.
13: Oye, pero entonces estás diciendo que el abucheo no vino del público en general, sino de esta...
14: Sí, claro. Y era de esperarse. Desde que el sorteo los colocó para dos partidos en Los Ángeles, a mí me pareció que iba a ser imán de esta situación. Porque es el momento además para tener una megafonía mundial de las consignas y perspectivas u opiniones políticas de cada cual.
13: Que una vez más yo quiero repetir que los pueblos no son sus gobiernos, claro. Entonces yo siento que este tipo de justas deportivas pues llaman a la unión, ¿no? Entonces acuérdense que los estadounidenses no tienen la culpa de su pobrísimo presidente, aquí en México nuestro gobierno, pon tú que no nos guste tanto a algunos, y pues tampoco nos representa absolutamente, ¿no? Entonces hay que separar a los pueblos de sus gobiernos.
14: Muy bien, ayer...
13: Lo mismo lo dirán.
14: Un jugador iraní, de los que salió a hablar con medios, ayer dijo... Nosotros jugamos para todos los iraníes. Nosotros no vemos cómo piensa cada cual. A mí me parece una declaración
16: Atinadísima,
14: porque eso es lo que tienen que hacer. O sea, cuando meten un gol no es decir quién piensa como yo, quién cree que tiene que conducirse la política de esta manera.
13: Correcto,
14: ¿no? Es un punto de amalgama.
16: Sí, hasta Claudia Sheinbaum metió un gol con la derecha.
13: Mucho. Bueno, le metí
16: al fútbol. Oye, perdón, el fútbol.
13: A la derecha le han metido todos los goles, todos. O sea, les apedrean el rancho, de veras, ya, por favor.
16: Es cierto, a la derecha le han clavado. Oh,
13: bueno,
16: clavado.
13: O sea, ya es ridículo.
16: Pero me pareció, la verdad, notable, horrible, que suene el himno iraní y lo abucheen los propios iraníes en el exilio.
13: Bueno, lo que sucede es que el régimen iraní, pues tú sabes lo que han hecho. Han sido durísimos con su pueblo y yo creo que tienen razón en ser un poco adversos, sí, muy adversos.
14: De hecho, había afuera gente con rostros de personas que no que fueron reprimidas, de familiares que no han podido sacar o que en el intento de sacarlos terminaron mal. Se movieron muchas cosas en Los Ángeles con este partido, pero el hecho de que fuera en Los Ángeles, yo en el sorteo lo vi sospechoso. O sea, se me hace raro que Irán tenga dos partidos en el lugar, que es el mayor núcleo urbano adverso a la República Islámica, evidentemente fuera de Irán.
16: Me parece increíble que levante siquiera una pequeña duda o sospecha sobre una institución tan confiable y con tan, como la Fififafa.
13: Tan pulcra, tan limpia pulcra y transparente.
16: Históricamente así.
13: Oye, Eduardo, me dice nuestro productor Guillermo Memostil que tiene unas cosas muy bonitas precisamente referentes a los iraníes. Así que
16: hagamos el amor.
13: ¿Cambiamos?
16: Hagamos el amor y no la guerra, porque el amor ha surgido en Tijuana, Baja California.
13: ¿Sentiste feo? Pues solo podía ser a ti o a mí, o sea, hubiera sido así de...
16: ¿Tú crees que voy a decirte eso, Beto Lati, enfrente del estaca?
13: No, ¿cómo
16: se me va a poner?
17: No, si de por sí.
13: Pati, y además sin una botella de champañita fría, una cena.
17: Pero si se llevó tu anís hace rato.
13: ¿Sigues con eso?
16: Hoy va con todo.
17: Hoy va con todo, Villegaray.
13: No estés jugando con eso, Pati. Vamos a otra cosa que tenemos aquí.
17: Empezaste.
16: Bueno, se ha dado el amor entre iraníes y mexicanos allá en Tijuana, Baja California. Escuchen cómo despidieron a la selección iraní cuando salía con rumbo a su debut, que está sucediendo en este momento, contra Nueva Zelanda. Adelante.
13: Sí,
17: ¿no?
13: Sí.
17: Probablemente no saben qué significa.
13: Claro, claro.
14: Era el de Juan Pablo, ¿no? El canto.
13: Sí, sí,
14: y van subiendo al autobús, no creo que supieran qué le están diciendo, pero van moviendo la manita.
13: Ahora, ya hicimos mexicanos a todos los que vienen a visitarnos.
17: Sí, la verdad, somos muy, no sé si es como cálidos, ¿no? O fáciles.
13: Está bien,
17: pero
13: me gusta.
17: Encanta que seamos así.
13: Pues, ¿sabes qué? Los más románticos, de hecho, suspiraron y dijeron, ¿a dónde irá? O sea, no sé, me gusta, me gusta. Sí. ¿Cómo no?
16: Ah, yo me siento...
17: Oigan, ¿qué? Pero...
16: Es que me sigue dando risa tu chiste. Estuvo
13: ¿a
16: bien
13: dónde
16: pende...
13: irán? No.
16: ¿A dónde irán?
13: Qué bonito. Está
16: San Diego, ¿no? Hay jugar.
13: Pues sí,
16: en fin,
13: sí,
16: pero
13: sí.
16: Yo me siento tranquilo de que a los iraníes saben bien cuál es la línea fronteriza.
13: Sí.
16: Ya la cruzaron. Sí. Ya saben muy bien dónde acaba México y dónde empieza Estados Unidos, ¿eh? Por cualquier cosa en el futuro.
13: Es en Monterrey, dicen que ya estuvo bueno de hacer a todos los extranjeros hermanos. O sea, ¿qué tal si los hacemos primos? Y luego los hacemos nuestros, en una carnita asada. No, les damos lo que realmente quieren.
16: Pero dicen Irán, hermano, o Ira, hermano. Ah.
13: Bueno, de hecho, como agradecimiento, ya dijeron que nos van a regalar más turbantes. ¡A todos! ¡A todos!
16: ¿Y qué ayatole con el dedo?
13: ¡El ayatola con el dedo! ¡Ahí está! ¿Qué, Pati?
17: No, nada, estoy aprendiendo.
13: Exacto.
17: Estoy aprendiendo.
13: Muy bien.
16: Pati, ¿tú a quién le vas del Irán Nueva Zelanda?
17: ¿Qué?
16: ¿A quién le vas?
17: Ah, perdón, el chicharo este me habla con delay.
13: Ok.
17: No el chicharo futbolista, el chicharo acá. Creo que iban 1-1, ¿no? Yo creo que se va a quedar así y todo el grupo va a estar en empate y entonces no tengo idea qué va a pasar con ese grupo después. Pero creo que prefiero eso por todo lo que acaban de hablar en la parte política.
13: Todo lo que
17: me
13: nos van
17: preocupa
13: a regalar.
17: Qué va a pasar si ganan o si pierden a
13: es que si, ahí también, hace rato Pati nos decía esto, y si usa un resultado, por ejemplo, no sé si avanzan y juegan a lo mejor contra Estados Unidos, ¿qué pasaría en esta tensión que hay entre esos dos países en estos
16: ¿Se
13: momentos?
16: ¿Se puede dar ese cruce, Beto?
14: Es poco viable. Pero está tan movido todo con terceros lugares que no es descartable. Jugaron en el 98,
13: ajá,
14: en Francia. Fue un partido muy tenso, que había discusión para ver qué selección tenía que acercarse a cuál para saludarse, porque sean los iraníes, no nos bajamos a ir. Estados Unidos dijo, nosotros tampoco. La FIFA lo manejó muy bien, dijeron, nadie va a saludar al otro. Entran todos juntos y foto todos juntos. Los jugadores lo entendieron bien. Empezaron a intercambiar regalos los capitanes. ¿Te acuerdas de la película de Cantinflas que le da su medallita, le da otra cosa? La de su excelencia, ¿no?
13: Sí, sí, sí.
14: Parecía eso. Iban intercambiando regalos los capitanes. Irán ganó 2-1, pero antes del juego incluso hubo un discurso de Bill Clinton en la Casa Blanca diciendo, ojalá que este partido que demuestra que podemos jugar juntos nos dé el ejemplo a los políticos de que algo mejor pueda venir. No pasó nada mejor. Volvieron a jugar hace 4 años en Qatar.
13: Ajá.
14: Volvieron a enfrentarse. O sea, vamos, ya se han enfrentado, aunque en el momento políticamente es una tensión muy diferente a la de antes, ¿no?
13: Ahora tú imagínate si te dan un regalo acá. Aquí está tu regalo.
16: No.
13: ¿Es un reloj?
17: ¡Ay, no!
13: ¡No! ¡No! ¡No!
16: Está aquí, está precioso. ¿Qué pasas, de verdad?
14: No, hombre, pensando en lo romántico, del intercambio de uniforme.
16: La paz mundial.
13: Es un chiste, eso pasaba en La Pantera Rosa. A mí me educaron con caricaturas mega violentas. Ahorita ya no. O sea, todo el mundo se reía de Porky porque tenía una afección en el habla. ¡Ay, qué chistoso! El cerdo tartamudea.
16: Maldito sí. Cerdo.
13: El bullying fue ahí.
16: Bueno, los iraníes demostraron que no solo son piernas turbantes y más turbantes, sino que también tienen corazón. Porque de verdad se sorprendieron con el cariño de los mexicanos y tuvieron un gesto muy bonito con los tijuanenses.
17: ¿Puedes?
16: Regalándoles playeras oficiales del equipo. Adelante, escuchen esto. Ahí están.
14: Es un caballero, un cuerpo técnico.
17: ¡Qué buena onda!
14: Informes, la gente detrás de la reja los está pidiendo. La típica de aquí a aquí.
17: ¿Es una camiseta de la selección de Irán? Perdón, de la gente que literalmente sí los deja quedarse a dormir.
13: Sí, sí.
17: O sea...
13: Perfecto. Siendo amables con la gente que los ha recibido mejor que ningún otro.
17: Qué bueno que somos
14: así. Es la playera blanca.
13: Sí, y curiosamente, no es... Beto, son los colores similares a México, ¿no? Sí. Yo veo verde, blanco y rojo.
14: Paradójicamente, sí. también se da eso, ¿no? Y no es el uniforme de juego, pues una casaca muy bonita que sí. La gente además feliz con lo que le regalen, ¿no?
13: De hecho, ya claro. les dicen los iraníes del bienestar, güey. Llegan y regalan cosas. Es muy bonito.
16: Ya veo a Noroña mañana en la cámara con su playera de Irán, seguro.
13: Ah, pero entonces no estaría blanca, estaría acá con unos lamparones amarillos en el sobaco y maloliente y así. Saludos a Noroña, por cierto.
16: Deberían de regalar algo más típico de su país, como unas camisas. ¿No tendrán por ahí unos barrilitos de petróleo que les sobren, por favor? ¿Nos vendrían bien?
13: ¿Sabes que al rato van a estar en el tianguis cambiándolas? No sé, por una del Necaxa y una orden de kebab o tacos, lo que sea, ¿no? ¿O para limpiar el coche? No, no es cierto. Lo regalado no es para eso.
16: No, hay que conservarlo.
13: No. ¿Quién dijo eso? Ah, fui yo. Lo siento.
14: Un roperazo.
13: El roperazo es bonito también. Yo tengo unos suéteres que me regalaba mi mamá, así que habían dado vueltas por todos los primos. Güey, estos hasta hoyos tiene. Toma, póntelo, hijito, te queda muy bien. No hablaba mi mamá así, por cierto.
16: ¿Cómo no? Yo la conocí, ¿cómo no? Así hablaba, igual que la mía. Bueno, pues yo espero que Tim Payne meta un gol en este partido o en este mundial. Sería apoteósico el jugador este de Nueva Zelanda, el más famoso. Pero hablando de jugadores famosos... El inmortal, uno de los más grandes porteros que ha tenido México, Jorge Campos, nos dice cuál ha sido el mejor jugador al que se ha enfrentado y ya encarrerado también responde algunas preguntas, pues ya saben, al estilo Jorge Campos. Hay que ponerle atención porque ya ven que luego al Brody no se le entiende. Adelante.
18: ¿A ti qué se te hace más guapo, Jacob Elordi o Jorge Campos?
19: Yo.
20: El Monte Everest no tiene nada en contra de mí.
18: ¿Qué nombre te gusta más, Petronila o Carla?
19: Los dos.
18: ¿Tú vas a escoger?
19: Andrea.
18: ¿Quién crees que sea el mejor jugador contra el que jugaste?
19: Contra el que jugué. Uno de los mejores jugadores, Ronaldo, el fenómeno.
17: Ok.
14: Destacar que está con sus chanclas, ¿no?
17: Bonito. Destacar que habla neones y sí,
13: exacto.
17: El idioma es su rival más complicado.
13: El idioma español se le complica bastantito, ¿eh? Es un enemigo mortal. Pero bueno, en efecto, Ronaldo era un fenómeno. Era un jugador que estaba compuesto por 70% alcohol en el cuerpo y el resto eran huesitos y un poquito de músculo. Chupaba mucho, de veras.
14: Le gustaba la fiesta.
13: O sea, se dice, ¿no? Que era, era bueno para el desmán.
14: Pero era una cosa. Yo no sé si va a haber otro jugador así ante la portería rival.
13: ¿Cuál fue el jugador este que nos platicaron alguna vez que entró a jugar fútbol, o sea, con una borrachera espantosa, con blackout y que anotó?
16: Es un hat-trick.
17: ¿Qué?
14: De Paul Gascoigne.
13: Que metió tres. Sí, Paul Gascoigne.
14: Paul Gascoigne tiene. A ver, Paul Gascoigne hubiera podido ser su compañero, por lo visto. No. Paul Gascoigne tiene una anécdota en el Middlesbrough que terminó el partido. Empezó a echar copas en el vestuario.
13: Ajá.
14: Se quedó solo en espinilleras y calcetas, pero solo en eso. Y se salió al pub de enfrente y le decían, señor Gascón, tápese.
13: ¿En espinilleras y calcetas?
14: Sí, nada más.
13: Bueno, pero a lo mejor no fue blackout.
14: Estampó el camión del equipo contra la entrada porque se le ocurrió tomarlo borracho. Era un personaje.
16: Casa.
14: Pero jugaba maravilloso.
13: Oye, pero regresando al señor Campos, inmortal, guapo, seductor, o sea, ahora que lo veo, ¿no será vampiro Jorge Campos?
16: ¿No
13: ¿O
16: será
13: un nahual del pasado que va tomando vida? O sea, porque lo veo muy bien.
14: Idéntico. Sí.
16: Ronaldo le metió, creo que 2 goles a Jorge Campos.
13: Ajá.
16: Sague se la metió como 20 veces.
13: ¿Pero en entrenamiento o en encuentros? ¿O eran amistosos? No sé.
16: Más que amistoso.
13: Desde entonces habla así, ¿no, Jorge Campos? De la impresión. Oye, fue horrible.
16: Otro momento de los mundiales que no sé por qué ahorita que dijiste a Paul Gascoigne encuerado, fue cuando España gana el mundial y de pronto llega la reina Sofía, sí. La reina de España, y se mete al vestidor y Carles Puyol en toalla. ¿Eh? Sí, pero, ¿qué pasó, mi reina, su majestad?
13: Pues no lo harías tú.
14: O sea, ya eres campeón del mundo, ya que.
13: ¿Pues qué?
14: Pero sí puso doble mano Puyol porque dijo, no vaya a ser que en cualquier movimiento
16: pase un compañero y me la jale. La toalla.
13: Ah, sería horrible.
14: Sí,
13: realmente horrible.
14: La reina.
13: Bueno, a la reina a lo mejor le hubiera gustado, ¿no? Pues aquí entró al vestidor. Reina curiosa. ¿Qué pasó, mi reina?
16: También ha pasado que se meten cámaras a los vestidores y hay un güey en pelotas ahí pasando por atrás.
13: Es terrible, güey.
17: Es lo más probable, o sea, yo creo que ella sabía perfectamente lo que iba a pasar.
13: Digo, porque reina, pero pues tendrá sus gustos, o sea, sus
17: sí, no claro, sé, tiene su corazón.
13: Sus curiosidades, sus y hormonas. Tiene un corazón, exacto. Bueno, Los argentinos están muy al pendiente de lo que hacemos los mexicanos y por eso uno de ellos preguntó a este compatriota, ¿por qué los gritos de ole, ole? Ya ves que aquí nada más empieza el partido y empezamos ole, ole.
16: 30 segundos contra Sudáfrica y ya lo estábamos toreando.
13: Está bien, pero escuchen esta respuesta tan mamuca. Bueno, tan argentina. Va.
4: Estaban ole cuando empezó el partido porque eso no me pareció lindo para el fútbol.
21: Hay que ser mexicanos para entender eso.
4: ¿Cómo sería?
21: Eso es muy típico de los mexicanos.
4: ¿Por qué?
21: Desde el principio empezar a presionar. El ole es muy tradicional en México.
4: Yo sentí que es raro porque no estás ganando todavía. Iban 0-0.
21: Así como los argentinos gritan desde el minuto cero, así gritamos ole nosotros.
4: Pero no es lo mismo. El argentino grita alentando. El mexicano en este caso está sobrando al rival con el ole.
21: Es parte del juego del aficionado. Cada selección, cada país tiene su idea.
4: Está bien, no coincido.
13: Ay, no, sáquese.
14: Contestó muy bien el mexicano, ¿eh?
13: Pues sí.
14: Y si ustedes también gritan, que cada quien grite lo que quiera.
13: Y además, ¿a ti qué, güey? Pues tú haz lo que tú quieras en tus partidos y con tu equipo.
14: Pero nosotros alentamos. ¿Y qué?
13: ¿Sabes qué? O sea, es como si en las corridas de toros esperaran hasta que el torero vaya ganando para gritarle ole. Pues no. Pero bueno, saludos a los toros, se les quiere.
16: Es muy bonito hacerle eso al rival, porque si desde el minuto uno te están, ya se empieza a arder, ¿no? El equipo rival y empieza a pesar, estás jugando con su cabeza.
13: ¿Y tus conciertos, Pati, qué se oye? ¿Oles, porras?
17: ¿Qué?
16: En tus conciertos.
13: Porras y cosas.
17: Yo te voy a quitar el chicharo, hermanos.
13: Quítatelo.
17: En otra dimensión.
13: Que si en tus conciertos, o sea, hacen olas, gritan oles, ¿qué hacen?
17: Fíjate que olas y ole no.
13: ¿No?
17: Pero cantan, gritan y me pasan sus celulares para que corte a sus güeyes.
13: ¿Ah, de veras?
17: O les hable a sus exes y les deje y les cante una canción entera y me encanta.
13: ¿Y lo haces a medio concierto?
17: Sí, lo hago a medio concierto con micrófono. No sé si la otra persona tuvo la culpa o no, yo soy totalmente parcial al fan.
16: Pati, pero de veras les mandas un mensaje, oye, estoy aquí con tu novia y te vas al averno.
17: Sí,
14: hay 40,000 personas enfrente y ¿sí? Ya no tienes pareja.
17: Exacto, quiero que lo sepa todo el mundo, maldito cobarde y todas esas cosas. Me pongo en plan paquita ruda, mucho. ¡Ole! Es algo mucho más light, queridos.
14: Visto
17: amigos.
14: Bien de qué se queje el argentino, ¿eh?
17: Exacto.
14: O sea,
17: exacto.
14: Esto está más fuerte, ¿no?
13: Esto está terrible.
17: Ole es una ninguneada leve ahí del momentánea.
13: Me gusta, venganzas a través de Patti Cantú.
17: Sí,
13: llámeme. Como arma de corte.
17: Sí, claro.
13: ¡Qué horror! Oye, pero regresando a lo del argentino, ¿ese señor no fue a la escuela o por qué no le responde? Pues, o sea, nada más para ver quién pregunta, argentino mamón. O sea, de veras.
16: No, es para ver quién pregunta, ¿no?
13: Pues sí, güey.
16: Y eso no es nada. Incluso a veces, mi querido argentino, los mexicanos abrimos las manos y golpeamos las palmas con violencia. Aunque
13: para azuzar.
16: No, nada.
13: Más, pero bueno, ni modo.
16: El partido entre Países Bajos y Japón ha sido de los más emocionantes hasta este momento en la Copa. En el torneo internacional. Y también nos trajo recuerdos de guerra, de aquel 2010, en el que Robben fingió una falta en el área. El famoso no era penal. ¿Se acuerdan, no?
14: Sí, claro.
16: Es un dolor que tenemos aquí en el corazón los mexicanos. Y varios mexicanos fueron al partido de Países Bajos cargando un letrero en el pecho que decía: no era penal. ¿Cómo somos rencorosos?
13: Bueno, es que eso ardió.
14: 12 años y no sana.
13: Oye, pero recordemos, o sea, la verdad es que sí, fue un error más bien de nuestro entonces presidente Peña Nieto, que era el rey del humor involuntario, porque decía unas tarugadas de pronto.
16: No, pero ahí lo dijo bien.
13: No, bueno, lo dijo bien.
14: No era penal, dijo no fue penal.
16: Ahí la regó.
13: Exacto.
16: Fue penal, pero no
14: jugó mal.
13: Es que jugó mal el asunto.
16: Otra Peña Nietada.
17: Pero ¿se acuerdan dónde estaban cuando sucedió eso exactamente? Porque es que yo sí, siento que todo mexicano...
13: ¿Dónde
17: estaba? ¿Se acuerda dónde, en qué momento? Yo estaba en casa de mi hermana, fuera de México... Con algún ex que ya no importa.
13: ¿Que ya murió? ¿A ese lo cortaste por mensaje
17: cuando ya no está
14: en concierto.
17: Ya no importa. No. Que estaba llorando con la cara, la jeta pegada a la pantalla llorando.
13: Ok.
17: Y yo estaba desde el sillón mentando madres. Sí, así claro. Fue. Sí, sí.
13: Hecha
17: sí,
13: bolita, sí. Enojadísima.
17: No, estuve malas como 2 días y medio.
16: Es como el temblor. Todos nos acordamos dónde estábamos cuando no era penal. Pero bueno. Vamos a ver y escuchar a estos mexicanos haciéndosela de jamón a unos güeyes de Países Bajos que ya casi
17: no
16: ni se acuerdan de eso. Adelante.
22: ¿Y por qué me dijiste que traes el no era penal?
23: No, porque la injusticia del 2010. Y por eso es como llegamos a Japón.
16: La cámara importante.
24: ¡No era penal! ¡No era penal!
16: ¡Sí era! Amiga, ¿de dónde vienes?
24: De Querétaro.
16: Estoy
24: aquí, pero soy de Querétaro.
16: Pero no era penal, pero traía la camisa de Holanda.
24: Tengo un yerno, Netherlands.
16: Bueno.
14: gritó, venía ataviada con el uniforme en naranja, la selección de Países Bajos.
13: Pues sí, pero...
14: Y tu compañero en Claro Sports, Javier Alonso, le dice, oye, pero, ¿de dónde eres? Entre el uniforme naranja y el no era penal.
13: Y gritando, no era penal. Pero ¿sabes qué me tranquiliza? Que no nos gusta vivir en el pasado. O sea, no sé, es como si le quieres pedir disculpas a España. Perdón, no es cierto. Ya, más chistes de la 4T, ya no. Está bien.
16: Si no hemos perdonado medio milenio, 500 años. Por cierto... Creo que lo mismo está diciendo el gobernador con licencia de Sinaloa, Rubén Rocha Moya, que no diciendo? Es penal,
13: Yo, ¿sabes qué? Yo digo que sí es, la neta. Yo digo que sí es, pero...
16: No lo determinas tú, lo determina un juez.
13: Bueno, lo deseo entonces y ya, ¿ok? Nada más lo visualizo, lo decreto al universo, a ver si sucede.
16: Que no se preocupen los de Países Bajos. También pueden jugar con un uniforme guinda y entonces ya les absuelven todo. Ya ni que se acuerde del 2010.
13: ¡Qué horror! Bueno, y ahora tenemos cosas de tu selección favorita. Tenemos una pausa, me dicen en cabina que nos vamos y que venimos a la delantera con Pati, Lati y Lali.
16: Eddie está aquí.
13: Eddie está aquí, Pati y Lati. Ahí está, ahorita venimos, esto es la delantera.
14: ¡Qué bonito!
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2: Las 8 con 27.
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5: Estamos de regreso en La Delantera. Eddie está aquí, Pati y Lati.
6: Oye, bonito. ¿Que tienes un anuncio, Pati?
7: Tengo un anuncio de Poncho de Nigris diciéndome que con un pago anticipado, no manches, estoy targeteada por mi algoritmo, ¿verdad?
6: Yo creo que sí, te están mandando
7: a apostar. Me está invitando a apostar, hermano.
6: O te vas a subir al ring de box.
5: O te está invitando al ring.
7: No, es un anuncio de...
6: ¿Con quién te subirías al ring de box?
7: Con Belinda. Contigo, porque siento que podría golpearte con sarcasmo.
6: Sin duda.
7: Intimidarte, ponerte rojo y te retiraría sin ningún golpe.
6: Esta es la historia de mi vida. Me intimida, me pone rojo y ahora me quiere golpear. E insisto, me está gustando la idea. Pero bueno, tenemos más, ¿no? Tenemos más.
5: Bueno, vamos a hacer un pequeño ejercicio de debate. Debate público y en vivo. Nuestros compañeros no saben qué les vamos a preguntar, pero solo tendrán 15 segundos para expresar su respuesta de manera ordenada. Y vamos a empezar contigo, Pati Cantú, que en este momento no tienes ni idea de lo que te voy a preguntar.
7: Espérame. Déjame googleo.
5: Listo.
7: Estoy lista, no tengo idea.
5: La pregunta para Patricia Cantú es: ¿Gil Mora tendrá un mejor torneo que Lamine Yamal? ¡Corre tiempo!
7: Me parece una comparación completamente absurda solamente. O sea, sí son dos jugadores jóvenes y talentosos, pero están en un contexto completamente distinto. Yo creo que la respuesta corta es no.
6: ¡No!
7: Pero la respuesta que estás buscando es: creo que Gil Mora será más impredecible y por tanto más emocionante, pero
6: okay.
7: Lamine tal vez mejor.
6: Tu noción del tiempo es pésima. Patricia, pésima.
7: ¿Cuánto fue eso? ¿Cuánto fue?
6: No, hace media hora que terminó tu tiempo.
7: No es cierto, ahí les va una canción. Lamine.
6: Ok, lo mismo para el señor Lati.
5: La verdad es que no nos dio pena interrumpirte, Pati, pero eso...
7: Así no canto.
5: Eso no va a pasar con Alberto Lati. Tú sí tienes solo 15 segundos. Y para ti, la pregunta es: ¿México llegará a la semifinal? ¡Corre tiempo!
8: Me encantaría equivocarme y que sí, pero no veo manera, no lo veo factible. Yo creo que México está para octavos de final en este torneo, o máximo, cuartos.
7: Difiero.
6: ¿Ah, sí?
7: ¡Cuartos mínimo!
6: A ver, sustenta, digo, ya.
8: ¿Mínimo?
7: Ya. Porque se me hincha mi ovario.
6: Ya, o sea, porque yo dije y se amuelan.
7: Porque yo lo predigo, porque yo tengo parentesco con el Pulpo Pol.
8: Es buen título para una canción esa, ¿eh? Porque.
6: Porque se me hincha un ovario.
7: Yo creo que cuartos es muy probable en el contexto de este mundial.
8: Ojalá.
7: Es muchísimo más probable que otras veces. Sería y en las grandes sorpresas que hemos visto venir tan impredecibles, ¿por qué no? Nada más, por favor, que Vasco le diga a sus defensas que es fútbol, porque son muy buenos, y que no es lucha libre. Todo bien.
6: Muy bien.
5: Okay. Excelente.
6: Tenemos un tercer cuestionamiento para los dos.
5: Yo quisiera dar mi opinión.
6: A ver.
5: ¿No se dan cuenta el formidable momento que está atravesando nuestro país en todos los frentes? Es obvio que vamos a llegar a la semifinal en contra de Portugal, como lo predijeron los Simpson hace ya muchos años. Amén.
7: Te este basas momento. En los Simpson.
6: Se acaba, hay 8 segundos, pero ya echó sus porras, está bien.
7: ¿Ya acabaste, güey?
6: Ya quedó.
7: Uy, ni 15 segundos.
6: No duró nada, le pasa cada
7: acabó
6: rato.
7: Acabó bien rápido.
6: Ni 15 segundos duró. Bueno, ni modo.
7: Sofía, escribe.

0: ¿Y qué me sirve? ¿Para que me cargue y haga pesas conmigo?
1: Exacto.
0: ¿Y si solo está feo y no tiene ninguna otra cosa? ¿O,
1: pues... Sí, además, no quieres reproducirte con alguien feo. Luego salen cosas
0: no, como... No, feo. Pero si es feo, pero formal, feo, pero buena gente. Pero si me dices, o feo, punto, o fuerte, punto, o formal, punto, formal.
1: Nada, o sea que puede ser feo, pero algo más.
2: Estaquita.
0: Amigos, nada más.
1: Ahí ya. Sartenazo, podemos ser amigos. Qué feo se siente eso. Digo, ya,
2: pero siéntete bien, estaquita.
1: ¿Qué?
2: Tú no eres feo.
1: Y no soy formal.
2: Ni fuerte ni formal.
1: Exacto, güey.
2: Haz de gane.
1: Muy bien, güey. Muy bien. A ver, Lati, ¿tú qué onda?
3: Yo tengo que escoger si feo, fuerte o formal.
1: ¿Qué prefieres en un hombre?
3: Prefiero contestar lo de la tanga de ayer.
1: ¿Pero qué prefieres en un hombre? No, ¿qué características? Fiesta,
0: sin miedo, es 2026.
3: ¿Por qué tendría que elegir algo en un hombre?
1: Bueno, no te sientes...
0: Es un supuesto.
1: Exacto, es un supuesto. Imagínate que te gustaran los hombres por un momento.
0: Imagínate que estás hablando de un perro.
2: ¿A qué futbolista te darías?
3: ¿Un perro feo, fuerte o formal?
0: Un futbolista.
2: ¿A qué futbolista te darías?
3: No, a ninguno.
2: Si fueras gay, si fueras gay.
3: Pero es que a ninguno.
2: Si fueras mujer. Ay, güey, Cristiano Ronaldo.
1: Yo sí me daba a Ronaldo. Si fuera gay.
3: ¿Tú por qué?
1: Ronaldo.
2: ¿Ya viste el cuerpo de Haaland?
0: Pero por ¿cuerpo
3: de Haaland? ¿Te llamó la atención?
2: Sí.
3: ¿Vikingo?
0: Ah,
3: no,
0: por...
1: Por guapo.
0: No, que este dice que él a Cristiano Ronaldo le dije, pero por zorra de fama.
1: ¿Por zorra me dijiste?
0: Te dije zorra de fama.
3: ¿Qué?
0: Porque ya no está, ya.
1: Zorra, oye, ¿qué tú tienes como morticia dedos?
0: Ya, aquí, sí, me salen dedos porque aparentemente mi lipstick vale más.
1: Bueno, ahí tienen entonces. Lati no nos quiere decir cómo le gustan los hombres.
3: Es que no me gustan, básicamente, pero...
2: A mí me gustan los hombres con vagina, básicamente.
1: Ok, bueno, el hater número uno de la selección mexicana, ya lo conoce usted, lo quiere y le mandamos un beso en la frente. David Faitelson asegura que México no tiene argumentos para competir en esta justa veraniega. Que ni se emocionen por haber ganado el partido de la inauguración. Faitelson dice que en él, que no se arma. Así que adelante con este ave de mal agüero. Aguafiestas, exacto. ¿Qué
0: dice el Simon Cowell de
4: México? Gana el jueves. Y si México le gana a Sudáfrica, la gente va a estar ilusionada, va a crecer la expectativa.
5: Si México le gana a Sudáfrica, no podemos hacer ninguna conjetura.
4: Pero conoces perfectamente cómo es el mexicano y cómo es el aficionado.
5: Pero
4: de
5: la Rosa está mal.
4: Pero está en todo su derecho que disfrute, que sonríe. El país está también ávido de noticias así. La gente va a sonreír. Qué maravilla que la selección te entregue también eso.
5: Es una discusión. La única discusión que yo pongo es que México no está para poder dar un paso de calidad en un mundial.
1: ¡Sopas! O sea, de plano, no tiene fe. ¿Qué opinan, Pati? ¿Qué te pareció eso que acabas de ver?
0: Tú sabes perfectamente que no tengo chícharo y no oí nada de lo que dijo, güey. Pero, espérate. Pero es Faitelson, entonces a la vez es exactamente lo que dijo, porque sí es como un disco rayado de negatividad. Ajá, o sea, correcto. De verdad, no entiendo si es un... sí, yo creo que ya es parte del personaje que vende, porque no es que sus análisis estén fuera de contexto, pero siempre tiene que irse con el vaso medio vacío. ¡Me tiene harta!
1: Ok.
0: Te quiero, Faitelson.
1: No te gusta Faitelson. El punto o lo que
3: es
1: dice.
3: Que ganarle a Sudáfrica no nos dice mucho. No, no nos dice mucho. Y de hecho, en esta mesa yo explicaba que no era para sacar conclusiones.
2: Correcto.
3: Pero sí quitó mucha presión.
1: Sí,
3: claro. Sí fue un momento importante para ir empezando a cerrar filas, a entender mejor qué puedes hacer. Es más fácil corregir cuando ganaste que cuando perdiste. Y nada más que eso. Yo no veo a nadie en este momento diciendo porque le ganamos a Sudáfrica, vamos a ser campeones del mundo.
2: Yo lo dije y lo sostengo.
3: Vamos a ser campeones. ¡Ah, ya había uno!
0: ¡Sí!
3: Porque le ganamos a los Bafana Bafana.
1: Claro. Oye, Beto, ¿cómo va a salir o cómo ves tú la salida contra Corea del equipo mexicano? O sea, ¿qué tiene que hacer? ¿Cuál es el escenario ideal para que la escuadra mexicana lo logre? La pregunta es para los dos porque Pati ya hizo así que tiene que correr.
3: Primero, Pati, por favor.
0: No, tú, vas. Por favor, tú.
3: Intensidad es la primera palabra.
1: Ok.
3: ¿Sí? Consistencia. Nos pasa mucho que hacemos 40 minutos muy buenos y nos perdemos uno, nos perdemos dos. Contra un equipo como Corea, con esa calidad, no puedes regalar balones. Tienes que ser muy claro en la sacada de balón. Tampoco te puedes desbocar. Yo sé que va a haber presión por hacer daño, pero hay que ganarlo por un gol. Y hay que llevar el manejo de partido correctamente y tener cuidado con las transiciones de los coreanos, que suelen ser muy aceleradas. ¿A qué me refiero con esto? Que si estás un poco mal parado en el momento en el que aceleren, no los alcanzas.
1: Correcto. Pati, ¿Tú cómo ves?
0: Correr.
1: Correr, pero correr para el otro lado. ¿A qué te refieres?
0: Correr

0: o sea, tenerlos marcados en todo momento, que la estrategia de centro, yo sé, insisto, que el Vasco seguramente, no sé, va a querer meter a Edson. Yo me encantaría ver a Johan, a Reyes, me encantaría ver por la... estoy pensando, estoy haciendo mi configuración.
1: A ver.
2: Por la derecha.
0: Por la derecha, ¿a quién quiero
2: sonar? A Jorge, si mueves a Reyes,
0: sí,
2: al centro.
0: A Jorge Sánchez, a Jorge Sánchez. Me gustaría que cuidemos ese contragolpe porque son peligrosísimos con la velocidad. Sí, pero creo que si estos centros y defensas están bien potentes, como dice mi querido Lati, un golecito de diferencia es suficiente.
1: Y con eso.
0: Lo que te dijo tu amigo, que no revelarás jamás de la selección, que sí, que no entren obsesionados con ganar, que vayan contundentes y que no pierdan la concentración.
3: No, que sí entren obsesionados con ganar.
0: No, obsesionados no funciona, güey.
1: Y si lo sabrá Pati,
0: pone mal.
1: Obsesionados no funcionan. O sea, intensos de hueva no.
3: Y me ha pasado que me obsesiono y no me funciona.
1: Sí, a mí también.
0: Exacto, exactamente.
1: Que estás tan preocupado.
3: Tienes razón.
0: Los dos extremos que, o sea, el otro extremo de lo que dice Alberto es igual de peligroso. O sea, no puedes entrar. Híjales, me van a alburear de todo. No puedes entrar todo huango, ¿sabes?
1: Exacto.
0: Pero
1: absténganse de hacer.
0: Pero tampoco puedes entrar en loco, intenso, máximo, obsesionado. Tienes que tener un juego contundente, inteligente, concentrado, táctico, paso a paso, y saber exactamente dónde no dejar pasar a los coreanos y cuidarnos de ese contragolpe, o sea, porque son veloces como Speedy González.
1: Y hay una más.
4: Tanto que queme al santo, ni guango que no satisfaga. Ahí está.
2: Y tanto que no lo alumbre. Y hay un punto muy importante. México genera pocas ocasiones de gol y mete muy pocas. No te puedes dar el lujo. Si generas pocas ocasiones, tienes que optimizarlas. Es decir, no puedes fallar tanto como contra Sudáfrica. Lo que caiga tiene que ir para adentro.
1: Así es. Correcto. Me parece que
0: no tarjetas rojas, por favor.
1: Además, que no se hagan expulsar a lo güey, carajo. Tonto. Como ese señor,
3: sí,
1: capitán. Pero bueno,
3: error.
1: Muy
3: pero
1: mal.
3: Bueno, nada más para David Faitelson. Cuida tu dieta, mi estimado David. No vayas a acabar tragándote tus palabras.
1: Sería horrible. Bueno, no, sería muy bonito que se las acabe tragando, de
3: sería
1: hecho.
3: Sería precioso.
1: Y las palabras también. Pero bueno, olvídense ya de los vuelos aburridos, los vuelos de clase turista y así. Chequen esto, la afición escocesa decidió llegar de la mejor manera para su debut. Y bueno, decidieron cruzar el Atlántico en barco y llegaron cantando a todo pulmón, así como un ejército invasor.
3: ¿Cruzaron el Atlántico en barco? ¿Vienen desde allá?
1: Pues por lo menos estos, se supone que cruzaron en barco, pero llegaron cantando. Escuchen la algarabía escocesa, venga. Están en un barco, que yo creo que es un ferry, pero están felices, o sea, con eso no cruzaron el mar, sin duda, no. Pero los oigo felices, chequen.
0: ¿Y cuál es el problema?
1: No hay ningún problema, llegaron como fuerza invasora, o sea, está muy bien.
3: Yo solo entiendo que dicen Scotland's on fire, o sea, Escocia está en llamas.
1: O sea, se quema más Escocia y vamos a Dios, o sea, vamos a llegar hasta ustedes, pero bueno, la verdad...
2: Con ellos, perdón, está acá.
1: ¿Sí?
2: Fueron a Fenway Park, aprovechando que por el torneo estaban por ahí. Nunca un parque de béisbol tuvo lo que aportaron. Son una afición que además suelen llegar con ya avanzadita la condición etílica al partido.
1: Sí, son escoceses.
2: Al otro día de un partido de Escocia, cuando me ha tocado, parece que la ciudad quedó desperdigada, los escoceses por todos lados, pero aparte con su falda, no llevan ropa interior. Entonces, como cayeron, dormidos donde quedaron.
1: ¡Qué bien!
2: Todo mundo le invita whiskies a todo mundo comparte cerveza. Si es una afición muy ruidosa, ¿no? La Tartan. Tartan Army.
1: Tartan Army. Tartan es el tipo de tela,
2: el tipo de
1: las que son las faldas, ¿no?
2: Las típicas faldas escocesas, sí.
1: Muy bien.
3: ¿Y saben por qué no usan ropa interior los escoceses?
0: No, ¿por qué?
3: Es algo histórico que tiene que ver con las constantes guerras que tuvieron en contra de Inglaterra allá en las montañas escocesas, en las Highlands, que hacía un frío del demonio, y antes de la batalla se paraban y se levantaban la falda así y les decían, así mira, así la tengo a pesar del frío.
1: ¿De veras?
0: Que no.
1: O sea, ¿no soy yo? ¿Es el frío? Claro que sí.
0: Estás inventando.
3: Es real.
1: Sí.
0: Pensé que ibas a decir que para la guerra, para que fuera práctico, era hacer pipí.
3: No, era para amedrentar, decir, iniciando el frío, ¿cómo ves?
0: ¿Y se amedrentaban con eso?
1: Pero con el frío, me imagino que tenían que hacer cucurucho antes de amenazar, ¿no?
3: Cucurucho, cucurucho.
1: Ya, ¡ahora sí!
0: Información que no cura.
1: Eso traían carbones bajo la falda, no lo sé.
3: Pero qué mala entrada hicieron los escoceses, pudieron haber llegado.
0: ¿Por qué? Está divertido.
1: Pero había opciones para ti.
3: ¿Por qué no llegaron soplándose las gaitas uno al otro?
1: Algo más impresionante. Bueno, pero por lo menos no llegaron a preguntar ¿quién quiere ver gaitas? ¡Escocesa!
3: Y estuvo bien que no se fueran en avión, porque así pudieron llevar sus barriles de whisky
1: en el barco. Pues sí.
3: Ya como, además, ¿cómo les gusta?
1: Tanto hombre con falda, o sea, parece como fiesta de la selección.
4: No, oh, perdón, perdón. ¿Qué pasó?
1: Ya ves, ¿no? Que luego llegaban chicas, chicos, por ahí, y todo el mundo muy bien contente.
2: Traen el whisky de Edinburgh.
0: Todos sean felices.
1: Amor es amor, ¿verdad, Pati?
0: Claro.
1: Tú lo has dicho mil veces.
0: Nada más que en concentración, no, chicos.
1: Ok, está bien.
3: Correcto. Va. Oigan, ¿tenemos alguna actualización de cómo va el partido de...
2: actualizamos.
0: ¡Dos, dos!
2: La selección de Irán
0: va a terminar en todos un punto.
2: Que vale la pena decirles que Irán extraña a uno de sus mejores futbolistas, Azmoun, por haber sido adverso a la República Islámica en el momento de represión de manifestantes, no lo convocaron. Y sí es un jugador importante para el equipo, de hecho aparece incluso en el álbum la estampa de Azmoun, pero bueno, 2-2 el partido entre Irán y Nueva Zelanda cuando estamos a falta de 15 minutos.
1: Lati, me voy a inmolar. ¿Azmoun, hijo de quién es? ¿Azmoun, hijo de quién es? Bonito. Perdón, es más bonito. Es que imagínate lo guapo que saldría.
2: Te tardé mucho. Me tardé muchísimo.
3: Habla muy bien de ti eso.
1: Imagínate lo guapo que saldría un hijo tuyo y mío. Pero ya dijiste que no te gustan los hombres, entonces no la vamos a poder armar. Pero bueno, saldré ni modo.
0: Sí, esa es la razón.
1: Esa es la razón, Pati.
2: Claro.
3: Quedan 35 días para convencerlo, Estaquita, en una de esas.
2: Ya para las semifinales.
3: En las semifinales. Oye, mañana tenemos partidos muy interesantes. ¿Cuál es el partido de la jornada mañana?
2: A ver.
0: Mañana Francia contra Senegal. Argentina contra Argentina.
3: Bueno,
1: eso es
0: bueno y malo.
2: Aparece Francia, que es un gran candidato. Senegal no es un flan, ya le ganó, como bien dijo Pati, en el inicio del Mundial.
0: 2002, ¿eh?
2: 2002, o sea, pero no es un flan la selección de Senegal. Sadio Mané es un futbolista ya leyenda, histórico del cuadro senegalés. Pero también podemos ver el debut de Erling Haaland con Noruega, enfrentando a la selección de Irak. Aparece el campeón defensor, Argentina, contra Argelia, que Argelia tiene un futbolista muy importante como Riyad Mahrez, ya veterano, nacido en Francia, de padres argelinos, decidió jugar para Argelia. Y el último, Pati.
0: Austria contra Jordania, donde yo creo firmemente que va a ganar Jordania. ¿Qué dijo? Lo creo.
1: ¿No traen nada los austriacos o Jordania es una potencia?
2: Austria tiene un par de buenos jugadores, Sabitzer, Alaba viene ya muy diezmado el futbolista.
1: Está haciendo caras, hiperpotente.
2: ¿Eh? No es, pero tiene suficiencia. Y Jordania a mí me parece que es una incógnita, ¿eh? Sí lo veo como un equipo muy débil.
0: Okay. O sea, ¿tú crees que me vas a callar mañana?
2: Me gustaría que no. ¿Qué pusiste en la quiniela?
1: Ya veremos.
2: ¿Qué pusiste en la quiniela?
0: Ya déjenme en paz.
1: Bueno, ok, nomás dinos a quién le vas para que no hablemos de tu problema de ludopatía, Pati, ¿está bien?
0: A ver, yo puse que ganaba Argentina contra Argelia.
3: Sí.
0: Y ahí sí, una goleadita.
1: Es más, ya potente. Te tengo tu apodo para este torneo. Ludopati. Ludopati. Ahí estás, Ludopati Cantú.
0: Ludopati Cantú, sí soy, qué horrible.
1: Pero bueno.
0: Yo creo que Francia-Senegal va a estar bien peleadito, más cerradito, pero que sí va a ganar Francia. Y después, ¿qué
2: Noruega-Irak.
0: Noruega-Irak,
2: lo Irak, veo para golear.
0: Yo creo que va a ganar, y digo que va a ganar Irak. Yo nomás voy a darte la contra en todo. Irak y Jordania, ¿por qué? Para darle la contra a él.
2: Está bien,
0: qué?
2: Pati, yo ya. Creo que Noruega porque va a golear.
0: Sí.
2: Sí.
0: Bueno, ¿qué apostamos?
1: ¿De
0: tengo problema, me estoy dando cuenta aquí.
1: Ludopati. Ahí está Ludopati, Cantú.
0: No, ¿pero qué apostamos?
2: No sé, digan.
0: Ustedes digan.
3: No, meto en sus temas. Ahí entiéndanse entre ustedes.
0: Piensen algo normal. Que
1: Francia tiene que ganar, yo creo.
0: No, de los otros.
2: Pero Pati, Noruega sí es favorito.
0: Ya sé, pero ¿y? Pero todos los favoritos que han empatado y o perdido en estos
2: como
0: días.
2: ¿Cómo van a Irak mañana?
3: Bueno, mañana debutan en este torneo internacional de fucho.
1: Mil pesitos.
0: Mil pesos y un café.
3: ¿Tú no apuestas?
2: Un café.
1: Un café.
2: Estamos añadiendo.
0: Y un sándwich.
1: Dalo.
2: Rehagamos tu quiniela mejor.
0: Ok, está bien. Pero mañana un café, un sándwich y $1,000 a que gana Irak y gana Jordania.
1: Me gusta esto.
0: Alguien péleme, alguien apueste contra mí.
3: Yo te apuesto, ¿ok?
0: Gracias.
3: ¿Qué cuál quieres apostar?
0: Esos dos.
2: Irak-Noruega.
0: Yo Irak.
3: Yo voy Noruega, $1,000.
1: ¡Eso! ¡Ahí está!
0: ¿Quién me apuesta el sándwich y el café? Porque yo los vi llegar con su sándwich y su café y se me antojó.
1: ¡Ahí está!
0: ¡Jordania!
3: Jordania
2: contra Austria.
1: ¿Cuánto?
0: ¿Mil euros?
2: ¿También?
0: No, allá con el mil, contigo un sándwich y un café.
2: Ok, perfectamente. ¿El sándwich de qué es? De lo que haya.
0: De pavo.
3: Es que apostar sí hace más divertido el juego. O sea, sí.
1: Ya. Ya lo logró Pati, o sea, lleva intentándolo toda la tarde, ya lo logró.
2: Y con estaca, las apuestas. La Argentina, Argelia con estaca.
0: Ay, no más, no le voy a apostar a Argelia, güey.
1: El coche. Imagínate el coche que tiene Pati Cantú y la mugre que tengo yo, güey. Va el coche.
0: Claro que no, tú anuncias tu coche.
1: No el que anuncio aquí, el mío personal, güey. No.
0: Yo no te vas a perder tu patrocinio. No.
3: El que tiene aquí,
0: ¿qué partido es? Argentina, Argelia. No, ese no, mejor.
1: Bueno, Francia. A ver, voy a Argelia.
2: Francia, Senegal.
0: Mejor Francia, Senegal. Okay, voy Francia. Argentina va a ganar Argentina.
1: Voy Francia.
2: ¿Le das el empate?
1: Bueno,
0: empate.
1: O sea, si empate, ¿quién gana?
3: Bueno,
1: o sea,
3: acabando,
1: eso no funciona, Patricia.
0: Tú que gana Francia y yo que empatan, güey.
1: Ok, va, gana Francia, 1,000 baros. Ya perdiste 1,000 pesos, venga. Todos.
0: Pero no apostamos nada. Mañana nos dicen que quieren que apostemos.
1: Va, la cabellera.
0: Tiene que ser decente. ¿Cómo ves? Y posible.
1: Apostamos. ¿Cómo te verías pelona?
0: Mal.
1: La cabellera.
0: Mal.
1: No. ¿Tienes la cabeza redondita o no?
2: Cabellera
0: no,
2: con
0: sé.
1: Tiene baches.
3: Creo que ya hay demasiadas pelonas en este programa, ¿eh?
1: Ya seríamos tres.
2: Hay que controlar.
3: Ya es suficiente.
1: Okay.
3: Bueno, ya, seriedad. Mañana debutan dos selecciones que han sido campeonas del mundo.
2: Sí.
3: Francia y Argentina.
2: Las últimas dos.
3: ¿Tienen posibilidades de campeonar?
2: Sí, a ver, la última vez que un equipo logró revalidar su título, o sea, ganar dos seguidos, fue Brasil en los 60. No es sencillo el precedente, pero creo que Argentina sin presión puede funcionar muy bien. Se quitaron mucha presión encima de siendo campeones. El común del plantel que ya son campeones del mundo ya tienen estatua asegurada. O sea, ya no les discuten la gloria en su país. Entonces, yo creo que eso los relaja.
0: No, estoy de acuerdo contigo. No, sí, es que justamente carecen de esta presión, aunque también tienen mucho orgullo como país y como equipo, sí. Y me parece que es algo positivo en este caso. Sería, bueno, para mí obviamente inédito y para todos los que estamos aquí, porque nadie vimos eso, esa recapitulación de Brasil en los 60s, ver un bicampeonato de un mundial, o sea... Sería increíble.
3: Empati, si fue horrible aguantar a los americanistas tricampeones.
0: No es cierto.
3: ¿Te imaginas a los argentinos bicampeones del mundo?
0: Oye, todo bien, además hablan nuestro idioma.
1: Y ustedes no oyen a la gente ni la ven, todo mundo atrás de cámaras así, sí, no, sería horrible, güey. Sí. Madre, o sea, qué horror.
0: Pero va a ganar Japón, y les apuesto lo que quieran.
1: ¿Japón el mundial? ¿Es tu gallo?
0: No, nada más, por sí, ahorita.
1: Ahorita es Japón, ¿te
0: sí,
1: gusta?
0: Sí, mañana quién sabe.
1: Los samuráis azules.
0: Nadie está hablando de eso hoy, pero sí, venga.
1: Bueno, está bien, pero ya dijiste, ¿no? Son tus favoros.
0: Se acuerdan.
1: Ahí está.
0: Se acuerdan de mí.
3: ¿Y Francia? Francia es favorito, ¿no?
2: Es el mejor plantel. O sea, Francia tiene jugadores para lo que quieras. Dembélé, Olise, Doué, Mbappé.
1: ¿Todos con E? O sea,
0: pero pronunciado
3: c'est
0: diferente.
3: Français.
1: C'est français.
0: Mbappé.
1: C'est vrai.
2: Tchouaméni.
1: Ok, no, ya.
2: Es un gran equipo. Abajo no veo tan bien a Francia como en las siguientes líneas.
1: ¿Ah, les falta tamaño?
2: La defensiva de Francia no...
1: Ya. O sea, abajo, en la defensa.
2: La central la sí es muy buena, con Upamecano, con Saliba, así se llama.
1: ¿Saliba?
2: Es una buena central.
1: Imagínate que te cases con la hermana, la señorita Saliba. Aquí está. No, es bonito, me gusta. Pero bueno, ahí vemos que hay una falla.
2: No, o sea, no tan poderosos ahí, pero si logran convertir en equipo este plantel, va a ser incontenible. ¿Qué es convertir en equipo? Que todos jueguen a lo mismo, ¿no?
1: Lograrán dominar con su baguette. Francesa, qué rico.
3: Pues gran jornada el día de mañana y para la selección argentina, con todo y Leo Messi, no todo es entrenamiento y comer choripán y verse en el espejo, también hay espacio, para el gozo de cantar esta canción de Beso a Beso del mismísimo Mona Jiménez, que los visitó en los vestidores y allí estaba incluso Lionel Messi babeando. Adelante.
1: ¿Babeando?
3: Sí, velo, óilo.
1: A ver.
0: A ver. ¿Escuchaste?
1: No tenemos canción.
3: Ahí está.
1: ¿A quién reconoces ahí, Beto?
2: Messi en primera línea. Por ahí estaba De Paul. Por ahí está McAllister, Enzo Pérez. Pero en primera línea, Messi, y a su lado, De Paul.
1: Oye, pero además este señor Mona, trae unos chinos así. Es un tipo con un físico bastante peculiar.
2: Tipo Laureano Brizuela, ¿no, Elu?
1: ¡Exacto! ¡Ándale, ándale! Y tiene como rotoplasmosis mórbida y además los brazos muy flacos. Entonces es un cuerpo peculiar.
3: ¿Qué estás viendo, güey?
1: Está medio así, como gordillo.
2: No pero sé, pero se emocionó el plantel mucho, ¿eh?
1: Sí, estaban qué muy cool. contentos.
3: Pero qué padre bueno. que cada país tenga su propio Alex Lora, ¿no?
1: ¡Exacto!
0: ¡Qué viva Alex Lora!
1: ¿Y por qué siempre manotean los argentinos con los
2: todo cánticos? Lo convierten, o sea, en no cántico, entiendo. Todo eso.
1: ¿Se están haciendo, o sea, aire o se están sacudiendo un moco? ¿Qué
3: los argentinos hacen así como si trajeran un moco pegado a la mano, ¿no?
1: ¿Es por la herencia italiana que hablan con las manos?
0: Puede ser, aunque lo digas de broma.
1: Debe de ser, ¿no? Yo
0: sí.
1: creo.
0: Sí, puede ser.
1: Bueno, muy bien. Pues ahí tenemos entonces. Hemos descubierto que Patty Cantú tiene verdadero problema.
2: ¿Francesa también?
0: Es Patty.
1: Patty. Bueno, Patty tiene un problema de apuestas y esto se va a ir poniendo peor conforme avance el torneo. No, porque vamos a empezar a apostar. Ya me gustó.
2: Ya no va a tener coche.
1: Además, no va a tener coche.
0: Yo no,
1: no va a tener
0: mi
1: dinero.
0: Coche y quiero que quede constado.
1: Nos va a estar haciendo sándwiches a todos.
2: Último programa, los derechos de autor de las canciones. Último programa.
1: ¡Ándale! No. Todo tu catálogo.
0: No.
1: Pero... ¡Algo valdrá!
0: No, pero lo que sí es que vamos a hacer una canción. Sí, vamos a hacer la canción.
2: Y te da dos goles de ventaja.
0: Además. Se va a llevar, maldita sean las señales.
3: Pati, ya nos tenemos que ir.
0: ¡No, yo voy a seguir hablando! ¡Buenas noches! ¡Nos vemos
1: chequen
0: mañana!
1: Chequen esto, la delantera la pueden escuchar a la hora que quieran por Amazon, ¿ok? Y nos vemos mañana. Gracias, Pati. Gracias, Lati. Gracias, Eduardo. Gracias a ustedes. Bye.
0: Mañana sí.
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3: Las 8:59.
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5: Soy Iñaki Álvarez y esto es Hecho en México. Hablemos de Eric Lira, que es el equilibrio, inteligencia y orden en el medio campo, dominando la contención y la defensa central. Con 25 años, Eric se encuentra en el mejor momento de su carrera, siendo un jugador de esos que conocemos como todoterreno. Corre, recupera, distribuye y entiende el ritmo del partido. En torneos grandes, su disciplina táctica se convierte en un arma clave para competir al más alto nivel. Ahora, buscará afianzarse en el equipo de Javier Aguirre y ser el 7 pulmones que necesita la selección, recordando que después del Mundial tiene un objetivo en mente: ir a Europa.
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13: ¿A poco no se te antoja algo fresco, acidito, con mariscos? Hoy utilizaremos camarón mexicano para nuestro platillo sabio. Un orgullo de nuestra producción local que nos permite tener calidad y sabor los 365 días del año. Acompáñanos a preparar un aguachile de camarón con puré de camote.
14: Además, tras una separación de pareja, reajustar las cuentas es clave para la tranquilidad familiar. Pero, ¿cómo lograrlo sin desgastar tus finanzas? En este mes de la paternidad, analizamos la realidad económica de los nuevos hogares y te compartimos 4 claves fundamentales para reorganizar tu dinero y construir estabilidad futura.
13: ¡Comenzamos!
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14: El camarón es uno de los productos pesqueros favoritos de las y los mexicanos, ya que además de que es delicioso, está disponible en el mercado durante todo el año. Además, nuestro país es el segundo mejor productor pesquero y acuícola de camarón en Latinoamérica, según un reporte de la Organización de las Naciones Unidas para la Alimentación y la Agricultura.
13: Su consumo aporta vitamina B12, B9 y B3, las cuales apoyan al metabolismo, al sistema nervioso y al sistema inmune. Sin duda es el candidato perfecto para el platillo sabio Profeco de este mes. Un delicioso aguachile de camarón con puré de camote. Una preparación fresca y con equilibrio de cítricos y picantes.
14: Atrévete a probar esta combinación gastronómica. Para esta receta necesitaremos los siguientes ingredientes. 500 gramos de camarón mediano o grande, sal, pimienta blanca molida, 120 mililitros de pulpa de maracuyá fresca, 180 mililitros de jugo de limón, un limón amarillo, jugo y ralladura, un pepino pelado, un chile serrano, un chile habanero pequeño, medio manojo de cilantro, 40 mililitros de aceite de oliva, una cucharadita de miel y una cucharadita de salsa de soya.
13: Para la parte dulce del platillo, el puré de camote, ocuparemos 280 gramos de camote naranja, 2 cucharadas de mantequilla sin sal, 2 cucharadas de crema para batir, 1 cucharadita de miel de abeja, sal, pimienta negra molida, 1 pizca de canela en polvo, 1 cucharadita de aceite de oliva, 2 cucharadas de nuez, 2 cucharadas de queso de cabra.
14: Y para el emplatado necesitamos una taza de cebolla morada fileteada, una taza de pepino en láminas finas, un cuarto de mango petacón en cubos pequeños, medio manojo de cilantro criollo, 2 cucharadas de ajonjolí negro tostado, semillas de maracuyá y tostadas horneadas.
13: Ya con nuestros ingredientes listos, empezaremos con la preparación del aguachile. Comenzamos limpiando y abriendo los camarones con un cuchillo pequeño en corte mariposa para retirar la víscera. Una vez limpios, los colocamos en un bowl y les espolvoreamos sal y pimienta blanca. Después, los refrigeramos. Mientras tanto, licuamos la pulpa de maracuyá fresca, el jugo de los limones y la ralladura, el pepino pelado, el chile serrano y el habanero, el cilantro, el aceite de oliva, la miel, la salsa de soya y salpimentamos al gusto. Colamos la mezcla parcialmente para conservar un poco de textura. Luego, la agregamos al bowl de los camarones, revolvemos y los dejamos de 5 a 7 minutos.
14: Para la preparación del puré de camote, comenzamos lavando y secando los camotes. Los llevamos al horno enteros con aceite y sal a 180 grados Celsius durante 50 o 60 minutos. El camote debe quedarnos muy suave para poderle retirar la cáscara sin dificultad. Lo machacamos y lo colocamos en un recipiente para reservarlo. A fuego bajo, en una olla, agregamos mantequilla y la crema para batir. Apagamos la mezcla antes de que hierva. Integramos esta mezcla al camote machacado con movimientos de abajo hacia arriba. Luego incorporamos la canela, la miel, el queso de cabra, la nuez y salpimentamos al gusto. Antes de servir es muy importante integrar a nuestro aguachile, el pepino, el mango y la cebolla.
13: Ahora sí, ya que tenemos ambas preparaciones listas, vamos al emplatado. En una tostada horneada colocamos el puré de camote y el aguachile.
14: Terminamos con semillas de maracuyá, el cilantro, un poco de aceite de oliva y espolvoreamos el ajonjolí.
13: Ya tenemos listo nuestro aguachile de camarón. No olviden que el platillo sabio Profeco es fácil de preparar, tiene buen sabor, aporta un balance nutricional y rinde para varias porciones.
14: En este caso, esta preparación tiene un costo de 290 pesos y 94 centavos y está pensada para 6 porciones. Anímense a prepararlo y cuéntenos en nuestras redes sociales cómo les quedó.
10: Revista del consumidor.
13: En la familia hay temas que pocas veces nos atrevemos a tocar, pero es importante y útil hablar de ello. Uno de esos temas es ¿qué pasa con la paternidad y las finanzas tras una separación? Ya que reajustar las cuentas es clave para la tranquilidad familiar.
14: Y junio, mes en que se celebra la figura paterna, representa una oportunidad para reflexionar cómo ha ido transformándose este rol. Durante una separación de pareja se requiere reorganizar las finanzas para seguir cumpliendo con las responsabilidades y mantener tener el equilibrio personal.
13: Además, hay que tener en cuenta que este es un tema del presente, debido a que los cambios en la estructura familiar son cada vez más frecuentes. De acuerdo con el Instituto Nacional de Estadística y Geografía, en 2024 se registraron 161.932 divorcios en México, lo que equivale aproximadamente a 33 divorcios por cada 100 matrimonios.
14: Sin duda, este contexto refleja que las separaciones forman parte de la realidad actual y que cuando ocurre, no solo implica una transformación emocional. Pasar de un sistema compartido a uno individual exige una administración consciente, ordenada y sobre todo alineada con la situación presente.
13: En otras palabras, se necesita mantener un equilibrio financiero que implica cubrir responsabilidades compartidas como el sustento de hijas e hijos mientras se solventan los gastos propios. Es común enfrentar pagos como renta, servicios individuales, traslados o el equipamiento de un nuevo hogar.
14: Muchas veces esto ocurre con el mismo nivel de ingresos o incluso uno menor, lo que hace indispensable replantear la administración del dinero para que la nueva realidad no genere desgaste o desequilibrios. Para que puedas organizar tus finanzas de la mejor manera en esta nueva etapa, aquí te dejamos cuatro claves fundamentales. Toma nota.
13: Clave número uno, redefinir el punto de partida. Antes de decidir, es fundamental tener claridad sobre la situación actual, ingresos, deudas y gastos. Este diagnóstico permite construir un presupuesto realista.
14: Clave número dos, priorizar con visión integral. Las obligaciones legales, como la pensión alimenticia, son pilares del presupuesto, pero deben analizarse junto con los gastos básicos personales y el ahorro. El objetivo es cumplir con los compromisos sin comprometer tus finanzas.
13: Clave número 3. Ajustar el estilo de vida. Intentar mantener el mismo nivel de gasto que se tenía antes de la separación quizá no sea posible. Adaptarse al ingreso disponible es clave para evitar presiones innecesarias.
14: Clave número 4. Organizar los pagos periódicos. Contar con un calendario de pagos y ubicar fechas clave permite tener mayor control. Esta práctica evita recargos y reduce el estrés financiero.
13: Todas estas claves, junto con tu interés por gestionar tus finanzas tras la separación, te permitirán sanar tu relación con el dinero. Porque en esta etapa, la prevención no solo trata de evitar problemas, sino también de establecer las bases de una estabilidad futura.
14: También puedes seguir estas otras recomendaciones. Formaliza acuerdos para tener claridad y certeza jurídica. Crea un fondo de emergencia para respaldar imprevistos.
13: Evalúa seguros que protejan tu patrimonio y capacidad de generar ingresos. Revisa periódicamente tu situación financiera para realizar ajustes oportunos.
14: Una nueva etapa familiar merece un nuevo plan financiero. En la revista del consumidor de junio, te llevamos de la mano para que logres esa tranquilidad que tu familia necesita.
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2: Las 9 con 15.

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Ándele, pues sí, ya son las 9 de la noche, 9 de la noche ya con 21 minutos. Un placer saludarles en este ya lunes 15. ¡Wow! Inicio de semana, quincena, fin de semana debería de ser, ¿verdad? Ay, no es cierto, es bromis, es una broma estudiantil, pero sí nos marca aquí que ya es quincena, que ya es lunes 15 y que felicitamos a quienes hoy estén cumpliendo años, quienes están celebrando su onomástico, acontecimientos especiales e importantes en su vida. Pues voy a desearles todo lo mejor. Yo soy Pirita Contreras, voy a estar unos minutitos con ustedes aquí para después seguir con más música, ¿verdad? Oiga, ¿y qué les parece si nos vamos con este tema de Valdiespino? Y es Otro Ocupa Tu Lugar. 9 de la noche, ya con 21 minutos. Un placer saludarles.

Y es el tema que acabamos de escuchar, Valdespino. Otro ocupa tu lugar, o mi lugar, más bien dicho, ¿verdad? Bueno, vamos a enviar un saludo para todos ustedes. Gracias, donde quiera que se encuentren. La banda Recoditos, una pena menos cuando ya 9:25. Aquí suena la Qué Buena 94.3, línea telefónica en cabina 453-146-8617.

Solamente nos faltan ya 29 minutos para que sean las 10 de la noche. Vamos a continuar con más música para todos ustedes, con mucho cariño. Gracias al Ser Supremo. Cuando nos faltan 29 minutos para que sean las 10. Bueno, saludos también para toda la gente allá en la Unión Americana. Saludos en Antunes. Saludos ahí en la colonia Bella Vista, Chula Vista, Vista Hermosa. Un saludo también ahí en la colonia 22 de octubre.

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3: Las 9:36.
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5: El Maracaná estaba listo para la fiesta en 1950, pero la historia tomó otro rumbo. Brasil solo necesitaba empatar para ser campeón. Pues aquella Copa del Mundo se jugaba en un formato de round robin, es decir,
6: donde se coronaba el primer lugar de grupo de la segunda fase.
5: Sin embargo, Uruguay silenció al estadio con el gol de Alcides Gilla. Más de 50.000 personas pasaron del júbilo al asombro absoluto. El imponente recinto de pronto quedó enmudecido. El 2-1 final quedó marcado como el Maracanazo, una de las derrotas más dolorosas del fútbol brasileño y uno de los momentos más impactantes en la historia de los mundiales. El fantasma de aquel día persigue a Brasil incluso a 76 años de distancia.
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Ándale, pues sí, ya solamente nos faltan 20 minutos para que sean ya las 10 de la noche. 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

Ándele, pues es el tema que acabamos de escuchar, ya es muy tarde. ¿Tarde? Solamente nos faltan 8 minutos para que sean las 10 de la noche. Yo me voy a despedir de ustedes de aquí, de la Qué Buena, no sin antes desearle una excelente noche. Y si el Todopoderoso nos lo permite, nos estaremos escuchando de nueva cuenta. Recuerden que tenemos mañana creo que sí voy a estar a las 7, ¿verdad? Ay, no, pero bueno, esperemos y sí, y si no, ahí nos daremos la oportunidad de estarnos escuchando. En un rato más, por allá nos escuchamos también allá en Candela. Bonita noche. Yo soy Perita Contreras, Dios mediante. Hasta mañana. Les dejo el tema del grupo pesado. Te quiero.

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2: Las 9 con 59.
3: Le pedimos al Espíritu Santo que Él ore en nosotros para hacerlo en la divina voluntad y ofrecerlo a Dios Padre por las intenciones del Inmaculado Corazón de María y por nuestras necesidades. Coronilla a la Divina Misericordia.
4: A las 3, ruega por mi misericordia, en especial para los pecadores, y aunque solo sea por un brevísimo momento, sumérgete en mi pasión, especialmente en mi abandono en el momento de mi agonía. Esta es la hora de la gran misericordia para el mundo entero. Te permitiré penetrar en mi tristeza mortal. En esta hora nada le será negado al alma que lo pida por los méritos de mi pasión. Hasta el pecador más empedernido, si reza esta coronilla una sola vez, recibirá la gracia de mi misericordia infinita.
3: En el nombre del Padre, del Hijo y del Espíritu Santo. Amén.
4: Padre nuestro que estás en el cielo, santificado sea tu nombre. Venga tu reino. Hágase tu voluntad en la tierra como en el cielo.
3: Danos hoy nuestro pan de cada día. Perdona nuestras ofensas, como nosotros perdonamos a los que nos ofenden. No nos dejes caer en tentación, y líbranos del malo. Amén.
4: Dios te salve, María, llena de gracia. El Señor es contigo. Bendita tú entre las mujeres, y bendito el fruto de tu vientre, Jesús.
3: Santa María, Madre de Dios, ruega por nosotros pecadores, ahora y en la hora de nuestra muerte. Amén. Creo en Dios Padre, Todopoderoso, Creador del cielo y de la tierra. Creo en Jesucristo, su único Hijo, nuestro Señor, que fue concebido por obra y gracia del Espíritu Santo. Nació de Santa María Virgen, padeció bajo el poder de Poncio Pilatos, fue crucificado, muerto y sepultado, descendió a los infiernos. Al tercer día resucitó de entre los muertos, subió a los cielos y está sentado a la derecha de Dios Padre Todopoderoso. Desde allí ha de venir a juzgar a vivos y muertos. Creo en el Espíritu Santo, en la Santa Iglesia Católica, en la comunión de los santos, en el perdón de los pecados, en la resurrección de la carne y en la vida eterna. Amén. Padre eterno, te ofrezco el cuerpo y la sangre, el alma y la divinidad de tu amadísimo Hijo, nuestro Señor Jesucristo, como propiciación de nuestros pecados y los del mundo entero.
4: Por su dolorosa pasión,
3: ten misericordia de nosotros y del mundo entero.
4: Por su dolorosa pasión,
3: ten misericordia de nosotros y del mundo entero.
4: Por su dolorosa pasión,
3: ten misericordia de nosotros y del mundo entero.
4: Por su dolorosa pasión,
3: ten misericordia de nosotros y del mundo entero.
4: Por su dolorosa pasión,
3: ten misericordia de nosotros y del mundo entero.
4: Por su dolorosa pasión,
3: ten misericordia de nosotros y del mundo entero.
4: Por su dolorosa pasión,
3: ten misericordia de nosotros y del mundo entero.
4: Por su dolorosa pasión,
3: ten misericordia de nosotros y del mundo entero.
4: Por su dolorosa pasión,
3: ten misericordia de nosotros y del mundo entero.
4: Por su dolorosa pasión,
3: ten misericordia de nosotros y del mundo entero. Padre eterno, te ofrezco el cuerpo y la sangre, el alma y la divinidad de tu amadísimo Hijo, nuestro Señor Jesucristo, como propiciación de nuestros pecados y los del mundo entero.
4: Por su dolorosa pasión,
3: ten misericordia de nosotros y del mundo entero.
4: Por su dolorosa pasión,
3: Ten misericordia de nosotros y del mundo entero.
4: Por su dolorosa pasión.
3: Ten misericordia de nosotros y del mundo entero.
4: Por su dolorosa pasión.
3: Ten misericordia de nosotros y del mundo entero.
4: Por su dolorosa pasión.
3: Ten misericordia de nosotros y del mundo entero.
4: Por su dolorosa pasión.
3: Ten misericordia de nosotros y del mundo entero.
4: Por su dolorosa pasión.
3: Ten misericordia de nosotros y del mundo entero.
4: Por su dolorosa pasión.
3: Ten misericordia de nosotros y del mundo entero.
4: Por su dolorosa pasión.
3: Ten misericordia de nosotros y del mundo entero.
4: Por su dolorosa pasión.
3: Ten misericordia de nosotros y del mundo entero. Padre eterno, te ofrezco el cuerpo y la sangre, el alma y la divinidad de tu amadísimo Hijo, nuestro Señor Jesucristo, como propiciación de nuestros pecados y los del mundo entero.
4: Por su dolorosa pasión.
3: Ten misericordia de nosotros y del mundo entero.
4: Por su dolorosa pasión.
3: Ten misericordia de nosotros y del mundo entero.
4: Por su dolorosa pasión.
3: Ten misericordia de nosotros y del mundo entero.
4: Por su dolorosa pasión.
3: Ten misericordia de nosotros y del mundo entero.
4: Por su dolorosa pasión.
3: Ten misericordia de nosotros y del mundo entero.
4: Por su dolorosa pasión.
3: Ten misericordia de nosotros y del mundo entero.
4: Por su dolorosa pasión.
3: Ten misericordia de nosotros y del mundo entero.
4: Por su dolorosa pasión.
3: Ten misericordia de nosotros y del mundo entero.
4: Por su dolorosa pasión.
3: Ten misericordia de nosotros y del mundo entero.
4: Por su dolorosa pasión.
3: Ten misericordia de nosotros y del mundo entero. Padre eterno, te ofrezco el cuerpo y la sangre, el alma y la divinidad de tu amadísimo Hijo, nuestro Señor Jesucristo, como propiciación de nuestros pecados y los del mundo entero.
4: Por su dolorosa pasión.
3: Ten misericordia de nosotros y del mundo entero.
4: Por su dolorosa pasión.
3: Ten misericordia de nosotros y del mundo entero.
4: Por su dolorosa pasión.
3: Ten misericordia de nosotros y del mundo entero.
4: Por su dolorosa pasión.
3: Ten misericordia de nosotros y del mundo entero.
4: Por su dolorosa pasión.
3: Ten misericordia de nosotros y del mundo entero.
4: Por su dolorosa pasión.
3: Ten misericordia de nosotros y del mundo entero.
4: Por su dolorosa pasión.
3: Ten misericordia de nosotros y del mundo entero.
4: Por su dolorosa pasión.
3: Ten misericordia de nosotros y del mundo entero.
4: Por su dolorosa pasión.
3: Ten misericordia de nosotros y del mundo entero.
4: Por su dolorosa pasión.
3: Ten misericordia de nosotros y del mundo entero. Padre eterno, te ofrezco el cuerpo y la sangre, el alma y la divinidad de tu amadísimo Hijo, nuestro Señor Jesucristo, como propiciación de nuestros pecados y los del mundo entero.
4: Por su dolorosa pasión.
3: Ten misericordia de nosotros y del mundo entero.
4: Por su dolorosa pasión.
3: Ten misericordia de nosotros y del mundo entero.
4: Por su dolorosa pasión.
3: Ten misericordia de nosotros y del mundo entero.
4: Por su dolorosa pasión.
3: Ten misericordia de nosotros y del mundo entero.
4: Por su dolorosa pasión.
3: Ten misericordia de nosotros y del mundo entero.
4: Por su dolorosa pasión.
3: Ten misericordia de nosotros y del mundo entero.
4: Por su dolorosa pasión.
3: Ten misericordia de nosotros y del mundo entero.
4: Por su dolorosa pasión.
3: Ten misericordia de nosotros y del mundo entero.
4: Por su dolorosa pasión.
3: Ten misericordia de nosotros y del mundo entero.
4: Por su dolorosa pasión.
3: Ten misericordia de nosotros y del mundo entero.
4: Santo Dios, Santo fuerte, Santo inmortal.
3: Ten piedad de nosotros y del mundo entero.
4: Santo Dios, Santo fuerte, Santo inmortal.
3: Ten piedad de nosotros y del mundo entero.
4: Santo Dios, Santo fuerte, Santo inmortal,
3: ten piedad de nosotros y del mundo entero. Oh sangre y agua, que brotasteis del sagrado corazón de Jesús como una fuente de misericordia para nosotros,
4: en ti confío.
3: Jesús,
4: en ti confío.
3: Jesús,
4: en ti confío.
3: Jesús,
4: en ti confío.
3: En el nombre del Padre, del Hijo y del Espíritu Santo.
4: Amén.
3: El Santo Rosario. Señor mío Jesucristo, Dios y hombre verdadero, Creador, Padre y Redentor mío, por ser tú quien eres y porque te amo sobre todas las cosas, me pesa de todo corazón haberte ofendido. Propongo firmemente nunca más pecar, apartarme de todas las ocasiones de ofenderte, confesarme y cumplir la penitencia que me fuera impuesta. Ofrezco, Señor, mi vida, obras y trabajos, en satisfacción de todos mis pecados. Así como te suplico, así confío en tu bondad y misericordia infinita, que me los perdonarás por los méritos de tu preciosísima sangre, pasión y muerte, y me darás la gracia para enmendarme y perseverar en tu santo amor y servicio hasta el fin de mi vida. Amén. Santísima Trinidad, Padre, Hijo y Espíritu Santo, yo te adoro profundamente y te ofrezco el preciosísimo cuerpo, sangre, alma y divinidad de nuestro Señor Jesucristo, presente en todos los agrarios del mundo, en reparación por los ultrajes, sacrilegios e indiferencias con que Él mismo es ofendido, y por los méritos infinitos de su Sagrado Corazón y del Corazón Inmaculado de María, te pedimos la conversión de los pobres pecadores. Dios mío, yo creo, adoro, espero y te amo. Te pido perdón por los que no creen, no adoran, no esperan y no te aman. Dios mío, yo creo, adoro, espero y te amo. Te pido perdón por los que no creen, no adoran, no esperan y no te aman. Dios mío, yo creo, adoro, espero y te amo. Te pido perdón por los que no creen, no adoran, no esperan y no te aman. Oh Jesús, es por tu amor, por la conversión de los pobres pecadores y en reparación de los pecados cometidos contra el Inmaculado Corazón de María. Misterios gozosos. Primer misterio, la encarnación del Hijo de Dios en el seno de la Virgen María.
4: Padre nuestro que estás en el cielo, santificado sea tu nombre. Venga a nosotros tu reino. Hágase tu voluntad en la tierra como en el cielo.
3: Danos hoy nuestro pan de cada día. Perdona nuestras ofensas, como nosotros perdonamos a los que nos ofenden. No nos dejes caer en tentación y líbranos del mal. Amén.
4: Dios te salve María, llena de gracia, el Señor es contigo. Bendita tú entre las mujeres y bendito el fruto de tu vientre, Jesús.
3: Santa María, Madre de Dios, ruega por nosotros pecadores, ahora y en la hora de nuestra muerte. Amén.
4: Dios te salve María, llena de gracia, el Señor es contigo. Bendita tú entre las mujeres y bendito el fruto de tu vientre, Jesús.
3: Santa María, Madre de Dios, ruega por nosotros pecadores, ahora y en la hora de nuestra muerte. Amén.
4: Dios te salve María, llena de gracia, el Señor es contigo. Bendita tú entre las mujeres y bendito el fruto de tu vientre, Jesús.
3: Santa María, Madre de Dios, ruega por nosotros pecadores, ahora y en la hora de nuestra muerte. Amén.
4: Dios te salve María, llena de gracia, el Señor es contigo. Bendita tú entre las mujeres y bendito el fruto de tu vientre, Jesús.
3: Santa María, Madre de Dios, ruega por nosotros pecadores, ahora y en la hora de nuestra muerte. Amén.
4: Dios te salve María, llena de gracia, el Señor es contigo. Bendita tú entre las mujeres y bendito el fruto de tu vientre, Jesús.
3: Santa María, Madre de Dios, ruega por nosotros pecadores, ahora y en la hora de nuestra muerte. Amén.
4: Dios te salve María, llena de gracia, el Señor es contigo. Bendita tú entre las mujeres y bendito el fruto de tu vientre, Jesús.
3: Santa María, Madre de Dios, ruega por nosotros pecadores, ahora y en la hora de nuestra muerte. Amén.
4: Dios te salve María, llena de gracia, el Señor es contigo. Bendita tú entre las mujeres y bendito el fruto de tu vientre, Jesús.
3: Santa María, Madre de Dios, ruega por nosotros pecadores, ahora y en la hora de nuestra muerte. Amén.
4: Dios te salve María, llena de gracia, el Señor es contigo, bendita tú entre las mujeres, y bendito el fruto de tu vientre, Jesús.
3: Santa María, Madre de Dios, ruega por nosotros pecadores, ahora y en la hora de nuestra muerte. Amén.
4: Dios te salve María, llena de gracia, el Señor es contigo, bendita tú entre las mujeres, y bendito el fruto de tu vientre, Jesús.
3: Santa María, Madre de Dios, ruega por nosotros pecadores, ahora y en la hora de nuestra muerte. Amén.
4: Dios te salve María, llena de gracia, el Señor es contigo, bendita tú entre las mujeres, y bendito el fruto de tu vientre, Jesús.
3: Santa María, Madre de Dios, ruega por nosotros pecadores, ahora y en la hora de nuestra muerte. Amén.
4: Gloria al Padre, y al Hijo, y al Espíritu Santo,
3: como era en el principio, ahora y siempre, por los siglos de los siglos. Amén. Oh Jesús mío, perdona nuestros pecados, líbranos del fuego del infierno, lleva al cielo a todas las almas, especialmente a las más necesitadas de tu misericordia. Señor Jesucristo, Hijo del Padre, derrama ahora tu Espíritu sobre la tierra. Haz que el Espíritu Santo habite en el corazón de todos los pueblos, para que sean preservados de la corrupción, de las calamidades y de la guerra. Que la Señora de todos los pueblos, la Santísima Virgen María, sea nuestra abogada. Amén. Segundo misterio: la visitación de Nuestra Señora a su prima Isabel.
4: Padre nuestro que estás en el cielo, santificado sea tu nombre. Venga a nosotros tu reino. Hágase tu voluntad en la tierra como en el cielo.
3: Danos hoy nuestro pan de cada día. Perdona nuestras ofensas, como nosotros perdonamos a los que nos ofenden. No nos dejes caer en tentación y líbranos del mal. Amén.
4: Dios te salve María, llena de gracia, el Señor es contigo. Bendita tú entre las mujeres y bendito el fruto de tu vientre, Jesús.
3: Santa María, Madre de Dios, ruega por nosotros pecadores, ahora y en la hora de nuestra muerte. Amén.
4: Dios te salve María, llena de gracia, el Señor es contigo. Bendita tú entre las mujeres y bendito el fruto de tu vientre, Jesús.
3: Santa María, Madre de Dios, ruega por nosotros pecadores, ahora y en la hora de nuestra muerte. Amén.
4: Dios te salve María, llena de gracia, el Señor es contigo. Bendita tú entre las mujeres, y bendito el fruto de tu vientre, Jesús.
3: Santa María, Madre de Dios, ruega por nosotros pecadores, ahora y en la hora de nuestra muerte. Amén.
4: Dios te salve María, llena de gracia, el Señor es contigo. Bendita tú entre las mujeres, y bendito el fruto de tu vientre, Jesús.
3: Santa María, Madre de Dios, ruega por nosotros pecadores, ahora y en la hora de nuestra muerte. Amén.
4: Dios te salve María, llena de gracia, el Señor es contigo. Bendita tú entre las mujeres, y bendito el fruto de tu vientre, Jesús.
3: Santa María, Madre de Dios, ruega por nosotros pecadores, ahora y en la hora de nuestra muerte. Amén.
4: Dios te salve María, llena de gracia, el Señor es contigo. Bendita tú entre las mujeres, y bendito el fruto de tu vientre, Jesús.
3: Santa María, Madre de Dios, ruega por nosotros pecadores, ahora y en la hora de nuestra muerte. Amén.
4: Dios te salve María, llena de gracia, el Señor es contigo. Bendita tú entre las mujeres, y bendito el fruto de tu vientre, Jesús.
3: Santa María, Madre de Dios, ruega por nosotros pecadores, ahora y en la hora de nuestra muerte. Amén.
4: Dios te salve María, llena de gracia, el Señor es contigo. Bendita tú entre las mujeres, y bendito el fruto de tu vientre, Jesús.
3: Santa María, Madre de Dios, ruega por nosotros pecadores, ahora y en la hora de nuestra muerte. Amén.
4: Dios te salve María, llena de gracia, el Señor es contigo. Bendita tú entre las mujeres, y bendito el fruto de tu vientre, Jesús.
3: Santa María, Madre de Dios, ruega por nosotros pecadores, ahora y en la hora de nuestra muerte. Amén.
4: Dios te salve María, llena de gracia, el Señor es contigo. Bendita tú entre las mujeres, y bendito el fruto de tu vientre, Jesús.
3: Santa María, Madre de Dios, ruega por nosotros pecadores, ahora y en la hora de nuestra muerte. Amén.
4: Gloria al Padre, y al Hijo, y al Espíritu Santo,
3: como era en el principio, ahora y siempre, por los siglos de los siglos. Amén. Oh Jesús mío, perdona nuestros pecados, líbranos del fuego del infierno, lleva al cielo a todas las almas, especialmente a las más necesitadas de tu misericordia. Señor Jesucristo, Hijo del Padre, derrama ahora tu Espíritu sobre la tierra. Haz que el Espíritu Santo habite en el corazón de todos los pueblos, para que sean preservados de la corrupción, de las calamidades y de la guerra. Que la Señora de todos los pueblos, la Santísima Virgen María, sea nuestra abogada. Amén. Tercer misterio: el nacimiento del niño Jesús.
4: Padre nuestro que estás en el cielo, santificado sea tu nombre. Venga a nosotros tu reino. Hágase tu voluntad en la tierra como en el cielo.
3: Danos hoy nuestro pan de cada día. Perdona nuestras ofensas, como nosotros perdonamos a los que nos ofenden. No nos dejes caer en tentación y líbranos del mal. Amén.
4: Dios te salve María, llena de gracia, el Señor es contigo. Bendita tú entre las mujeres, y bendito el fruto de tu vientre, Jesús.
3: Santa María, Madre de Dios, ruega por nosotros pecadores, ahora y en la hora de nuestra muerte. Amén.
4: Dios te salve María, llena de gracia, el Señor es contigo. Bendita tú entre las mujeres, y bendito el fruto de tu vientre, Jesús.
3: Santa María, Madre de Dios, ruega por nosotros pecadores, ahora y en la hora de nuestra muerte. Amén.
4: Dios te salve María, llena de gracia, el Señor es contigo. Bendita tú entre las mujeres, y bendito el fruto de tu vientre, Jesús.
3: Santa María, Madre de Dios, ruega por nosotros pecadores, ahora y en la hora de nuestra muerte. Amén.
4: Dios te salve María, llena de gracia, el Señor es contigo. Bendita tú entre las mujeres, y bendito el fruto de tu vientre, Jesús.
3: Santa María, Madre de Dios, ruega por nosotros pecadores, ahora y en la hora de nuestra muerte. Amén.
4: Dios te salve María, llena de gracia, el Señor es contigo. Bendita tú entre las mujeres, y bendito el fruto de tu vientre, Jesús.
3: Santa María, Madre de Dios, ruega por nosotros pecadores, ahora y en la hora de nuestra muerte. Amén.
4: Dios te salve María, llena de gracia, el Señor es contigo. Bendita tú entre las mujeres, y bendito el fruto de tu vientre, Jesús.
3: Santa María, Madre de Dios, ruega por nosotros pecadores, ahora y en la hora de nuestra muerte. Amén.
4: Dios te salve María, llena de gracia, el Señor es contigo. Bendita tú entre las mujeres, y bendito el fruto de tu vientre, Jesús.
3: Santa María, Madre de Dios, ruega por nosotros pecadores, ahora y en la hora de nuestra muerte. Amén.
4: Dios te salve, María, llena de gracia. El Señor es contigo. Bendita tú entre las mujeres, y bendito el fruto de tu vientre, Jesús.
3: Santa María, Madre de Dios, ruega por nosotros pecadores, ahora y en la hora de nuestra muerte. Amén.
4: Dios te salve María, llena de gracia. El Señor es contigo. Bendita tú entre las mujeres, y bendito el fruto de tu vientre, Jesús.
3: Santa María, Madre de Dios, ruega por nosotros pecadores, ahora y en la hora de nuestra muerte. Amén.
4: Dios te salve María, llena de gracia. El Señor es contigo. Bendita tú entre las mujeres, y bendito el fruto de tu vientre, Jesús.
3: Santa María, Madre de Dios, ruega por nosotros pecadores, ahora y en la hora de nuestra muerte. Amén.
4: Gloria al Padre, y al Hijo, y al Espíritu Santo,
3: como era en el principio, ahora y siempre, por los siglos de los siglos. Amén. Oh Jesús mío, perdona nuestros pecados, líbranos del fuego del infierno, lleva al cielo a todas las almas, especialmente a las más necesitadas de tu misericordia. Señor Jesucristo, Hijo del Padre, derrama ahora tu Espíritu sobre la tierra. Haz que el Espíritu Santo habite en el corazón de todos los pueblos, para que sean preservados de la corrupción, de las calamidades y de la guerra. Que la Señora de todos los pueblos, la Santísima Virgen María, sea nuestra abogada. Amén. Cuarto misterio: la presentación de Jesús en el templo.
4: Padre nuestro que estás en el cielo, santificado sea tu nombre. Venga a nosotros tu reino. Hágase tu voluntad en la tierra como en el cielo.
3: Danos hoy nuestro pan de cada día. Perdona nuestras ofensas, como nosotros perdonamos a los que nos ofenden. No nos dejes caer en tentación, y líbranos del mal. Amén.
4: Dios te salve María, llena de gracia, el Señor es contigo. Bendita tú entre las mujeres, y bendito el fruto de tu vientre, Jesús.
3: Santa María, Madre de Dios, ruega por nosotros pecadores, ahora y en la hora de nuestra muerte. Amén.
4: Dios te salve María, llena de gracia, el Señor es contigo. Bendita tú entre las mujeres, y bendito el fruto de tu vientre, Jesús.
3: Santa María, Madre de Dios, ruega por nosotros pecadores, ahora y en la hora de nuestra muerte. Amén.
4: Dios te salve María, llena de gracia, el Señor es contigo. Bendita tú entre las mujeres, y bendito el fruto de tu vientre, Jesús.
3: Santa María, Madre de Dios, ruega por nosotros pecadores, ahora y en la hora de nuestra muerte. Amén.
4: Dios te salve María, llena de gracia, el Señor es contigo. Bendita tú entre las mujeres, y bendito el fruto de tu vientre, Jesús.
3: Santa María, Madre de Dios, ruega por nosotros pecadores, ahora y en la hora de nuestra muerte. Amén.
4: Dios te salve María, llena de gracia, el Señor es contigo. Bendita tú entre las mujeres, y bendito el fruto de tu vientre, Jesús.
3: Santa María, Madre de Dios, ruega por nosotros pecadores, ahora y en la hora de nuestra muerte. Amén.
4: Dios te salve María, llena de gracia, el Señor es contigo. Bendita tú entre las mujeres, y bendito el fruto de tu vientre, Jesús.
3: Santa María, Madre de Dios, ruega por nosotros pecadores, ahora y en la hora de nuestra muerte. Amén.
4: Dios te salve María, llena de gracia, el Señor es contigo. Bendita tú entre las mujeres, y bendito el fruto de tu vientre, Jesús.
3: Santa María, Madre de Dios, ruega por nosotros pecadores, ahora y en la hora de nuestra muerte. Amén.
4: Dios te salve María, llena de gracia, el Señor es contigo. Bendita tú entre las mujeres, y bendito el fruto de tu vientre, Jesús.
3: Santa María, Madre de Dios, ruega por nosotros pecadores, ahora y en la hora de nuestra muerte. Amén.
4: Dios te salve María, llena de gracia, el Señor es contigo. Bendita tú entre las mujeres, y bendito el fruto de tu vientre, Jesús.
3: Santa María, Madre de Dios, ruega por nosotros pecadores, ahora y en la hora de nuestra muerte. Amén.
4: Dios te salve María, llena de gracia, el Señor es contigo. Bendita tú entre las mujeres, y bendito el fruto de tu vientre, Jesús.
3: Santa María, Madre de Dios, ruega por nosotros pecadores, ahora y en la hora de nuestra muerte. Amén.
4: Gloria al Padre, y al Hijo, y al Espíritu Santo,
3: como era en el principio, ahora y siempre, por los siglos de los siglos. Amén. Oh Jesús mío, perdona nuestros pecados, líbranos del fuego del infierno, lleva al cielo a todas las almas, especialmente a las más necesitadas de tu misericordia. Señor Jesucristo, Hijo del Padre, derrama ahora tu Espíritu sobre la tierra. Haz que el Espíritu Santo habite en el corazón de todos los pueblos, para que sean preservados de la corrupción, de las calamidades y de la guerra. que la Señora de todos los pueblos, la Santísima Virgen María, sea nuestra abogada. Amén. Quinto misterio: el niño Jesús perdido y hallado en el templo.
4: Padre nuestro que estás en el cielo, santificado sea tu nombre, venga a nosotros tu reino. Hágase tu voluntad en la tierra como en el cielo.
3: Danos hoy nuestro pan de cada día. Perdona nuestras ofensas, como nosotros perdonamos a los que nos ofenden. No nos dejes caer en tentación y líbranos del mal. Amén.
4: Dios te salve María, llena de gracia, el Señor es contigo. Bendita tú entre las mujeres y bendito el fruto de tu vientre, Jesús.
3: Santa María, Madre de Dios, ruega por nosotros pecadores, ahora y en la hora de nuestra muerte. Amén.
4: Dios te salve María, llena de gracia, el Señor es contigo. Bendita tú entre las mujeres y bendito el fruto de tu vientre, Jesús.
3: Santa María, Madre de Dios, ruega por nosotros pecadores, ahora y en la hora de nuestra muerte. Amén.
4: Dios te salve María, llena de gracia, el Señor es contigo. Bendita tú entre las mujeres y bendito el fruto de tu vientre, Jesús.
3: Santa María, Madre de Dios, ruega por nosotros pecadores, ahora y en la hora de nuestra muerte. Amén.
4: Dios te salve María, llena de gracia, el Señor es contigo. Bendita tú entre las mujeres y bendito el fruto de tu vientre, Jesús.
3: Santa María, Madre de Dios, ruega por nosotros pecadores, ahora y en la hora de nuestra muerte. Amén.
4: Dios te salve María, llena de gracia, el Señor es contigo. Bendita tú entre las mujeres y bendito el fruto de tu vientre, Jesús.
3: Santa María, Madre de Dios, ruega por nosotros pecadores, ahora y en la hora de nuestra muerte. Amén.
4: Dios te salve María, llena de gracia, el Señor es contigo. Bendita tú entre las mujeres y bendito el fruto de tu vientre, Jesús.
3: Santa María, Madre de Dios, ruega por nosotros pecadores, ahora y en la hora de nuestra muerte. Amén.
4: Dios te salve María, llena de gracia, el Señor es contigo. Bendita tú entre las mujeres y bendito el fruto de tu vientre, Jesús.
3: Santa María, Madre de Dios, ruega por nosotros pecadores, ahora y en la hora de nuestra muerte. Amén.
4: Dios te salve María, llena de gracia, el Señor es contigo. Bendita tú entre las mujeres y bendito el fruto de tu vientre, Jesús.
3: Santa María, Madre de Dios, ruega por nosotros pecadores, ahora y en la hora de nuestra muerte. Amén.
4: Dios te salve María, llena de gracia, el Señor es contigo. Bendita tú entre las mujeres y bendito el fruto de tu vientre, Jesús.
3: Santa María, Madre de Dios, ruega por nosotros pecadores, ahora y en la hora de nuestra muerte. Amén.
4: Dios te salve María, llena de gracia, el Señor es contigo. Bendita tú entre las mujeres y bendito el fruto de tu vientre, Jesús.
3: Santa María, Madre de Dios, ruega por nosotros pecadores, ahora y en la hora de nuestra muerte. Amén.
4: Gloria al Padre, y al Hijo, y al Espíritu Santo,
3: como era en el principio, ahora y siempre, por los siglos de los siglos. Amén. Oh Jesús mío, perdona nuestros pecados, líbranos del fuego del infierno, lleva al cielo a todas las almas, especialmente a las más necesitadas de tu misericordia. Señor Jesucristo, Hijo del Padre, derrama ahora tu Espíritu sobre la tierra. Haz que el Espíritu Santo habite en el corazón de todos los pueblos, para que sean preservados de la corrupción, de las calamidades y de la guerra. Que la Señora de todos los pueblos, la Santísima Virgen María, sea nuestra abogada. Amén.

0: todas las mujeres, y bendito el fruto de tu vientre, Jesús.
1: Santa María, Madre de Dios, ruega por nosotros pecadores, ahora y en la hora de nuestra muerte. Amén.
0: Dios te salve, María Santísima, Madre de Dios Hijo. En tus manos encomiendo nuestra esperanza para que la alientes. Llena eres de gracia, el Señor es contigo. Bendita tú entre las mujeres, y bendito el fruto de tu vientre, Jesús.
1: Santa María, Madre de Dios, ruega por nosotros pecadores, ahora y en la hora de nuestra muerte. Amén.
0: Dios te salve, María Santísima, Esposa de Dios Espíritu Santo. En tus manos encomiendo nuestra caridad para que la inflames. Llena eres de gracia, el Señor es contigo. Bendita tú entre las mujeres, y bendito el fruto de tu vientre, Jesús.
1: Santa María, Madre de Dios, ruega por nosotros pecadores, ahora y en la hora de nuestra muerte. Amén.
0: Dios te salve María, templo, trono y sagrario de la Santísima Trinidad, Virgen concebida sin la culpa original,
1: alcánzanos Virgen pura la perseverancia final.
0: Dios te salve, Reina y Madre de Misericordia, vida, dulzura y esperanza nuestra. Dios te salve. A ti llamamos los desterrados hijos de Eva. A ti suspiramos gimiendo y llorando en este valle de lágrimas. Ea pues, Señora, abogada nuestra, vuelve a nosotros esos tus ojos misericordiosos y después de este destierro, muéstranos a Jesús. Fruto bendito de tu vientre, oh clemente, oh piadosa, oh dulce Virgen María. Ruega por nosotros, Santa Madre de Dios,
1: para que seamos dignos de alcanzar las divinas gracias y promesas de nuestro Señor Jesucristo. Amén.
0: Señor, ten piedad de nosotros.
1: Señor, ten piedad de nosotros.
0: Cristo, ten piedad de nosotros.
1: Cristo, ten piedad de nosotros.
0: Señor, ten piedad de nosotros.
1: Señor, ten piedad de nosotros.
0: Cristo, óyenos.
1: Cristo, óyenos.
0: Cristo, escúchanos.
1: Cristo, escúchanos.
0: Padre celestial, que eres Dios,
1: ten piedad de nosotros.
0: Hijo redentor del mundo, que eres Dios,
1: ten piedad de nosotros.
0: Espíritu Santo, que eres Dios,
1: ten piedad de nosotros.
0: Santísima Trinidad, que eres un solo Dios,
1: ten piedad de nosotros.
0: Santa María,
1: ruega por nosotros.
0: Santa Madre de Dios,
1: ruega por nosotros.
0: Santa Virgen de las Vírgenes,
1: ruega por nosotros.
0: Madre de Jesucristo,
1: ruega por nosotros.
0: Madre de la Divina Gracia,
1: ruega por nosotros.
0: Madre Purísima,
1: ruega por nosotros.
0: Madre Castísima,
1: ruega por nosotros.
0: Madre Siempre Virgen,
1: ruega por nosotros.
0: Madre Inmaculada,
1: ruega por nosotros.
0: Madre Amable,
1: ruega por nosotros.
0: Madre Admirable,
1: ruega por nosotros.
0: Madre del Buen Consejo,
1: ruega por nosotros.
0: Madre del Creador,
1: ruega por nosotros.
0: Madre del Salvador,
1: ruega por nosotros.
0: Madre de la Iglesia,
1: ruega por nosotros.
0: Virgen Prudentísima,
1: ruega por nosotros.
0: Virgen digna de veneración,
1: ruega por nosotros.
0: Virgen digna de alabanza,
1: ruega por nosotros.
0: Virgen poderosa,
1: ruega por nosotros.
0: Virgen clemente,
1: ruega por nosotros.
0: Virgen fiel,
1: ruega por nosotros.
0: Espejo de justicia,
1: ruega por nosotros.
0: Trono de sabiduría,
1: ruega por nosotros.
0: Causa de nuestra alegría,
1: ruega por nosotros.
0: Vaso espiritual,
1: ruega por nosotros.
0: Vaso digno de honor,
1: ruega por nosotros.
0: Vaso insigne de devoción,
1: ruega por nosotros.
0: Rosa mística,
1: ruega por nosotros.
0: Torre de David,
1: ruega por nosotros.
0: Torre de marfil,
1: ruega por nosotros.
0: Casa de oro,
1: ruega por nosotros.
0: Arca de la Alianza,
1: ruega por nosotros.
0: Puerta del Cielo,
1: ruega por nosotros.
0: Estrella de la Mañana,
1: ruega por nosotros.
0: Salud de los enfermos,
1: ruega por nosotros.
0: Refugio de los pecadores,
1: ruega por nosotros.
0: Consuelo de los afligidos,
1: ruega por nosotros.
0: Auxilio de los cristianos.

0: ruega por nosotros.
1: Reina de los ángeles,
0: ruega por nosotros.
1: Reina de los patriarcas,
0: ruega por nosotros.
1: Reina de los profetas,
0: ruega por nosotros.
1: Reina de los apóstoles,
0: ruega por nosotros.
1: Reina de los mártires,
0: ruega por nosotros.
1: Reina de los confesores,
0: ruega por nosotros.
1: Reina de las vírgenes,
0: ruega por nosotros.
1: Reina de todos los santos,
0: ruega por nosotros.
1: Reina concebida sin pecado original,
0: ruega por nosotros.
1: Reina elevada al cielo,
0: ruega por nosotros.
1: Reina del Santísimo Rosario,
0: ruega por nosotros.
1: Reina de la paz,
0: ruega por nosotros.
1: Cordero de Dios que quitas el pecado del mundo,
0: perdónanos, Señor.
1: Cordero de Dios que quitas el pecado del mundo,
0: escúchanos, Señor.
1: Cordero de Dios que quitas el pecado del mundo,
0: ten piedad y misericordia de nosotros.
1: Bajo tu amparo nos acogemos, Santa Madre de Dios. No desprecies las oraciones que te dirigimos en nuestras necesidades. Antes bien, líbranos de todo peligro, oh Virgen gloriosa y bendita. Ruega por nosotros, Santa Madre de Dios,
0: para que seamos dignos de alcanzar las divinas gracias y promesas de nuestro Señor Jesucristo. Amén.
1: En el nombre del Padre, y del Hijo, y del Espíritu Santo. Amén.
2: Corona a San Miguel Arcángel. En el nombre del Padre, del Hijo, y del Espíritu Santo. Amén. Dios mío, ven en mi auxilio. Señor, date prisa en socorrerme. Gloria al Padre, al Hijo y al Espíritu Santo, como era en el principio, ahora y siempre, por los siglos de los siglos. Amén. Primera salutación. Por la intercesión de San Miguel y el coro celestial de los serafines, que Dios nuestro Señor prepare nuestras almas y así recibir dignamente en nuestros corazones el fuego de la caridad perfecta. Amén. Padre nuestro que estás en el cielo, santificado sea tu nombre. Venga a nosotros tu reino. Hágase tu voluntad en la tierra como en el cielo. Danos hoy nuestro pan de cada día. Perdona nuestras ofensas, como nosotros perdonamos a los que nos ofenden. No nos dejes caer en tentación, y líbranos del malo. Amén. Dios te salve, María, llena de gracia. El Señor es contigo. Bendita entre todas las mujeres, bendito el fruto de tu vientre, Jesús. Santa María, Madre de Dios, ruega por nosotros, pecadores, ahora y en la hora de nuestra muerte. Amén. Dios te salve, María, llena de gracia. El Señor es contigo. Bendita entre todas las mujeres, bendito el fruto de tu vientre, Jesús. Santa María, Madre de Dios, ruega por nosotros, pecadores, ahora y en la hora de nuestra muerte. Amén. Dios te salve, María, llena de gracia. El Señor es contigo. Bendita entre todas las mujeres, bendito el fruto de tu vientre, Jesús. Santa María, Madre de Dios, ruega por nosotros pecadores, ahora y en la hora de nuestra muerte. Amén. Segunda salutación. Por la intercesión de San Miguel y el coro celestial de los querubines, que Dios nuestro Señor nos conceda la gracia de abandonar los caminos del pecado y seguir el camino de la perfección cristiana. Amén. Padre nuestro que estás en el cielo, santificado sea tu nombre. Venga a nosotros tu reino. Hágase tu voluntad, en la tierra como en el cielo. Danos hoy nuestro pan de cada día. Perdona nuestras ofensas, como nosotros perdonamos a los que nos ofenden. No nos dejes caer en tentación, y líbranos del malo. Amén. Dios te salve, María, llena de gracia. El Señor es contigo. Bendita entre todas las mujeres, bendito el fruto de tu vientre, Jesús. Santa María, Madre de Dios, ruega por nosotros, pecadores, ahora y en la hora de nuestra muerte. Amén. Dios te salve, María, llena de gracia. El Señor es contigo. Bendita entre todas las mujeres, bendito el fruto de tu vientre, Jesús. Santa María, Madre de Dios, ruega por nosotros, pecadores, ahora y en la hora de nuestra muerte. Amén. Dios te salve, María, llena de gracia. el Señor es contigo. Bendita entre todas las mujeres, bendito el fruto de tu vientre, Jesús. Santa María, Madre de Dios, ruega por nosotros, pecadores, ahora y en la hora de nuestra muerte. Amén. Tercera salutación. Por la intercesión de San Miguel y el coro celestial de los tronos, que Dios nuestro Señor derrame en nuestros corazones el verdadero y sincero espíritu de humildad. Amén. Padre nuestro que estás en el cielo, santificado sea tu nombre. Venga a nosotros tu reino. Hágase tu voluntad en la tierra como en el cielo. Danos hoy nuestro pan de cada día. Perdona nuestras ofensas, como nosotros perdonamos a los que nos ofenden. No nos dejes caer en tentación, y líbranos del malo. Amén. Dios te salve, María, llena de gracia. El Señor es contigo. Bendita entre todas las mujeres, bendito el fruto de tu vientre, Jesús. Santa María, Madre de Dios, ruega por nosotros, pecadores, ahora y en la hora de nuestra muerte. Amén. Dios te salve, María, llena de gracia. El Señor es contigo. Bendita entre todas las mujeres, bendito el fruto de tu vientre, Jesús. Santa María, Madre de Dios, ruega por nosotros, pecadores, ahora y en la hora de nuestra muerte. Amén. Dios te salve, María, llena de gracia. El Señor es contigo. Bendita entre todas las mujeres, bendito el fruto de tu vientre, Jesús. Santa María, Madre de Dios, ruega por nosotros, pecadores, ahora y en la hora de nuestra muerte. Amén. Cuarta salutación. Por la intercesión de San Miguel y el coro celestial de dominaciones, que Dios nuestro Señor nos conceda la gracia de controlar nuestros sentidos y así dominar nuestras pasiones. Amén. Padre nuestro que estás en el cielo, santificado sea tu nombre. Venga a nosotros tu reino. Hágase tu voluntad, en la tierra como en el cielo. Danos hoy nuestro pan de cada día. Perdona nuestras ofensas, como nosotros perdonamos a los que nos ofenden. No nos dejes caer en tentación, y líbranos del malo. Amén. Dios te salve, María, llena de gracia. El Señor es contigo. Bendita entre todas las mujeres, bendito el fruto de tu vientre, Jesús. Santa María, Madre de Dios, ruega por nosotros, pecadores, ahora y en la hora de nuestra muerte. Amén. Dios te salve, María, llena de gracia. El Señor es contigo. Bendita entre todas las mujeres, bendito el fruto de tu vientre, Jesús. Santa María, Madre de Dios, ruega por nosotros, pecadores, ahora y en la hora de nuestra muerte. Amén. Dios te salve, María, llena de gracia. El Señor es contigo. Bendita entre todas las mujeres, bendito el fruto de tu vientre, Jesús. Santa María, Madre de Dios, ruega por nosotros, pecadores, ahora y en la hora de nuestra muerte. Amén. Quinta salutación. Por la intercesión de San Miguel y el coro celestial de potestades, que Dios nuestro Señor proteja nuestras almas contra las acechanzas del demonio. Amén. Padre nuestro que estás en el cielo, santificado sea tu nombre. Venga a nosotros tu reino. Hágase tu voluntad en la tierra como en el cielo. Danos hoy nuestro pan de cada día. Perdona nuestras ofensas, como nosotros perdonamos a los que nos ofenden. No nos dejes caer en tentación, y líbranos del malo. Amén. Dios te salve, María, llena de gracia. El Señor es contigo. Bendita entre todas las mujeres, bendito el fruto de tu vientre, Jesús. Santa María, Madre de Dios, ruega por nosotros, pecadores, ahora y en la hora de nuestra muerte. Amén. Dios te salve, María, llena de gracia. El Señor es contigo. Bendita entre todas las mujeres, bendito el fruto de tu vientre, Jesús. Santa María, Madre de Dios, ruega por nosotros, pecadores, ahora y en la hora de nuestra muerte. Amén. Dios te salve, María, llena de gracia. El Señor es contigo. Bendita entre todas las mujeres, bendito el fruto de tu vientre, Jesús. Santa María, Madre de Dios, ruega por nosotros pecadores, ahora y en la hora de nuestra muerte. Amén. Sexta salutación. Por la intercesión de San Miguel y el coro celestial de las virtudes, que Dios nuestro Señor nos conserve alejados de todo mal y no nos deje caer en la tentación. Amén. Padre nuestro que estás en el cielo, santificado sea tu nombre. Venga a nosotros tu reino. Hágase tu voluntad en la tierra como en el cielo. Danos hoy nuestro pan de cada día. Perdona nuestras ofensas, como nosotros perdonamos a los que nos ofenden. No nos dejes caer en tentación, y líbranos del malo. Amén. Dios te salve María, llena de gracia, el Señor es contigo. Bendita entre todas las mujeres, bendito el fruto de tu vientre Jesús. Santa María, Madre de Dios, ruega por nosotros pecadores, ahora y en la hora de nuestra muerte. Amén. Dios te salve María, llena de gracia, el Señor es contigo. Bendita entre todas las mujeres, bendito el fruto de tu vientre Jesús. Santa María, Madre de Dios, ruega por nosotros pecadores, ahora y en la hora de nuestra muerte. Amén. Dios te salve María, llena de gracia, el Señor es contigo. Bendita entre todas las mujeres, bendito el fruto de tu vientre Jesús. Santa María, Madre de Dios, ruega por nosotros pecadores, ahora y en la hora de nuestra muerte. Amén. Séptima salutación. Por la intercesión de San Miguel y el coro celestial de los principados, que Dios nuestro Señor se digne llenar nuestras almas con el verdadero espíritu de obediencia. Amén. Padre nuestro que estás en el cielo, santificado sea tu nombre. Venga a nosotros tu reino. Hágase tu voluntad en la tierra como en el cielo. Danos hoy nuestro pan de cada día. Perdona nuestras ofensas, como nosotros perdonamos a los que nos ofenden. No nos dejes caer en tentación, y líbranos del malo. Amén. Dios te salve María, llena de gracia. El Señor es contigo. Bendita entre todas las mujeres, bendito el fruto de tu vientre Jesús. Santa María, Madre de Dios, ruega por nosotros pecadores, ahora y en la hora de nuestra muerte. Amén. Dios te salve María, llena de gracia, el Señor es contigo. Bendita entre todas las mujeres, bendito el fruto de tu vientre Jesús. Santa María, Madre de Dios, ruega por nosotros pecadores, ahora y en la hora de nuestra muerte. Amén. Dios te salve María, llena de gracia, el Señor es contigo. Bendita entre todas las mujeres, bendito el fruto de tu vientre Jesús. Santa María, Madre de Dios, ruega por nosotros pecadores, ahora y en la hora de nuestra muerte. Amén. Octava salutación. Por la intercesión de San Miguel y el coro celestial de los arcángeles, que Dios nuestro Señor nos conceda la gracia de la perseverancia final en la fe y en las buenas obras, y así nos lleve a la gloria del paraíso. Amén. Padre nuestro que estás en el cielo, santificado sea tu nombre. Venga a nosotros tu reino. Hágase tu voluntad, en la tierra como en el cielo. Danos hoy nuestro pan de cada día. Perdona nuestras ofensas, como nosotros perdonamos a los que nos ofenden. No nos dejes caer en tentación, y líbranos del malo. Amén. Dios te salve María, llena de gracia, el Señor es contigo. Bendita entre todas las mujeres, bendito el fruto de tu vientre Jesús. Santa María, Madre de Dios, ruega por nosotros pecadores, ahora y en la hora de nuestra muerte. Amén. Dios te salve María, llena de gracia, el Señor es contigo. Bendita entre todas las mujeres, bendito el fruto de tu vientre Jesús. Santa María, Madre de Dios, ruega por nosotros pecadores, ahora y en la hora de nuestra muerte. Amén. Dios te salve María, llena de gracia, el Señor es contigo. Bendita entre todas las mujeres, bendito el fruto de tu vientre Jesús. Santa María, Madre de Dios, ruega por nosotros pecadores, ahora y en la hora de nuestra muerte. Amén. Novena salutación. Por la intercesión de San Miguel y el coro celestial de los ángeles, que Dios nuestro Señor nos conceda la gracia de ser protegidos por ellos durante esta vida mortal y nos guíen a la gloria eterna. Amén. Padre nuestro que estás en el cielo, santificado sea tu nombre. Venga a nosotros tu reino. Hágase tu voluntad en la tierra como en el cielo. Danos hoy nuestro pan de cada día. Perdona nuestras ofensas, como nosotros perdonamos a los que nos ofenden. No nos dejes caer en tentación, y líbranos del malo. Amén. Dios te salve María, llena de gracia. El Señor es contigo. Bendita entre todas las mujeres, bendito el fruto de tu vientre Jesús. Santa María, Madre de Dios, ruega por nosotros pecadores, ahora y en la hora de nuestra muerte. Amén. Dios te salve María, llena de gracia, el Señor es contigo. Bendita entre todas las mujeres, bendito el fruto de tu vientre Jesús. Santa María, Madre de Dios, ruega por nosotros pecadores, ahora y en la hora de nuestra muerte. Amén. Dios te salve María, llena de gracia, el Señor es contigo. Bendita entre todas las mujeres, bendito el fruto de tu vientre Jesús. Santa María, Madre de Dios, ruega por nosotros pecadores, ahora y en la hora de nuestra muerte. Amén. En honor a San Miguel Arcángel, Padre nuestro que estás en el cielo, santificado sea tu nombre. Venga a nosotros tu reino. Hágase tu voluntad, en la tierra como en el cielo. Danos hoy nuestro pan de cada día. Perdona nuestras ofensas, como nosotros perdonamos a los que nos ofenden. No nos dejes caer en tentación, y líbranos del malo. Amén. En honor a San Gabriel Arcángel, Padre nuestro que estás en el cielo, santificado sea tu nombre. Venga a nosotros tu reino. Hágase tu voluntad, en la tierra como en el cielo. Danos hoy nuestro pan de cada día. Perdona nuestras ofensas, como nosotros perdonamos a los que nos ofenden. No nos dejes caer en tentación, y líbranos del malo. Amén. En honor a San Rafael Arcángel, Padre nuestro que estás en el cielo, santificado sea tu nombre. Venga a nosotros tu reino. Hágase tu voluntad, en la tierra como en el cielo. Danos hoy nuestro pan de cada día. Perdona nuestras ofensas, como nosotros perdonamos a los que nos ofenden. No nos dejes caer en tentación, y líbranos del malo. Amén. En honor a nuestro ángel de la guarda, Padre nuestro que estás en el cielo, santificado sea tu nombre. Venga a nosotros tu reino. Hágase tu voluntad, en la tierra como en el cielo. Danos hoy nuestro pan de cada día. Perdona nuestras ofensas, como nosotros perdonamos a los que nos ofenden. No nos dejes caer en tentación, y líbranos del malo. Amén. Oh glorioso príncipe San Miguel, jefe principal de la milicia celestial, guardián fidelísimo de las almas, vencedor eficaz de los espíritus rebeldes, fiel servidor en el palacio del Rey Divino, sois nuestro admirable guía y conductor. Vos que brilláis con excelente resplandor y con virtud sobrehumana, libradnos de todo mal. Con plena confianza recurrimos a vos, asistidnos con vuestra afable protección, para que seamos más y más fieles al servicio de Dios todos los días de nuestra vida. Rogad por nosotros, oh glorioso San Miguel, príncipe de la Iglesia de Jesucristo, para que seamos dignos de alcanzar sus promesas. Hacemos nuestra petición a San Miguel Arcángel. Omnipotente y eterno Dios, os adoramos y bendecimos. En vuestra maravillosa bondad y con el misericordioso deseo de salvar las almas del género humano, habéis escogido al glorioso Arcángel San Miguel como príncipe de vuestra Iglesia. Humildemente os suplicamos, Padre Celestial, que nos libréis de nuestros enemigos. En la muerte no permitáis que ningún espíritu maligno se nos acerque para perjudicar nuestras almas. Oh Dios, Señor nuestro, guiádenos por medio de este mismo Arcángel. Enviadle que nos conduzca a la presencia de vuestra excelsa y divina majestad. Os lo pedimos por los méritos de Jesucristo nuestro Señor. Amén. En el nombre del Padre, del Hijo y del Espíritu Santo. Amén.

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2: Las 11 con 2.
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2: Las 11 con 4.

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2: Las 11 con 37.
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0: Las 11 con 48.
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0: A lo mejor la de hermosa tú y hermosa yo.
1: Claro. Hermosa experiencia está bien.
2: Bueno, ¿va?
1: Está
2: bien. Aquí se la dejamos y antes una última pregunta.
0: Ustedes.
3: Y nosotros vamos.
1: Para adelante.
0: No, hombre, para arriba, para arriba, hombre.
4: Para arriba.
0: Felicidades, Wendy.
2: Para adentro, ¿no? Dijo.
0: Arriba, abajo, al centro.
2: Y vámonos para arriba. Son las 6:09. Las dedicadas a donde se piden, Coquito.
0: Al 5551-668-929.
3: Hierro Viejón.
2: Échale, primo.

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2: Ya son las 6 de la mañana con...

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1: Venga, mi coquín, venga, mi coquín. Bésame mucho.
2: Bésame mucho.
3: Hola, Yair, buenos días.
1: ¿Cómo que besa al mamucho?
4: Hola, hola, buenos días, hijos de la mañana.
3: Si se deja, ¿por qué no? Hola, Yair, ¿cómo estás?
5: Yo no tengo inconveniente.
3: Bienvenido a la Qué Buena, Chiquirriqui, cuéntamelo todo. Tu dedicada es para tu esposa, Yasmín.
4: Sí.
3: ¿Y si es tu esposa?
4: Así es, con mucho orgullo.
3: Qué bonito, ¿hace cuánto se casaron?
4: Vamos a cumplir 10 años.
3: ¡Wow! Ya un ratito.
6: ¡Órale! ¡Una década!
3: ¡Qué chido! ¿Y hoy es el cumple de Jess?
4: Se acerca su cumpleaños.
3: ¿Cuándo es su cumple?
4: El 4 de julio.
3: ¡Ah, ok! ¡Hoy es hija de la independencia del gabacho!
4: Sí.
3: Oye, cuéntamelo todo. ¿Y cómo le dices? ¿Le dices Jazmín? ¿Le dices Jazz? ¿Le dices Jazz Jazz? ¿Le dices...? ¿Cómo le dices?
4: De repente, mi amor, pandita, Jazz...
3: ¿Le dices pandita?
1: Kami Saroro en 5.
3: ¿Y por qué le dices pandita?
1: Pues no sé, hijo de la chilindrina.
4: ¿Qué fue el primer regalo que le di?
3: Ese pandita, ¿no?
4: Okay. Un pandita.
3: Ay, qué bonito, carnal.
6: Ay, pero relleno de vodka.
3: Eso está bien hermoso, muñeco.
1: Se iba a disfrazar de dálmata y parecía panda, dice.
6: No, un día fui a una fiesta y los panditas los inyectaron de vodka y yo no sabía que me echó un puño y... ¡Uy!
3: ¿Y qué tal te pusiste con el vodkazo pandero?
6: No, la verdad es que...
4: Hasta ahorita sigue conmigo.
6: Ah, muy bien, mi vida.
3: Qué bonito. Pues, muñeco, felicidades. Déjame buscar a Pandita. Hola, Pandita, buenos días. ¿Estás por aquí?
7: Hola, hola, buenos días.
3: Hola, Pandi, ¿cómo estás?
7: Muy bien, gracias.
3: Oye, tenemos un muchacho aquí en la línea que se llama Yair, que dice que eres como muy importante.
7: Claro.
3: Ah, mucha emoción. Yo creo que estar enamorado es bien bonito, la neta.
1: Claro.
3: Digo, cuando no, está de la fregada, pero
6: ya
3: cuando
6: lo dijo Rafael, mi querido cojito. Estar enamorado es escuchar Qué Buena todo el día.
3: Muy chulo, la verdad que sí. Oye, Jazz, ¿y se han enojado muy seguido o no se enojan seguido?
1: Yo pensé que era otro Rafa.
7: Creo que como lo normal, hay temporaditas, pero todas las hemos superado.
3: ¿Y qué tal? ¿Qué se siente? O sea, ¿cómo es un enojo entre Pandita y Yair?
7: Hay una bomba atómica.
3: ¿Sí?
1: ¿A poco?
7: Sí.
3: Rayos, ¿y cómo logran superarlo? Es difícil, ¿no?
7: Sí, al final, pero... Tenemos dos bebés, dos angelitos, y ellos lo logran todo.
3: ¡Guau! Wow, pues felicidades para ambos. Nos contaron que viene tu cumpleaños. Yo digo que falta un montón, pero pues él dice que ya, así que muchísimas, pero bien hartísimas.
6: ¡Felicidades!
3: ¡Ajá, ya!
1: En Yormero Barrio, Tacuba.

0: de casa.
1: Que lo acabo de pensar. ¿Eres Yasmín o eres Jazmín, Pandi?
2: Jazmín.
1: Jazmín, fíjate, yo
0: como el té. Como el té.
1: Como el té, o sea, claro. Caliente y...
0: No, el té de jazmín.
1: ¡Ah, perdón!
2: Como la flor.
1: ¡Ay, con tanto amor me diste tú!
3: Que pa' cómo vamos, le queda más jazita panda que ya aún no anda.
1: ¡Ya queremos!
0: ¡Ay! Espérate, baby, sé que te aburrimos, pero aguanta.
1: Ay, baby, te pasas, eres una bestia, baby.
3: Ay, baby mix.
1: Ay, qué bárbaro, de veras. Bueno, me la apliqué y vas a ver cómo te va, ¿eh? ¡Hola, ya ves cómo hiciste! Baby, ¡ay, baby!
0: Ponle un cachito.
1: Oye, mi querida Haz, pues feliz cumpleaños. ¿Qué le quieres decir tú a Yair?
2: Que en esta hermosa mañanita.
3: Que lo ha.
2: Muchas gracias, que lo amo.
3: Ah, ya.
2: Que lo amo mucho. Y que esperemos que esta relación, este matrimonio que hemos unido, pues dure muchos, muchos, muchos años más.
1: Qué bonito.
0: De ustedes depende, cada día, mi amor.
1: Sí,
0: cada
1: la día. Verdad es que creo que si algo es importante, es el no olvidar que es un trabajo diario, que es recíproco, que hasta en las batallas hay que estar del mismo lado de la trinchera, aunque no estén de acuerdo con lo que pasa. Porque creo que si a veces cada quien toma su propia trinchera, acabamos disparándonos mutuamente y sin lograr conciliar. Entonces, chicos, trabajen lo diario y recuerden que, aunque se pudiesen enojar entre ustedes, se representan al mismo equipo y trabajen en pro, siempre.
0: Si Napoleón hubiera escuchado eso que acaba de decir el cocodrilo, no habría tenido Waterloo, gallito.
3: ¡Órale!
0: Sí. Descifró las batallas.
1: Y yo me hubiera quedado en Guatemala hermosas. Y no hubiera pasado a Waterpeor.
0: La verdad.
1: Pero bueno, a echarle todas las ganas del mundo, chamacos. Y pues, Pandy, dígamelo todo. ¿Qué pasó, Jens?
4: Coquito, ¿le puedes dedicar el poema que te mandé?
1: Claro que yes, si me presenta el Gayufi.
3: Claro, señoras y señores. Llega este poema para la niña que viene desde Pandy, Panditlán. Con este poema titulado en voz del maestro Alejandro Guzmán Cortés, que dice más o menos así. Pandita, te amo con toda mi alma. ¡Adelante!
1: Pandita, te amo con toda mi alma. Y eres tú quien me hace perder la calma. Con quien sueño todos los días, con quien anhelo un futuro. Espero en Dios me permitas que lo tengamos feliz conjunto. Que vivamos juntos en pareja. Que entendamos el amor, que sepamos que no somos uno, que siempre seremos dos, que en la vida nada es más importante que sentirte que te amo y que me amas, porque sin ti yo no podría, porque sin ti yo no tendría ganas.
3: ¡Wow, maestro Alejandro! De veras, hoy viene, pero sí con todo.
1: ¿Filoso, eh? ¿Ando filosón?
3: Ahora sí. Aquí está su canción y antes una última pregunta.
0: ¡Ustedes!
3: ¡Y nosotros vamos!
4: Para arriba con los hijos de la mañana.
1: Eso. Oye, saludo grande para mi tocayo que va rumbo al gym. Nos va escuchando aquí en Cuapa. Abrazo grande, tocayito. Éxito.
0: ¿De apodo o de nombre?
1: De nombre.
0: El Alex. Saludos.
1: El Alex.

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1: Vámonos con venga, la siguiente dedicada.
2: Venga, Mamuchín.
1: Muchas gracias, mi gallín. Muchas gracias, mi coquín. Vamos a darle la bienvenida al buen Ramsisisín.
3: De nada.
1: Ramsés, ¿cómo estás, Ramsés? Hermano de Moisés.
4: Buenos días.
1: Oye, Ramsés, qué bonito nombre, ¿eh? ¿Eres también faraón egipcio o qué rollo contigo?
4: Así es, así es.
1: Ramsés Orozco. Oye, platícame, Leslie Garduño es la mamá de tu hijo, ¿verdad?
4: Sí, es correcto.
1: ¿Cuántos años está cumpliendo hoy?
4: No, no es su cumpleaños.
1: Solamente... ¿Nada más le quieres decir que están juntos en esto todavía y del rollo y qué o cuál es el motivo?
4: Sí, nada más que tenga un buen día. Tenga un buen día, nada más.
1: Mira, te voy a decir la verdad lo que pasó, ¿eh? Nos dijo que sí recibía la llamada, pero nos acaba de colgar. Ya ahorita Baby Mix está tomando cartas en el asunto. Está tratando de colocar la llamada nuevamente, pero nos está mandando al buzón. Por eso te pregunto, mi querido Ramsey, ¿han tenido problemas últimamente? ¿Están pasando por una etapa difícil? Porque sí se nos hizo medio rarito, que sí contestó primero, pero luego cuando le dijimos que íbamos al aire... De repente okay. Nos dijo, aguante, y ya no nos recibe la llamada.
4: Sí, sí, unos problemillas.
1: Sí. Sí, lo alcanzo a percibir mi vida.
4: Sí.
1: Bueno, vamos a hacer una cosa. Seguramente ahorita cuando el Baby Mix y Dani le marcaron, se dio cuenta que le estábamos hablando de la Qué Buena. Y lo más seguro es que ya le puso ahí en el 92.9 en su frecuencia de su radio. Entonces vamos a hacer de cuenta que el gallito, ¿estás ahí, gallito bebé?
2: Sí, amor.
1: Por el día de hoy, mi vida, vas a usurpar el papel de la madre del hijo de Ramsés.
5: Ah, caramba. Okay.
1: Hoy vas a ser Leslie Garduño.
2: Va.
1: Ok, gallito.
2: Hasta sentí que se me botó la cesárea.
1: ¿Cómo piensas que hablaría Leslie Garduño, mi querido gallito?
2: ¿Qué pasó, mi amor?
1: ¡No! ¡Ese es Wendy Salgado!
2: ¡Ah,
1: bro! ¡My people!
2: ¡Vamos aquí, chagona! ¡Qué buena!
1: Bueno,
2: adelante, Ramsey, con lo que tenga que decir.
1: Adelante, dile lo que te nazca del corazón. Espera, ahora sí que como dicen por ahí, ¿no? Te lo digo, Juan, para que lo escuches, Pedro. Estas palabras van dedicadas para Leslie, de parte de Ramsés Orozco. Y esta dedicada va para ti.
6: Dime lo que quieras a mí. Adelante a mí.
1: Adelante, Ramsés.
5: Creo que no entendió el chiste, ¿eh? O sea.
6: ¿Ya, merito?
2: No está pensando, está pensando.
1: Haz de cuenta que la tienes enfrente, carnal, porque seguro está escuchando la Qué Buena.
5: Todos la tenemos enfrente, Daniel.
4: Ok.
2: Bueno.
4: Que tengas buen día.
5: Saludos, mapa.
4: Que tengas buen día. Es una gran persona y todo va a estar bien. No quiero molestarte más. Y todo lo mejor de mi vida, tú y mi hijo. Nada más.
5: Carnal, ¿te puedo hacer una pregunta sincera?
2: Sí, carnal.
5: No, le digo a Ramsés.
2: Ah, ok.
4: Dime.
5: Carnal, ¿por qué pelear?
4: Cosas personales.
5: Yo pregunto una cosa, ¿vale la pena pelearse?
4: No.
5: ¿Vale la pena? O sea, al final de cuentas, me queda claro que hay una desavenencia entre ambos, pero yo te pregunto... ¿Eres más feliz cuando te peleas con ella?
4: No.
5: Yo creo que no, no, carnal. Yo creo que no existe eso. Yo creo que no hay un mundo en el que la persona que amas te haga feliz peleándose contigo.
4: Claro que no.
5: Y yo creo que lo más importante es el esfuerzo, carnal. Ya olvídate de quién tenga la razón. Eso acaba valiendo gorro, pero el agarrarse a sombrerazos cada vez que se vean vale la pena.
1: Oye, Coquito, pero ahora yo te hago una pregunta a ti.
5: Dígamela.
1: ¿Cuántas turbulencias tuviste y tuvimos que pasar para pensar como ahora lo estás pensando?
5: Pero es justamente lo que creo, Adrián, o sea...
1: No, sí, a lo mejor él no ha vivido tantas turbulencias como tú y yo y muchos otros que ya pensamos así. Él, yo en mi momento exploté, estallé, discutí...
5: Pero papi, es que déjame decirte algo, Ram, neta, a todos nos pasa. Nadie está exento de molestarse y de enojarse... A veces es súper asfixiante el pensar que me acerco y nada más peleo otra vez. Mi pregunta es sincera, ¿ya no están ahí? ¿Ya no se aman?
4: Yo sí la amo.
5: ¿Entonces a luchar por eso?
4: Claro.
5: A luchar por eso. No te pido que bajes las manos. No las bajes. A veces... Mantener la guardia baja no, nada más te deja recibir golpes, pero Pero no, no hay gloria detrás de eso. Pero sí, carnal, trata de enderezar el barco si quieres seguir sobre él, ¿me entiendes?
2: O háblalo también como debe de ser y que te den una respuesta y no andas ahí esperando como tarugo.
1: Oye, Ramsey.
5: Es eso también importante, ¿no?
1: Y hay una canción que a mí me encanta.
5: Que tengan ahí como tarugo.
1: Hay una canción que me encanta, que la canta mi compadre Diango. ¿De qué te sirve la razón si ella ya no está? ¿De qué sirvió querer tener la razón? ¿De qué sirvió tener imponer tus ideas? ¿De qué sirvió decirme peleo por estos ideales? Si al final de cuentas la otra persona se va. Piénsalo, reflexiónalo como una lección de vida. Y Leslie, si es que por algún motivo estás escuchando la canción que te vamos a dedicar, se llama Sueño del Alma. Es una salsita que te dedica Ramsés Orozco, porque todo lo que dice esta canción es lo que él te quisiera decir y no le diste oportunidad. ¿Algo que quieras agregar, Ramsés?
4: No, nada más. Muchas gracias.
1: Échale gana. Ya no ande de peleonero, mi gordo. Bueno, acuérdate, el que se enoja pierde. ¿Ok?
4: Ok.
1: Fierro, viejón. Pues aquí está la canción, pero viene acompañada de una última pregunta.
2: Ustedes.
1: Y nosotros vamos.
6: Para arriba, maestro Padilla, para arriba.
1: Ramsés, ya se fue Ramsés.
2: Bien lo dijo para el maestro arriba, no, Padilla. Sí. El que se enoja pierde. Sabias palabras de Eduardo Yáñez después de darle un bofetadón al
1: yo no soy vínculo de nada, brother. Y ven porque te...
2: Toma.
5: Ay, tranquilo. Ay, paracas, hijo. Espérate, ay, espérate.
1: 6:40.
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1: Esto es para arriba.
2: 5551-668-929 es la línea para que nos marques. Este es el show que va para arriba. Mamucho, gallo y cocodrilo.
3: Ya son las 6:41.

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1: Las 6 con 42.
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1: Las 6 con 43.
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1: Las 6:51. Buenos días, México.
0: Únicamente 9 minutos para que sean las 7 de la mañana, muchachos.
2: 6 de la mañana, 51 minutos.
3: Quiero café.

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1: Ya son
0: las 6:55.
1: 5 y las 7.

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1: Las dedicadas se piden al 5551-668-929, es la multilínea para que te reportes de una vez. Estamos en vivo aquí en La Qué Buena y nos vamos con la siguiente dedicada del día de hoy. Vámonos con Leti. Leti, qué gusto de verte.
2: Dices que eres licenciada.
3: No sé cómo agradecerte.
2: Pero seas... me carga la...
1: Ay, no. Bienvenida, mi Leti. Le vamos a hacer una dedicada a tu suegra, ¿verdad?
4: Sí. Hola,
1: señora Lupita.
4: ¡Ey!
2: ¿Qué le pasa a Lupita?
1: No, ye.
2: ¿Qué le pasa a Lupita?
1: No, ye.
2: ¿Qué le pasa a la Lupe? Que se para y escupa. Ah, no.
4: Van a ver, groserotes.
2: Hola.
4: Hola.
2: Doña Lupe, ¿cómo está?
4: Muy bien, aquí muy contenta. Soy su dedicadora, ¿eh?
2: Espérese porque el gallo le tiene una sorpresa, pero primero espérese porque es Leti la dedicante. Díselo todo, gallo.
1: Mi amor, pues muchísimas felicidades, que la pases increíble. Y queremos preguntarte si hoy celebras algo en especial.
2: Es el cumple de Lupe.
1: ¿Cuántos? ¿Pero cuántos?
2: ¿Cuántos, Lupe? ¿Cuántos?
1: ¿Cuántos?
4: 62.
1: Pues muchísimas, pero bien artisísimas.
3: ¡Felicidades!
2: Faltan 7 para el qué rico. ¡Ajá, ya!
3: ¡De chumero, va!

0: Freud.
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1: A Doña Lupe decirle en la semana.
2: ¿Para qué?
1: Que nos vamos a juntar pa' invitarle unas caguamas.
3: ¿Estás grabando?
0: Ok, señora Lupita.
4: Sí.
0: ¿Algo que desea agregar por 15 pesos papas y refresco grandes y aros de cebolla?
4: Ay, qué felicidad me han dado.
5: Una malteada de guayaba por 40.
4: Soy cafetera de corazón.
0: ¡Esa cafetera!
5: Un Juan capuchino Valdez. Por 190 pesos.
0: No tiene dinero, Juan Valdez. ¡Esa cafetera, Juan Valdez!
4: Soy cumbiambera de corazón.
0: Qué bonita, mi reina. 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
4: Pónganme una de la dinamita, que son mis consentidas.
0: Qué la canción. Estoy recomendando mi proyecto y la señora habla de la dinamita. Dígame pues, algo. ¿Qué te digo?
4: O una de la Sonora Santanera.
0: Una de la Sonora Santanera.
4: Sí.
0: ¿Y luego? Oye, pero... Señora Lupita, ¿qué tiene que decirle a Leti?
4: Yo los bendiga.
6: No, yo a ella, porque yo se la estoy dedicando a ella.
0: Me refiero en el sentido que si ella tiene algo que decir. Ay, por el detalle.
5: O sea, decirte a ti
6: por... Eso no era consentida, ay, obvio.
0: Déjala,
6: ¿no?
0: Que hable.
5: Ah, déjala hablar.
6: Ok.
0: Adelante, señora Lupita.
4: Sí. Muchas gracias, Leti, por este detalle tan bonito, ¿eh? Dios los bendiga a todos.
0: Sí, pero espérate, Lupe, espérate. Es que... Agarraste y amachinaste esto. Leti, ¿qué le quieres decir a tu suegra?
6: Ah, suegra, buenos días.
4: Sí, buenos días. Esta
6: dedicada es para decirle que pues la queremos mucho, la apreciamos mucho. Sí. Le doy gracias porque me ha sabido guiar a 25 años de matrimonio con su hijo.
0: ¡No, caramba!
6: Altas y bajas, pero usted ha estado para aconsejarnos, a darme paciencia... Y sobre todo para saber ver por mis hijos, guiar a mis hijos. Le agradezco de verdad y sabemos que pues no ya no está mi suegro con nosotros, pero cuenta con sus hijos y lo sabe y cuenta conmigo también y en lo que yo pueda apoyar y estar, ahí estoy.
4: Y mis hijos gracias, también, bueno.
6: La quieren, la aprecian, sabe que igual tienen afecto hacia usted y se le quiere mucho. Su hijo pues también, que le puedo decir, es su mamá y obviamente que también la quiere mucho y que Dios nos las deje muchos años más todavía para que siga viendo por nosotros, por los cada uno de sus hijos, su hija, los cinco, que lo sepa guiar y cuidarlos y que duremos nuestro matrimonio, porque en estas fechas es raro que el matrimonio dure y dure.
4: Sí, primeramente Dios. Mientras yo viva, sí, seguirán juntos.
0: Ay, cálmese, doña Lupe, tranquila, Supergirl. O sea...
6: Yayito, ¿le puedes dedicar el poema que te dedique, por favor?
0: Sí, amor, si el Mamucho Padilla me presenta yo.
7: Señoras y señores, niños y niñas, abuelitos y abuelitas.
0: Abuelita.
7: Con ustedes el dramaturgo de Iztapaluquita la Bella, el gran Luis Martínez el Gallo, con este poema que se llama... ¡Lupe! ¡Lupe! Ya lo supe, ya lo supe. Adelante.
0: ¡Lupe! ¡Lupe! ¡Ya lo supe! ¡Ya lo supe! Y quiero que sepas que yo te quiero mucho y que de verdad, desde que mi cariño, yo siempre he dicho que tú lo tuviste. Quiero que sepas que desde que yo te conocí, has causado algo en mi persona. Y es que siempre vas a poder contar conmigo. Y si quieres, nos vamos por un helado, aunque sea el domingo. Quiero que sepas, Lupita, que yo por ti haría lo que fuera. Nomás no me cambies, porque yo de todas las favoritas soy la mera nuera.
5: ¿Cuántos hijos tiene, doña Lupe?
4: Cinco.
5: Lo cual me demuestra una cosa.
0: ¿Qué?
5: Era una vieja bien inquieta.
0: ¡Ay, Lupita!
4: Tuve mi primer hijo antes de los 18 años.
0: ¡Ora!
5: Pues ahí está. Ahí está, y ahí está doña Lupe presumiendo que es de matriz coqueta. ¿Qué pasa, señora Lupe? Sí, ¡tranquila!
4: Mis cuatro jovenazos y mi hija.
0: Ahora sí que se le alteró el útero temprano.
5: ¡Ay, chiquilla! ¿Sí?
0: Bueno, pues, amor, cada quien su cada cual. Si le da comezón, rásquese. Aguántenos aquí en la línea. ¿Qué canción se van a dedicar?
6: Le dedico la canción de Gema, suegra, sé que es una de
4: mis preferidas. Ay, sí, gracias.
6: Y que hoy no las pasemos bien y más tarde llego en su casa y vamos a celebrar, ¿vale? Cuídense mucho y que Dios la bendiga.
0: ¡Órale!
5: ¿Y sus tamales?
0: Sí, que nos invita a los tamales, dice.
5: A ver, no, pero un momento.
4: Al rato.
5: A ver. ¿De verdad hizo tamales?
2: Al rato.
5: ¿Dónde están ustedes?
2: Al rato.
4: Configuración, Estado de México, Nicolás Romero.
5: Ah, estupendo. Un favor, agarra una motito de esas de aplicación. En este momento, agarra una motito de aplicación. Y miras, ajá, aquí en cabina somos 5 personas. Mándanos 2 tamales por cabeza. Perfecto. Y dile a la, dile, ponle a la motito que es pagar en efectivo. Yo pago el envío, pero mándame los 25 tamales, por favor.
4: Pero es hasta la tarde.
5: No, de una vez, pues aquí horas.
4: Hoy nada más va a ser chocolate y pan.
5: Ah, pues sea para desayunar, doña Lupe. Ya, mejor así déjelo. Ya, y una última pregunta.
0: Ustedes.
3: Y nosotros vamos.
6: Para arriba.
5: Nada más te ilusionan, así es la gente.
6: Sí, de verdad. Lo que bárbara, qué muchísimo servicio.
5: Nada más ilusionan.
4: Granero oyente de la, qué buena.
5: Gracias, mi reina, por eso se le quiere.
3: Me encanta. Cuídense, esa frase, Rick. Oyente, muy bien.
5: Luego se le oye que usted es la mera vena, mi reina, felicidades.
0: Son las 7 de la mañana con 6 minutos.
5: ¡Adiósito! ¡Séñamela, baby, séñamela!
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1: Son las 7:09. Buenos días, México.
2: 7:09.
1: Pa' arriba.

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3: Ya son las

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2: Las 7 con 14.

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1: Hola, soy Mari Carmen Lara y esto es Generación 2026.
2: La selección de Argentina es, quizá, la gran candidata a ganar la Copa del Mundo en este 2026. Con un equipo comandado con Lionel Messi, la albiceleste buscará el bicampeonato en la justa mundialista. Sin embargo, para conseguirlo, también deberán echar mano de las nuevas figuras y una de ellas se llama Nico Paz. El mediocampista ofensivo de 21 años está dejando una grata impresión en la Serie A de Italia. Actualmente es una de las figuras del Como que dirige Cesc Fabregas. Con goles y asistencias de Nico, la escuadra recién ascendida a la primera división italiana peleó al tú por tú con los gigantes por la parte alta de la tabla. Y todo gracias al nivel del juvenil argentino, quien buscará replicar sus actuaciones con la selección argentina este verano en la parte creativa del equipo.
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9: Las 7 con 17.

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1: Las 7 con 19 en CDMX y el resto de la República.
2: 7:19.
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1: Son las 7 con 22.
0: 7 de la mañana con 22 minutos. Ya viene la reflexión del día.
1: Y el minuto del saludo, grábate y mándalo en el WhatsApp.

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1: Hoy presentamos: los dragones y las princesas sí existen en la vida real. Alisté mi armadura, preparé mis sombreras, afilé mi espada, preparé mi corcel, alisté mi escudo y sí, después de un feroz combate por fin pude matar al dragón. Pero al final terminé derrotado por la princesa que rescaté de aquella torre. La bestia, mientras estaba en su cueva, me dijo: eres muy tonto, eres un hombre muy inocente. No sabes que hay monstruos peores que yo, ¿verdad? Mira mis escamas y mis poderosos colmillos. Ellos te avisan que soy un peligro para ti, pero de ella, de la bella princesa, de la linda dama, ¿quién te avisa? Algunos monstruos tienen la capacidad de destruirte desde adentro. Y yo no entendí lo que me dijo aquel dragón moribundo hasta el día que me enamoré y me destrozaron el corazón. Ese día comprendí las palabras de aquel viejo dragón. Mejor me hubiese llevado de mascota al gran dragón y hubiéramos sido amigos para toda la vida. Su fuego no quema tanto como el recuerdo de algo que creía que era amor. El amor es un arma de doble filo. Nadie sale ileso por amar. Amar es el principio de la amargura. Amar tiene consecuencias duras. Y aquel dragón lo sabía, y yo no le puse atención hasta que me quemé con las llamas ardientes de la separación. Pero ahora, en lo que falta de mi vida, seré más cauteloso y repararé mis heridas, prepararé mis armas para seguir combatiendo dragones. Para la siguiente decepción estoy listo. Me queda claro que nunca, nunca dejaré de combatir contra los dragones y las princesas.

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1: Las 7:30 de la mañana, Yufi.
2: 7:30.
3: 7:30 minutos.
2: Oye, chino. El minuto del saludo se hace al 5551-668-929 con una nota de audio en el WhatsApp. Nos dice saluditos para quién y aquí lo pasamos al aire.
3: Me late.

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1: Y arriba yo, mi papá, la Chona y la Qué Buena.
2: Y la Qué Buena. Y la Qué Buena. Oye, ¿dónde estás? ¿Con quién estás? Notas de audio,
3: no,
2: saluditos.
3: Aquí solito en la cabina.
2: Es el minuto del saludo y tú puedes participar grabándote en un WhatsApp al 5551-668-929. Bueno.
4: Queremos escucharte.
3: Bueno.
5: Hola, buenos días, 5 de la mañana. Quiero mandar un saludito a mi hermano camarada Alan Martínez y a su esposa Belén. Que le echen ganas, que Dios es grande y que el último en perderse es esperanza.
2: Claro.
5: Que todo va a salir bien y haremos oración en lo que podamos apoyarlos. Aquí estamos. Un gran abrazo y aquí suena la Qué Buena.
4: Esa muñeca. Muy bien.
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4: Siguiente, Messi, siguiente.
2: ¿Quién?
7: Buenos días, 5 de la mañana, y andamos aquí en chinga. Excelente día. Un saludo para toda la banda que hace gancho de la Matamoros, la Sofana y la calle por el Chimali. Y aquí será la Cámara de 2.9.
4: ¡Órale! ¿Hay más Baby Mix? ¡Échalos!
8: Hola, hola, muy buenos y bendecidos días a toda la bandita de la Qué Buena que nos está escuchando, en especial a todos mis amigos de La Rampa. Aquí andamos 1028 al Arturito desde la 202.
4: ¡Ah, caramba! Abusado de semitreinta.
8: Saludos, Josecito y todos los dramáticos. Challenger 400, aquí andamos.
2: ¿Uno?
8: 1028 el Arturito.
6: ¿A qué se refiere cuando dice rampa? Es como donde descargan. Exacto, en el mercado de abastos.
4: En donde cargan y descargan.
6: Donde pasaje. Van los diablitos que atropellan gente.
4: No, esa es rampa otra.
6: Ok.
2: Ok, échale uno más. Bueno.
9: Hola, buenos días. Mi nombre es Valentina Martínez y quiero mandarle un saludo a mi amiga Camila y un saludo a mi papá.
6: Qué bonita voz, deberías de practicar la oratoria, mija, ¿eh? Te oyes muy bonita, con muy excelente dicción.
4: Me encantó. Pues este fue el Minuto del Saludo.
0: Este fue el Minuto del Saludo.
2: Son las 7:36.
4: 7:36, México.
6: 24 minutos a las 8.

0: Tiempo de hacer una pausita, ya regresamos. Viene más, viene el Ganalana. Participa con nosotros, llévate un billetito. 5551-668-929.
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0: Son...
2: Las 7:43.

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0: Las 7 con 44.
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1: Son las 7:53.
0: 7:53. Vámonos pa' arriba, gana lana.
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1: 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Llegó el momento, papá, mamuchín, billete, de regalar billetes aquí en La Qué Buena. 5551-668-929. Adelante, mi rey.
2: Muchas gracias, mi querido Gallito. Échame la primera llamada, mi querido Baby Mix, para ver a quién tenemos en la línea telefónica. Buenos días, La Qué Buena.
3: Aquí suena La Qué Buena.
2: ¿Cómo te llamas?
3: Darwin.
2: Darwin, como el de la teoría de la especie y la evolución.
3: Ese mero.
2: Charles Darwin. Bienvenido, mi querido Darwin. Pues ahí te va tu primer pregunta. Ya sabes, vas a ir avanzando. 100 pesitos, 200 pesitos, 300 pesitos, hasta que te ganes un lanononon en el Gana Lana de La Qué Buena. Tu primer pregunta es facilísima y la tengo yo. ¿Cada cuántos años se realiza la Copa Mundial de Fútbol?
3: Cada 4 años.
2: ¡Es correcto!
1: ¡Ay, qué!
2: Ya tienes 100 pesotes, te dejo con el gallito para que sigas con el Gana Lana.
1: Ok, mi amor, facilito, te doy una palabra, me cantas una canción donde venga esa palabra. ¿La quieres fácil o difícil?
3: Gallito, uy, gallito bebé. Pónmela, pero pónmela muy gallito fácil.
1: Ahí te va, amor, dímela cantando con la palabra por...
3: ¿Por qué?
0: ¡Cuatro!
3: ¿Por qué no
0: tres,
3: te conocí antes?
0: ¡Dos!
3: Posiblemente
0: uno,
3: en otra vida.
1: ¡Órale!
3: Tal vez no serías arrogante.
2: ¿Quién canta eso? Yo no la había oído esa canción, pero ustedes...
4: ¿Él no oye su voz? Toda melodiosa y armonía.
2: ¿De quién es esa rola nomás para saber, carnal? Sí, sí, recuerdo.
3: De la banda
2: no.
3: MS.
2: Ok. Muy bien, ya te la dieron por buena. 200 varos, coquines, todo tuyo.
4: Más por 300 o ahí te quedas.
3: Vamos, poquito, vamos.
4: Tienes que decirme cómo se llama y quién la canta. ¡Adivina la canción!
0: ¡Vamos, inocencia! 5
3: 17
0: 4
3: de Los Ángeles.
0: 3
1: 11
2: ¡Felicidades! Muy, muy bien, papá.
4: ¡Vamos, no inocencia! ¡Vamos, sus errores! ¡Trae dos bendiciones! ¡Qué barbaridad! Ok, llevas 300, vas por 400, ahí te quedas aún, conservas, comodín.
3: Vamos por 400.
4: Por 400, mamuchito, pregunta de a 400.
2: De a 400 varos, dime, ¿cuál es el único país del mundo que ha ido a todas las copas del mundo de fútbol?
0: 5
3: México.
2: No.
0: 3 2
3: Estados Unidos.
2: No. ¿Quieres cambio de pregunta o te doy más tiempo?
4: La cuesta hasta yo me la sé.
3: Cámbiame la pregunta.
2: Brasil. Brasil es el único país que ha ido a todas las copas del mundo. Nunca ha fallado a ninguna
4: que México
2: copa
4: faltó
2: del mundo.
4: A Italia 90 por el asunto de los cachirulis.
2: Efectivamente. Bueno, ahí te va, ¿eh? Dime, ¿en dónde se encuentra el histórico estadio de Maracaná?
4: Ah, no, si no sabes, tú menos yo.
0: 5 4 3
3: Brasil.
2: ¡Es correcto! El a famoso ver. Maracanazo.
4: Y nada más como bonus. ¿Y el Maracaná de México en dónde está?
2: No sé.
4: ¿Dónde, mijo? ¿Tú sabes?
1: No.
4: En el mero corazón del barrio de Tepito. La cancha de fútbol, el estadio de fútbol de Tepito se llama el Maracaná.
2: Ok, oh. en alusión, supongo que.
4: Efectivamente.
2: En honor al otro, ¿no?
4: Ajá.
2: Muy bien, sí, mi coquito.
4: ¿A qué le caben 60 mil? A este le caben como 150. Pero
2: no importa, el homenaje está realizado y se recibe con mucha gratitud.
4: Va. Tienes 400, vas por 500, ahí te quedas.

0: Ya no hay comodín, ¿eh?
1: Ahí me quedo.
2: Ve por 500 ese gallito.
3: Ven, amor.
2: Y ya sabes gallito, que sí. Gallito de ya con eso.
1: Con la frente en alto, ahí nos vamos.
2: Vete con el gallo, hombre. Son 500 con el gallo y es dímela cantando.
3: ¿Jalas o qué?
1: Vamos, pues, va, venga, va.
2: Va, por 500 la yupi es tuyo.
3: Mi rey, facilito, facilito. Pon mucha atención, te doy una palabra. Me cantas una canción donde venga esa palabra. Tú decides, fácil o difícil.
1: Gallito bebé. Nuela, pero
3: dímela cantando con la palabra mi. Mi, M-I.
4: 4.
2: Ahí en fácil, mijo.
4: 3.
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0: Híjole, hermano, es que tiene, no, es que tienes que decir la palabra dentro del conteo, mi amor. O sea, si la canción sí existe y todo, pero tienes que cantarla desde ahí. Con la palabra que se te pide, mi amor.
2: Bueno.
1: Sí la lleva.
2: No, pues de que la lleva, pero la cantaste fuera, muy fuera de tiempo, o sea, ya.
0: Sí, fueron como 4 segundos después.
2: ¡No, hombre, como 10! Carnal, no te preocupes, puedes seguir participando todas las veces que quieras. La verdad es que esta vez no fuimos nosotros, fue tu necedad de querer escuchar cantar bonito. Pórtese bien.
0: Un abrazo, 8:02, Gallufi.
3: 8:02.

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1: Las 8:09 en México.
0: 8:09, vamos para arriba.
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0: Tiempo de hacer una pausa, ya regresamos. Quédate con nosotros, viene más del Ganalana aquí en Esto Que Es.
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2: Al 55-51-668-929, mismo número para toda la República, mi coquín, ya sabes, a través de...
1: Las 8 con 12.
0: Vamos a regresar con la rola que te da para arriba. Dinos cuál te da para arriba a esta hora de la mañana y te complacemos al volver de la pausa.

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2: Las 8 con 15.

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0: Vámonos con la rola que te da para arriba. Hola, hola, buenos días.
1: ¿Quién habla?
2: Aquí suena la que buena 97.1. La rola que me da para arriba es Talento de TV.
0: Ok.
3: Muy bien, Talento de Televisión.
4: A ver, trépale.
0: Sueli, son.

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1: Son las 8 y 24.
0: 8 con 24 minutos. Realmente vamos para arriba con el coquito, el mamuchito y el gallito.
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2: Viene más ganalana, prepárate.

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2: Hay billetes en la que buena. Se llama Ganalana. De 100 en 100 se hace un billetón. Si eres inteligente, si sabes de música un poquito, conocimiento general, hay mucho para ganar. Marcando 55-516-68929. Ahí tengo llamada. Bueno. Hola, bueno. No me contesta. 55-516-68929. Márcame directo. Hola, buenos días. ¿Quién habla?
3: Buenos días, con Jonathan.
2: Hola, Jonathan. ¿De dónde me llamas?
3: De
2: ¿dónde?
3: De acá, de la delegación Iztacalco.
2: Ah, ok. Johnny, mantente cerca de donde haya buena señal para que contestes bien. No vayamos a perder porque no sonabas claro, ¿vale?
3: Ah, que va.
2: Abusándome, Jonathan, por tus primeros 100 pesos te pasa el mamuchín.
4: Mi vida, pues fácil, tu primer pregunta, ¿si eres bien futbolero o la neta no?
3: Más o menos.
4: Ok. El primer mundial de fútbol se organizó en el año de 1930. Dime qué país lo organizó.
0: Uruguay. 5.
4: ¡Es correcto!
2: ¡Órale! Sí sabe de fútbol, bien, hermano, lleva 100 pesos.
4: ¡Muy bien, papá!
2: ¡Felicidades! 100 barucos en tu bolsa, vas por 200 o ahí te quedas.
3: Vamos por 200.
2: Por 200 y aún teniendo comodín, te paso el gallito.
5: Por 200 pesos, mi rey, facilito, te doy una palabra. Me cantas una canción donde venga esa palabra. ¿La quieres fácil o difícil?
3: Bebé. Bebé, precioso, bebé.
5: Amor. Ahí te va, ahí te va. Dímela cantando con la palabra... ¡No!
2: Al mamut parece que lo pisas.
3: No, porque seguramente voy a querer más. No, porque después ya no va a dar, ya no va a dar más atrás.
2: ¡Ay, qué rión! ¿Cuál es esa?
5: Alfredo Olivas.
3: Es la de Alfredo Olivas.
4: O sea, sí, sí intentó cantarla como va, pero creo que se le escaparon algunas palabras. No.
2: A ver, ¿qué dicen ustedes?
4: Yo digo que sí.
5: Yo también digo que sí.
0: ¡Sí!
2: 200 varos, aún conservas como nimbas por 300 o ahí te quedas.
3: Vamos por los 300.
2: Por 300, tienes que decirme cómo se llama y quién la canta. Adivina la canción.
0: Tú eres aire, que la
3: aire de Intocable.
0: 4.
2: 300 y aún con comodín en la mano vas por 400 o ahí te quedas.
3: Vamos por los 400.
2: Venga, por 400, mamucho, adelante.
4: Mi querido amigo, solamente una selección de fútbol ha podido ganar 5 veces el campeonato mundial. ¿Estás de acuerdo que es Brasil, verdad?
3: Sí, correcto.
4: Mencióname por lo menos una selección que haya ganado 4 mundiales.
0: 5, 4, 3.
3: Alemania.
0: 2, 1.
4: ¿Estás seguro?
3: Alemania.
4: ¡Sí! Muy bien. Solamente estupendo. 2 selecciones que han ganado 4 mundiales, Alemania e Italia. Muy bien, carnal.
2: Hermano, traes 400 ya en la bolsa, vas por 500 o ahí te quedas, aún conservas, comodín.
3: Ay, qué nervios. A ver, vamos por 500.
2: Gallufi por 500, adelante.
5: Mi rey, facilito, te doy una palabra. Me encantas una canción donde venga esa palabra, fácil o difícil.
3: Precioso, hermoso, ponela fácil, por favor.
5: Ahí te va. Dímela cantando con la palabra tú.
0: 5.
3: Llegaste tú.
0: 4.
3: Como primavera en el frío invierno a mi corazón. 1.
0: ¡Felicidades!
2: Ok, llevas 500.
0: ¡Viva!
2: Vas por 600 o ahí te quedas.
3: Y ahí nos quedamos a la manita.
2: ¿Aún conservas comodín? Ve por 600.
3: Ay, no sé.
5: Tú puedes.
3: A ver, bueno, órale. Ya con esto.
2: Va. Por 600. Tienes que decirme cómo se llama y quién la canta. adivina la canción.

0: 2.
1: Hermano es
0: 1.
1: Carnal, ¿quieres más tiempo o quieres otra rola?
2: Otra rola.
1: Hermano, es Karim León, botecito a pecho, man. Pero bueno, vamos por una rola más. Tienes que decirme cómo se llama y quién la canta, flaco. Adivina la canción.
3: A mis compas bien hartos traigo ya.
2: Botella tras botella.
0: Y bueno, vamos. 3.
1: Papi, lleva 600, vas por 700, ahí te quedas. Juegas con pregunta de cultura general, Mahmud Padilla.
4: Ya no tienes comodín.
2: No, ahí nos quedamos.
1: Dale, por 800, va. Bueno, venga, por 900. Bueno, 1100, ni un peso más.
2: Bueno, a ver, ya.
4: Va. Por 1100.
1: Mamuchín, es pregunta de 1100.
4: Claro, claro, de 1100 varitos. Facilísima para que ganes. Mencióname las dos selecciones del mundo que tienen dos campeonatos mundiales. Espérate, no le sueltes el conteo. Los únicos dos países del mundo que tienen dos campeonatos mundiales. ¿Quiénes son?
0: 5. 4. 3.
2: Argentina y Uruguay.
4: No. Ya perdiste, mi rey. Argentina tiene 3 y solamente hay 2 equipos que tienen 2 mundiales, Uruguay y Francia. ¿Sale? Bueno. Suerte para la próxima. Fue Uruguay en 1930 y 1950 y Francia en 1998 y el 2018.
5: Felicidades, mi rey, ya perdiste. ¿Qué hora son, Mamuchín?
4: Las 8:34. Súbele.

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2: Las 8:38 de la mañana. Vamos para arriba.
0: 8:38 minutos. 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

0: ¿Cómo estás, niña? Buenos días.
1: ¿Qué pasa?
0: Me espanté.
1: ¡Ay, qué tremenda situación!
0: ¿Cómo estás, princesa? Buenos días.
1: Muy bien, ¿y tú? Aquí para platicar cosas. Ay, no. Primero quiero empezar con una cosa que me parece aberrante. Estas imágenes que circulan por las redes del Panther Bélico, ¿las viste?
0: No las he visto.
1: Pateándole en la cabeza a un señor que ya estaba sometido por la seguridad del Panther Bélico, lo tenían en el suelo y lo estaba pateando y él agarra, o sea, con su bota, con el tacón de la bota, le ay no, es que le aplasta la cabeza de una manera.
0: ¿Y eso
1: manera,
0: por qué
1: diva.
0: Fue? ¿Qué ocurrió?
1: Porque el señor quería una foto para su hija y bueno, pues esto no les gustó que se acercara a ellos. Oye, pero ¿quién es el Panther? ¿Qué se siente el Panther Bélico? De verdad.
0: No sé, pero qué miedo. Imagínate, ¿nunca? Aparte con eso en la calle, ¿no?
1: No. Y te voy a decir una cosa, de verdad. Él, ese chavo pintaba para mucho y sinceramente su actitud no le ha permitido seguir adelante. Ya cuántos años que estamos esperando a ver qué va a sacar y total que no sacan más que su lado B. Está muy cañón. Entonces, de verdad, por ahí decían, hay que cancelarlo, como ahora se dice, y sí, en verdad no merece, esa gente no merece estar ni en plataformas, ni en shows, ni que la gente pague para ir a ver a un tipo así. Artista que patea en la cabeza a alguien, bueno, un artista que se pone a pelear con un fanático, óyeme, no.
0: No entiendo, no. ¿Qué motiva algo así? Yo quisiera pensar que tal vez...
1: La prepotencia.
0: ¿Será solo eso? Yo me pregunto, porque en un estado natural, tú no harías eso.
1: Bueno, también.
0: Yo no haría
1: estoy
0: eso.
1: Estoy de acuerdo contigo.
0: O sea,
1: estoy
0: me pregunto... ¿Qué lleva?
1: Tienes gente de seguridad.
0: ¿Qué te lleva a ese nivel de ira, no? O sea, ¿qué te lleva tan lejos? Porque no es cualquier cosa.
1: No, qué horror que la gente te vaya a ver y encima salga golpeada. Y un señor que quería una foto para su hija, punto. Pero bueno, mira, en cosas más agradables, más agradables y más mitoteras, el coyote está, se metió a grabar al estudio una canción. ¡No, hombre! Evidentemente dedicada a Julio Preciado y a Chuy Lizárraga. Habla de malagradecidos, de mal pagadores, de mala onda, de mala hierba, mala gente. No. Y les voy a contar una cosa. El Coyote ya sacó hace algunas semanas su disco con Fono, o sea, su primer disco con Fono, con Universal. O sea, esta canción no es parte del disco, esta canción ya estaba, está ahora, y viene al caso perfectamente con esta situación que desafortunadamente están viviendo. Pues lo que fue los capibaras, que ya no existen los capibaras, y que además de lo profesional, mi diva, qué feo que terminen mal los compadres, ¿no? Tanto que se querían.
0: Y terminaron durísimo, qué tristeza.
1: Pero duro.
0: Cuánta llamada, duro. Cuánta situación, cuánta declaración. Ay, no, qué fuerte.
1: Sacaron cada quien, lo dijimos en su momento, cada quien sacó lo que es, porque así son, señoras y señores, así son los tres, ¿eh? Ninguno es más ni menos, los tres son... De verdad, ¿sabes qué?
0: Los tres tienen lo suyito.
1: Y me da mucha pena que ninguno de los tres está preparado para hacer cosas grandes. Eso me queda claro. Porque esa gira, mi diva, la verdad es que pintaba para mucho. No solamente en Estados Unidos, en México había muchas
0: cosas. Muy esperada. Mucha gente decía, oye, para capibaras, para capibaras, para capibaras.
1: Y ellos no lo entendieron así. O sea, si no te llevas bien... A ver, ahí están los temerarios, lo dijimos. Claro. Los temerarios. Oye.
0: Son hermanos y se hablaban.
1: Y no se hablan. Y sacaron adelante una gira espectacular. Entonces, ¿por qué? Por la gente, por dinero, por lo que sea. Porque es por dinero. Tampoco vamos a decir, ay, es que quisieron que la gente los viera unidos. No, fue por dinero, pero también fue para darse el gusto de estar en el escenario y que la gente los viera. Entonces, aquí no se aguantaron y se fueron de boca... Y pues ahí están los resultados, pero fíjate, todavía por esta sociedad que Chuy hizo con el manager del Coyote, pues tienen que cumplir cosas. El 27 de junio están en California con un show que está Julio Preciado, porque ya se le había pagado, y además está la banda Carnaval, está el grupo Cuarto de Milla, que son grupos del manager del Coyote. Hay que cumplir... Y como se pueda, lo que estaba ahí pendiente, ¿no? Entonces, porque Chuy puede decir, yo soy socio, sí, mijo, pero socio con tu talento, porque el dinero lo puso el otro. Entonces,

0: Hola, cuando estás haciendo un negocio, yo creo que las cosas personales deben quedarse fuera. Y aquí no sucedió eso, mi diva. Y
1: ¿sabes qué?
0: Lamentable, que, lamentable.
1: Desde mi perspectiva muy personal.
0: Dígame usted.
1: Siento que ahí de repente no nos damos cuenta de los compromisos de firmar un contrato.
0: Exactamente.
1: Siento que a veces entre la confianza, la amistad, el cariño al instante, en la circunstancia, uno dice, sí, todo va a salir bien y firmamos.
0: Sí, sí.
1: A ver,
0: o
1: ya,
0: no firmas.
1: Ya desde que estás firmando un contrato, tu primera obligación es leerlo, la primera. La
0: antes
1: segunda, por supuesto, pero por supuesto, también hay mucha gente que firma el contrato y llega el leerlo a la casa.
0: Sí, pero le dio flojera.
1: Pero atención, ¿sí? O sea, y recuerden que un contrato no es más que un escrito que empalma dos ideas diferentes. ¿Qué quiere decir con esto? Que, a ver, ustedes no lo sabrán, pero los contratos rebotan todo el tiempo. O sea, el primer contrato llegó a las manos de uno y ese dijo, me gusta todo esto, cambia, pero cámbiale esto y esto y esto, y regresa.
0: Así es.
1: Y el otro dice, ok, le cambié esto y esto y esto y esto, pero le puse esto y lo regresa. Y lo vuelve a leer y dice, vi los cambios, pero no me gustó esto y esto y lo cambia. Y de verdad,
0: hay
1: contratos que tardan meses en firmarse por estos rebotar.
0: Así es.
1: Entonces,
0: así es,
1: qué mal si firmas un contrato genérico que no sabes ni qué viene, ni a qué te obliga, ni nada, porque no lo leíste.
0: Exactamente, mi Dios. Qué lástima, porque Capibaras valió gorro, pero por esta gente.
1: No,
0: por
1: es tan
0: esta
1: buen
0: gente,
1: proyecto.
0: Y que pudieron haber hecho muchísimo, muchísimo, ¿no? México, Estados Unidos, Centroamérica. Pero bueno, hay gente que no le gusta pensar en grande. Y así son Julio Preciado, Chuli Zárraga y El Coyote.
1: Ay, no.
0: He dicho, ya me voy. Tere Aguilera Oficial en Facebook, Tere Aguilera en Instagram, en TikTok, en YouTube. Y en las redes de Arrobando Gruperos. Ya me voy.
1: Ve con cuidado, mi amor. Suerte, bye.
0: Sí, chiquita. Bye.
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1: ¿Qué hora son, diva?
0: Las 8:48.
1: 8:48. Somos las divas del espectáculo.
0: Adiós, las únicas.
1: Irrepetibles, bye.

0: gracias a la gran cadena que aquí se desconecta, se van a quedar con su contenido local, Guadalajara Puras Buenas, con Rafa Valles, el Rafa Mau, Ciudad de México, nos vamos con las maduritas y hoy no hay cortes comerciales.
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2: 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Son las 8 de la mañana.

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3: Las 8:54.
5: Hola, soy Mari Carmen Lara y esto es Generación 2026.
6: La selección de Argentina es, quizá, la gran candidata a ganar la Copa del Mundo en este 2026. Con un equipo comandado con Lionel Messi, la albiceleste buscará el bicampeonato y la justa mundialista. Sin embargo, para conseguirlo, también deberán echar mano de las nuevas figuras, y una de ellas se llama Nico Paz. El mediocampista ofensivo de 21 años está dejando una grata impresión en la Serie A de Italia. Actualmente es una de las figuras del Como que dirige Cesc Fàbregas. Con goles y asistencias de Nico, la escuadra recién ascendida a la primera división italiana peleó al tú por tú con los gigantes por la parte alta de la tabla. Y todo gracias al nivel del juvenil argentino, quien buscará replicar sus actuaciones con la selección argentina este verano en la parte creativa del equipo.
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0: Las 8 con 59.

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3: 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Las 9:22.

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1: 9:44.
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0: ¡Guau!
1: ¡Guau!
0: ¡Guau!
1: Miguel Gallo, tenemos tanque lleno de gasolina, cortesía de la Qué Buena. ¿Cómo se suscribieron al sistema?
0: Oye, pues muy facilito, con sus tres canciones favoritas de la programación de la Qué Buena, su nombre completo y la foto de su auto estéreo al 5551-668-929.
1: Va, me late. Vamos a buscar ganador. Si te registraste, ya estás en la base de datos. Ahora es cuando tienes que marcar 5551-668-929. Adelante, Cayufi.
0: Bueno.
2: Aquí suena la Qué Buena.
0: Muy bien, mi amor. Nombre completo.
2: Yolanda Regules Silva.
1: ¿Cómo?
2: Yolanda Regules Silva.
1: Yolanda Regules. Órale, sí. Qué loco, yo también ando regules, como que hoy no ando al 100. ¿Está o no está?
0: A ver, estamos checando. Sí está, cocodrilo, es lo tuyo.
1: Ok, perfecto, nena, tienes que regalarme 4 bocinazos cortititos, ahora.
2: Bueno.

0: Qué gracias. Bonito. Mi amor, te mandamos un besote. ¿A qué te dedicas, mi niña?
1: Soy, taquera.
0: Órale, ¿qué? ¿De qué son tus taquitos?
2: No, es...
1: De carnitas.
0: ¿De carnitas?
1: De carnitas.
0: Ok, mi amor, pues entonces...
1: Bueno, vendemos carnitas y chicharrón.
0: Me parece perfecto, pues entonces no nos cuelgues, aguántanos aquí en la línea. Muchas felicidades, claro, este mira. Tanque lleno es para ti.
1: ¿Me podría regalar mi pasatería?
0: Claro que sí, amor, oye.
1: Y un logo.
0: Y aquí una suena.
1: La que buena.
2: Cuenta con ella, mi amor, cuenta con tu tanque. Tu tatuaje y tu taza de para arriba, por supuesto que yes.
0: Va. Hacemos pausita y regresamos. Prepárate, viene mucho más aquí en...
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2: Las 9:51.
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2: Las 9:53.
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0: Las 10.

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1: Son las 10:04, mamuchín.
2: Claro que sí, gordito, buenos días.
1: Gracias, Gayuchín.
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1: Son
2: las 10:07.

0: sí rugí ay, como una leona.
1: Qué enjundiosa.
0: Ahora sí rugí como una leona dormida.
1: Yo te saludo desde el aeropuerto de la Ciudad de México porque ya, ya voy a poner pies en polvorosa. Ya me voy para Guadalajara.
0: Ay, que nena,
1: la
0: ¿qué
1: fiesta
0: te
1: del fútbol, pero ay, pues porque hay que vivir el fútbol, pero de
0: ¿vas
1: cerca
0: el partido?
1: Siempre. Claro, y no, o sea, no, a varios, ya verás, envíame.
0: Envidia
1: no
0: total,
1: de la mala.
0: ¿Sabes cuándo me querían total vender a mí un boleto para el partido de México contra Corea? Porque lo busqué, mi amor, lo busqué. Yo quería estar ahí presente. Claro. Y dije, mira, honestamente, es algo que no se va a vivir toda la vida.
1: Claro,
0: lo pensé.
1: Claro.
0: Y dije, va, con tiempo. No te estoy diciendo que ahora. Ahora están mucho más caros, ¿eh?
1: No, bueno.
0: Pero cuando los busqué, me salía en 54,000 pesos el boleto. Y dije, no, nena, dije jamás. Mira, si yo tuviera 54,000 pesos para desperdiciar, mejor impermeabilizaba la casa, nena.
1: La eso verdad. Sí, eso sí. Mejor cambiaba los baños.
0: Imagínate, dos personas, 108,000 pesos, mejor construyo la cocina es que tanto deseo, mi amor.
1: Claro,
0: y el partido
1: claro,
0: lo veo con unas papas en la sala, lo cual me lleva a pensar que a ti te invitaron, no lo compraste. ¿Cómo estás?
1: Ay, chico, ¿por qué no lo voy a comprar? ¿Por qué no lo voy a comprar? Mi poder adquisitivo lo merece, lo
0: oh,
1: puede
0: Dios
1: hacer.
0: Dios mío, te envidio
1: pero
0: tanto,
1: no,
0: tanto,
1: pero para
0: tanto.
1: Eso, para eso tengo amigos, para eso. Y diva, pero bueno, no sé si
0: pues yo te tengo a ti y no voy a ir.
1: Vamos a platicar. Vamos a platicar de alguien, de una mujer que me encanta porque, fíjate, anunció Alicia Villarreal que se va de gira por Estados Unidos.
0: Sí.
1: Pero no una, ni dos, ni tres, 24 fechas en Estados Unidos.
0: No digas eso.
1: De la mano. Sí, claro, claro, diva, gente de la que buena, sí. Entérense que se va Alicia Villarreal, se va 24 fechas en Estados Unidos arrancando.
0: ¿Cuántas
1: fíjate,
0: fechas?
1: Nada más. No, bueno, es una cosa impresionante. Empieza el 4 de septiembre en El Paso, Texas. Y bueno, de ahí se sigue, ya sabes, McAllen, Laredo, luego va a California, luego va a North Carolina, al norte de Carolina, a Carolina del Norte más bien, que ahí hay muchísimos paisanos mexicanos. Va a ser un recorrido muy bueno por Estados Unidos que va a terminar el 13 de diciembre. O sea, imagínate, septiembre, octubre, noviembre y diciembre.
0: De locos.
1: Se nos va la güerita consentida a Estados Unidos. ¿Y sabes cómo se llama la gira? Que eso me encanta, mi diva.
0: ¿Cómo se llama?
1: Bendita, bendita locura. Y bueno, evidentemente haciendo referencia a su relación sentimental, que es una bendita locura y está bien. Hay que vivir la vida, que diga la gente lo que quiera. Que si es más joven que ella, qué bueno, la felicito, es de las mías.
0: ¿Qué tiene de malo?
1: Es de las mías.
0: ¿Qué tiene de malo que uno se enamore de alguien que es un poco menor que uno?
1: Un poquito, sí, unos 15, 20 años, está bien.
0: Con eso me conformo.
1: Está bien, diva, así se estila ahora.
0: Claro.
1: Entonces, el love is love, ¿no? Dicen por ahí, pues también en edades. O sea,
0: ay,
1: sexo,
0: pues
1: edad
0: sí
1: es todo.
0: Porque muy hipócritas, ¿no? Con love
1: sí
0: is love.
1: Sí,
0: y entonces
1: sí,
0: que
1: sí
0: en la edad sí hay problema. Mientras las dos personas sean cancha reglamentaria, mi amor, no importa.
1: Exactamente, punto. Ese es el único requisito en la vida. Que sean mayores de edad y que estén de acuerdo.
0: Y eso, mira, y que el tampoco vamos a jugarle al mundo loco, ¿eh? O sea, mayores de edad, hablamos de gente ya con capacidad cerebral para poder llevar una
1: claro,
0: relación.
1: Una relación.
0: No estamos diciendo que 18, 19, porque a veces están muy verdes y ahí ni quien quiera. Atención.
1: No, pues, por eso ahora se están dando este tipo de relaciones, ¿no? Toda la vida se han dado las relaciones de los hombres mayores con mujeres jóvenes y no hay bronca. Pues ahora es al revés, porque también a los hombres jóvenes les gusta lo interesante que representa una mujer ya con experiencia. Entonces, qué bueno que mi Licha Villarreal se va a Estados Unidos demostrando que en este momento pues no hay otra mujer que tenga más
0: nena,
1: más
0: totalmente
1: power
0: de acuerdo
1: para hacer
0: con
1: una
0: Licha
1: gira de ese tamaño.
0: Te voy a decir
1: tamaño,
0: una cosa, ¿no? Te voy a decir algo sincero, sincero,
1: dígame,
0: sincero.
1: Dígame,
0: ya sabes cómo soy
1: diva
0: yo. La dígame verdad es que mi respeto para Alicia porque se ve que le han cuidado la voz, ¿eh? Cuando empezó todo este asunto
1: sí
0: del regreso, venía muy tibia de voz, muy tibia
1: sí, sí,
0: de
1: sí
0: voz.
1: Sí, es cierto.
0: Pero
1: hay que
0: poco
1: decirlo,
0: a poco
1: sí
0: se ha visto, se ha notado y mis respetos para Alicia porque sinceramente es que hoy la potencia aún no es nuestra Alicia, pero sí ya está un 75-80%, ¿eh? Muy
1: muchísimo
0: bien, felicidades
1: mejor
0: para Alicia porque se siente, se ve.
1: Y además, para aventarse, exacto, y para aventarse una gira de 24 fechas o más, pues la verdad
0: eso,
1: es que es
0: sobre todo eso, que, no es,
1: que tiene
0: no es
1: la capacidad,
0: cosa.
1: ¿No?
0: Sobre todo tiene eso, que no es cualquier cosa.
1: Así es, así es. Oye, y también los que me tienen muy emocionada son pues los Huracanes del Norte, porque fíjate que se unieron a El Fantasma. Para hacer un álbum que se llama Rancheando en la Ciudad, que me parece maravilloso, porque estamos hablando de del mismo género, de esa música ranchera, de esa música de veras de mexicanísima, y que se está uniendo dos generaciones y que además van a hacer una gira que comienza el 1 de agosto en la Arena Ciudad de México. ¿A poco no se te antoja Los Huracanes con El Fantasma?
0: Súper emociona, ¿no? Fascina. Así y es, encanta.
1: Exactamente, y también se agrega a Gerardo Díaz y su jerarquía, que es un chavo que, pues, de tierra caliente, que hace música de tierra
0: música,
1: caliente.
0: Qué buena música, ¿eh? Qué buena
1: muy,
0: música.
1: Muy buena.
0: Ahora
1: muy buena.
0: Sí, entonces, que qué buena música.
1: Esta mancuerna, Diva, es sensacional, así que gente, la que buena, que de verdad disfruten esto que va a estar en Ciudad de México, y la gente que buena de Guadalajara, disfruten los partidos porque se van a poner buenos. La gente de, oye, la quiero mandar un, ay, ya me va a interrumpir esta señorita, pero
0: ay,
1: quiero
0: señorita,
1: mandar un saludo
0: pere.
1: Muy especial a la gente que escucha La Qué Buena Oaxaca. Son de verdad divinos y gracias por compartir mis historias, gracias por seguir en mis redes sociales, y bueno, a todas las Qué Buenas de Monterrey que están viviendo esta fiesta del fútbol tan maravillosa. Tere Aguilera oficial en Facebook, Tere Aguilera en Instagram, en TikTok, en YouTube y en las redes de Arrobando Gruperos, mi diva preciosa.
0: Adelante,
1: ya me voy para Guanatos.
0: Buen viaje. Adiós. Disfruta y ahí a ver si luego me haces volver con tus amistades, porfa.
1: Bueno, pórtate bien. Adiós.
0: Llevo años portándome bien y no recibo ni mi souvenir cuando viajas, fíjate, bye.
1: Ay, y tengo ya muchos.
0: Pues guardados. Ya entrégame.
1: Ya sé. Besitos, mi diva. Adiós.
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0: Hilo, papalote, hilo, corazón.
1: Son las 10:16.

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0: Regresamos, viene la segunda reflexión del día, quédate con nosotros, somos el Mamut Padilla, el Cocodrilo Guzmán, Luis Martínez el Gallo y vamos para arriba con...
1: Son las 10 con...

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1: Las 10:38.
0: Únicamente 22 minutos para que sean las 11.
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1: Hoy presentamos Solo necesitas un abrazo. Ernest Hemingway, uno de los más grandes escritores de todos los tiempos, dijo una vez: en nuestras horas más oscuras no necesitamos consejos. Lo que realmente necesitamos es el poder de la conexión humana. Una presencia tranquila, un abrazo, un toque suave o el más pequeño de los gestos que nos recuerde que no estamos solos en este mundo. Estos actos de amor y solidaridad se convierten en el ancla que nos mantiene estables cuando la vida se siente abrumadora. El dolor es una carga profundamente personal, y la adversidad exclusivamente forma parte para afrontarla. Pero tu presencia silenciosa me dice que no tengo que enfrentarlo solo, que no tengo que estar aislado para salir adelante. Es un recordatorio tranquilo de que no importa lo perdido que me sienta, sigo siendo digno de amor y de conexión. A veces las palabras no son necesarias.

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1: Son las 10:47.
2: 10 de la mañana, 47 minutos. 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

0: ¡Guau! ¡Qué bonito, señoras, señores! Oigan, antes de terminar el programa del día de hoy, invitar a toda la banda, porque ¿qué crees?
1: ¿Qué pasó?
0: Que hoy martes 16 de junio a las 12 del mediodía no se pueden perder Gol Gana con...
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0: Sí.
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0: ¡Qué bonito! Pues ya se la chango y sentos para que lleguen temprano. Tendremos ahí playeras, gorras, álbumes, estampitas y muchas sorpresas más para toda la pandilla futbolera.
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2: It's coming.
3: Llegó el momento de despedirnos. Es todo por hoy, pero cumplimos la misión de dejarlos arriba. Muchas gracias y mañana nos escuchamos 6 de la mañana.
1: ¡Auch! Pues sean felices, pórtense bien, disfruten la vida y nosotros...
0: ¡vamos a cantar!
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0: nos vamos.
1: ¡No!
0: ¡Esas!
1: ¡No me quiero ir!
2: ¡Esas!
0: Ya nos vamos, muchísimas gracias, cuídense mucho, pórtense bien, se van a quedar en buenas manos. A continuación viene Wendy Salgado, Magda Chipré, Wendy Salgado en este bonito día tan locochón. Y a continuación también después a las 2 de la tarde se van a quedar con el Pollito López y Mendoza y Karina Angulo La Chitara en Llamando y Ganando. Nosotros somos los de Pa' Arriba, el Cocodrilo Guzmán, el Mamut Padilla y su amigo Luis Martínez el Gallo, para que nos sigan y los esperamos el día de mañana a 6 en punto de la mañana.
1: Mi querido Gallito, soy en Cosas Futboleras, el debut de Francia, una de las selecciones más esperadas, la selección de Francia que hoy debuta y que esperemos que tenga el mejor de los resultados. También saluditos para toda la banda que pues ya se están preparando para ver el jueves a Maná en la Minerva, papá, gratis.
3: Gratis, pues hay que lanzarse porque se va a poner buenísimo el FanFest en Guadalajara. Y recuerden, Radiópolis, estación oficial del Mundial FIFA 2026.
0: ¡Guau! Wow. ¡Qué bonito!
4: Esto es Pa' Arriba.
1: No lo dejes ir, no lo dejes
3: porque
1: ir.
3: Porque a las 6 de la mañana, mañana en punto, hay una cita aquí en el show que va para arriba en la Qué Buena.
1: Con el Gallo, el Mamucho y el Coco.
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0: Son
1: las 10.

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2: Las 10 con 55.
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2: Las 10 con 58.

0: Las 10 con 59.
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1: Es correcto.
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1: 11 de la mañana, 10 minutos. Buenos días a toda la banda que nos sintoniza. Buenos días, Mérida, Yucatán, Apatzingán, Michoacán, el mundo entero que nos escucha. Buenos días. Estamos iniciando tu show favorito. Es el show del Conde a través de la Qué Buena. Te doy la más cordial de las bienvenidas a este tu espacio.

0: Mándame tu WhatsApp 9999-249680. Ahí hacemos contacto 9999-249680. De esa manera te puedes comunicar conmigo. Tenemos mensajes mañaneros, don Gaspar. Hay mensajes mañaneros. Buenos días a Juanito Mendoza. Buenos días, buenas madrugadas para Juanito. 12 de la medianoche, Juanito, espérame. Saludo a toda la banda, a todos los camaradas aquí en Mérida, Yucatán, a su Chiqui Baby también, arriba la Qué Buena 90.9, dice Juanito Mendoza. Buenos días, Juanito. Lupita también desde las 5 de la mañana. Buenos días, Condecito, feliz martes. Saludos a toda la banda y bendiciones para todos. Bendiciones para ti, Lupita, también. Buenos días. Buenos días, saludos y reportándome a todos los compañeros de la Qué Buena, mi queridísima Ninfa. Buenos días, Ninfa. Mucha banda madrugadora, oiga. Ya sabe, usted me puede mandar su mensaje desde muy temprano. A la hora que usted guste, me manda su mensaje mañanero para que los leamos desde tempranito aquí en La Qué Buena, aquí en el show del Conde. 9999-249680. Esos son los mensajes que nos llegaron tempranito, tempranito. 6:48 a.m. 8:48 nos mandan este mensaje también.
1: Hola, buenos días.
0: Buenas.
1: ¿Qué pasó? Por aquí reportándome, soy Ariel.
0: ¿Qué pasó, Ariel?
1: Te saludo desde Parácuaro, la tierra del Divo Juanga.
0: Eso.
1: Y pues, como preguntándote, ¿por qué nunca respondes a mis saludos?
0: ¿Cómo que no?
1: Te desvives nada más con tus amigos.
0: Pura queja. Pero con
1: si
0: Ariel.
1: Ya te he mandado saludos, nunca respondes. ¿Qué necesito hacer?
0: Ariel, espérame, ¿cómo que quieres?
1: Para que me digas que sea un hola. Bueno, cuídate mucho, Dios los bendiga a todos ustedes.
0: Bueno, Ariel.
1: Aquí en Parácuaro suena la Qué Buena, cuídense.
0: Ahí está el buen Ariel con su reclamo del día de hoy. Dice Ariel que no le contestamos. ¿Y qué estoy haciendo, Ariel? ¿Y esto qué es, Ariel? Y pregunta Ariel, ¿qué tiene que hacer, Ariel? Ariel, pues... ¡Espérate, Ariel! ¡Espérate, Ariel! El buen Danny Boy, Conde, buenos días. Presente Martes Cursi. Saludos a toda la banda. Es correcto, Danny Boy. Hoy es Martes Cursi. WhatsApp 9999-249680. Dice, Conde, es Ariel, creo que quiere que lo subas a tu hamaca también. No, pobrecito Ariel, espérense. Danielito Che, buenos días, Danielito.
2: Muy buenos días, mi estimado Cristian Canul, el Conde del Brejel. Aquí pasando a visitar a tu amigo don Daniel Che, el comandante Manchitas, el castillo de los amigos del Conde. Mándele saluditos allá a don Rubén Chul, Russell Chul, ahí de la carnicería y frutería El Borre, y allá José. Ángel Pérez, Gilberto Paredes, y para ese gran amigo que está en Baja California Sur, Roberto Cano, a doña Noemí allá en el DF, don Juan Mendoza, su distinguido esposo, don
0: eso.
2: Juan Mendoza, doña Noemí, a Sonia, Lupita, Ninfa, Geraldine La Coquera, al Danny Boy 1, Danny Boy 2, al Pato Pascual, al Yobayín, al Goofy, al de la Floja, Diego, al Cachafloja, a Tete, los Tragapolvos, al Picador,
0: eso.
2: A Máquina Infernal,
0: muy bien,
2: al VIP. Y a todos y cada uno de los amigos del castillo del Conde, Conde.
0: Es correcto.
2: Saluditos y bendiciones. Cristian Canul, el Conde de Vergel.
0: Es correcto, Danielito.
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0: Oiga, vaya preparando su rola cursi del día. Hoy es martes cursi en el show del Conde. Súbele. Llega la arrolladora banda de limón. Esto

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1: Es el show del Conde. Ay, en su martes cursi, martes de amor y desamor, martes de buscar el amor también, y también de aprender a soltar. Porque a veces soltar, dejar ir, es otra forma de decir te amo. ¿Quién dijo esa tontería? ¿Cómo que si te amo te voy a dejar ir? No, mi amor, yo te amo, voy a estar pegado como, pero como perro atrás de ti, mi vida. Voy a ser ese tóxico que te hable a las 3 de la mañana todo tomado diciéndote, ¿qué onda, mi amor? ¿Cómo que ya no me amas? ¿Y si solo te engañé con 4? No puede ser que yo no pueda tener amigas, mi vida. ¿Qué no viste, Alex Marín? Tenía 2 novias. A mí por un like me la estás haciendo de emoción. Antes nuestros abuelos tenían hasta 8 casas, ¿verdad? 3 esposas, 5 novias.
2: Será.
1: Ahora por un like ya te la andan haciendo de emoción. ¿A quién agregaste a tu Facebook? Te preguntan. ¿Y de dónde la conoces? ¿Y por qué le está dando like?
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1: Y no me digas si te llega un mensaje de alguien y te dice, ¿qué onda, bebé?
2: Brilla el sol.
1: Jesús. ¿Cómo es?
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1: WhatsApp de cabina 9999249680. Martes cursi en el show del Conde. Rolitas movidas, rolitas matonas, de todo un poco el día de hoy. Comunícate conmigo, pídeme tu rola de martes cursi. No vamos a poner, no vamos a poner historias de un taxi, chavos, el viernes. La banda luego. Me dice, Conde, pon esa que me recuerda a mi ex. La de Paquita, la del barrio, 3 veces te engañé. Perro desgraciado. No, Fer, está bien, este es tu espacio de desahogo. Este es el espacio para que te desahogues. Y este es el espacio también para que tú dediques una rolita romántica a tu chiqui baby. Para que le digas, mi amor, mira, ¿sabes cuánto te amo? Que te voy a dedicar una canción con el Conde. Para que veas cómo te amo, cómo te adoro, cómo eres única entre todas las novias que tengo. Tú eres a la que más amo, mi amor. Ay, ay, ay. Es que los hombres somos tontos, ¿eh? A veces no sabemos utilizar las mejores palabras para decir cuánto amamos y queremos. Le decimos a nuestra chiqui baby, mi amor, es que de verdad de todas tú eres la más guapa. ¿Cómo que de todas? No. Vamos a hacer un manual de frases célebres con las que puedes terminar tu relación en 3 segundos. Como por ejemplo decirle, mi amor, te juro que es una compañera del trabajo.
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1: ¿Y por qué fueron al motel? Espérate. ¿Qué dice la banda en el WhatsApp? Buenos días.
3: Buenos días, mi estimado licenciado.
1: ¿Qué pasó, Goofy?
3: El Conde de los Mundiales, aquí recordar de tu camarada, el Goofy. Desde la capital de los baches, Anacín. Aquí está la taxiada, camarada. Bonito martes. Martes cursi, camarada.
1: Es correcto.
3: Me puedes complacer con una rola cursi, Conde, la de los Acostas. Una, la de Jamás, la de los Acostas. Saludos, Conde, saludos a toda la banda. Comandante Manchita, al Cachafloja, Gilberto. A toda la banda, Conde. A Don Gaspar.
1: Eso, ahí está para mi camaradísima, el Goofy, que le manda saludos a toda la pandilla. Nos pide algo de los Acosta. ¿Qué pasó, Josecillo?
3: Muy buenos días, mi estimado Condecito. Aquí, como siempre, el buen Josecillo reportándome, pasándote a saludar.
1: Eso,
3: esperando
1: Josecillo.
3: Esperando que hayas tenido el mejor de los inicios de semana.
1: Muchas gracias,
3: mi hermano. Pues allá no me puede reportar, mi estimado.
1: ¿Por qué?
3: Andamos, pero mira.
1: ¿Por qué?
3: De allá para acá, en el jale, la verdad, sí, soy un poquito complicado.
1: Está bien.
3: Pero siempre, no dejando de escuchar a La Que Buena 90.9 con los mejores locutores.
1: Te amo, Josecillo.
3: Pues sí, ya prácticamente faltan 2 días para volver a ver a nuestra selección mexicana, mi estimado Condecito.
1: Es correcto. Esperamos
3: que le echen todos los kilos y ahora sí que no vayamos solo por el cuarto partido, sino que vayamos por más, mi estimado. Ya estamos ya organizando todo para el jueves, más a las 7 de la noche. Eso sí es bueno, porque todos ya están saliendo del jale.
1: Es correcto.
3: Ya hasta esa hora ya estás en tu casita.
1: Ya, estoy dormido esa hora. Y ojo,
3: pues sigo sintonizándonos y escuchándola. Qué buena, 90.9. Saludos.
1: Oigan, esta semana queda prohibido comer ramen. Queda prohibido pedir sushi.
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1: Queda prohibido escuchar a los BTS.
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1: Este jueves vamos contra Corea, así que pura sopa Nissin. Pura rolladito. Pura banda El Recodo.
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1: Nada de.
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1: de cosas coreanas. Esta, al menos de aquí al jueves, banda. Por favor, hay que apoyar a nuestra selección mexicana. ¡México! ¡Gol de Cuauhtémoc! Ah, no, ¿verdad?
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1: 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Así le vamos a decir a los coreanos.

Lo siento mucho. Esta semana solo cosas mexicanas. Puro taco al pastor. Nada de series coreanas. Lo siento mucho. No hay supercampeones. Dice Conde, yo esta semana voy a comer puchero de tres carnes. Nada de ramen. 11 de la mañana, 38 minutos. Vamos con música. Regresamos en breve. Chéquese esto, tenemos buena música, buen cotorreo, escuchas el show del Conde, ya lo sabes, a través de... Hoy pulo bistec.

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0: 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Las 11:41.
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1: Espérate, no. Estamos de regreso, oiga. Gracias a la banda que se está reportando con nosotros. Buenos días, don Tony Pop.
2: Muy buenos días, licenciado. Muy buenos días.
1: Buenos Tony días.
2: Pot pasando lista como todos los días, licenciado.
1: Gracias, Tony Pop. Te quiero mucho, amigo.
2: Aquí pasándola tranquilo. Casi no hay
1: sol. Gracias a Dios.
2: Ya me confundí de caer, licenciado, por hablar contigo. Ya me pasé del cliente. Ya ni modo, hay que regresar. Salud, licenciado, salud. Bendiciones. Estamos sobre el jale.
1: Eso.
2: Aquí es Tony Pop pasando lista. Con el mejor locutor de Mérida.
1: I love you.
2: Aunque se moleste, ya sabes quién.
1: ¿Quién se molesta? ¿Quién se molesta? Nadie se molesta. Oiga, dice Conde, mucho gusto. Primera semana escuchándote y me gusta el programa. Muchas gracias, bienvenido, bienvenido. Bienvenidos a todos los nuevos camaradas. Este programa es un programa hecho para usted, por ustedes, para ustedes, con ustedes. Y aquí los principales son ustedes, banda, la gente que nos escucha. Este es un programa familiar, este es un programa donde cotorreamos, donde disfrutamos de la música, del cotorreo. Acá todos somos familia, todos somos camayayas, todos nos llevamos chido entre todos. Acá puro amor y paz, banda. Así que si estás buscando un programa que puedan escuchar todos los de tu familia, estás en el lugar correcto, la neta. Pero hoy, don Gaspar, al menos de aquí al jueves, banda, al menos de aquí al jueves, nada de esto, ¿eh? A ver, échela, don Gaspar, sin miedo al éxito, por favor, sin miedo al éxito, por favor. Échelo. ¿Qué es eso? ¿Qué es eso, don Gas? Ahí está. No comemos nada coleano. Nada coleano, nada coleano. Al menos de aquí al jueves, banda, nada de ramen, nada. Si su hijo le dice, oye, papá, quiero comer ramen. No. Maruchan, brother, Maruchan. Este jueves, México contra Corea. Y lo mejor de todo, déjame decirte, es que lo vas a poder escuchar a través de la Qué Buena Familia. Así que ya lo sabes, ya está aquí la Copa Mundial de la FIFA 2026. La Qué Buena te lleva la mejor cobertura. Aquí suena la Qué Buena, emisora oficial de la Copa Mundial de la FIFA 2026. Y vamos contra Corea, vamos contra Corea. Oh, es en Corea. ¿Se acuerdan cuando el Mundial también fue en Corea? Estuvo padre, ¿no? La neta son estos camayayas, los coreanos, los queremos mucho a toda la comunidad coreana aquí en Mérida, Yucatán y en México en general. Pero esta semana, pulo México, esta semana, pulo México. Ay, Dios mío. Dice Conde, no, espérame, Conde, dice. Ya le dije a mis hijos, nada de series coreanas esta semana, pura Rosa y Guadalupe, vamos a ver. Somos telibles. Get ready for this shit, nigga. Follow the leader. Ay, Dios mío. Qué bonito que nacimos en México, ¿verdad? Nada como el humor mexicano, nada como nosotros que tomamos todo a buena manera, la neta. Dice por acá, saludos a toda la banda del Conde, aquí llegando, a todos los nuevos. A ver, si eres nueva o nuevo escuchando el programa, te tienes que hacer presente, decir tu nombre, si tienes apodo, si quieres que te pongamos apodo, si quieres que te digamos por tu nombre, pero para darte la bienvenida, ¿eh? Ya sabes, calzón chino, bueno, no, nada con los asiáticos, calzón mexicano. Y te hacemos poste, te damos la bienvenida, unos latigazos, ya sabes cómo es esto. Hola, Condo, hoy no fui a trabajar, estoy enfermo, pero creo que el jueves sí voy a ir. Saludos a todos los de Comchem. Creo que tengo, ¿qué es eso? ¿Qué es eso, José? ¿Qué te pasó, José? Ya llegó mi camarada de Jarocho, ¿qué pasó, Jarocho?
3: Hola, buenos días, mi Conde, buenos días, mi Conde, aquí el Jarocho reportándose de la Blanca Mérida. Dándote una buena y mala noticia, mi Conde.
1: ¿Qué pasó?
3: Apenas llegué la semana pasada y me fracturé mi piecito, Conde. Ando con
1: gaseoso.
3: ¿Cómo? Enyesado, mi conde.
1: No manches,
3: Jarocho. Le mando un saludo a todo el gremio trabajador, que tenga mucho cuidado, mi conde.
1: No, Jarocho.
3: Ya sabe que el acelerarse cuesta, ocasiona problemas.
1: Claro.
3: Bendiciones a todo el abandono. Andaba yo en Veracruz, mi conde.
1: Ahí te lastimaste.
3: Mi conde, aquí escuchando tu linda y hermosa voz.
1: Te amo, Jarocho.
3: Reportándose.
1: Te amo, Jarocho.
3: Sin novedad, con el calor caguamero.
1: Oye, siento que Jalocho habla también como coleano, o siento que ya todos hablamos de sí sin que él. Oye, no, pero Jalocho, ¿qué te pasó, mi hermano? Espero que ya te recuperes pronto, es tardado. No te me desesperes, te lo dice alguien que se fracturó su dedito. Imagínate, con mi dedo fue una locura. No me imagino el pie, y además con la para la chamba, y con la chamba, Jarocho, me imagino que es bien complicado. Así que te mandamos un abrazo, y ya escuchó a toda la banda que anda laborando, con mucho cuidado, porque una lesión pues puede significar bastante, ¿no? Pues te mandamos un abrazo, mi Jarocho. Avísame y mándame tu dirección para que te mandemos a Gil y te sobe tu piecito. La neta. ¿Qué dice la banda por acá? Está Gil hablando del rey de Roma y el Gil que se asoma.
0: Licenciado, yo estoy contento porque por fin ayer no perdimos, licenciado.
1: Es correcto,
0: no
1: licenciado. Es correcto.
0: ¿Cómo? ¿No
1: que
0: jugaron?
1: No jugaron.
0: Con razón.
1: Ya eres terrible, raro, eres terrible, Gilberto.
0: Que no llegamos perdido. Buen día.
1: Buenos días. 11:55, regresamos.
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0: Señor, hazme instrumento de tu paz. Que donde haya odio, siembre yo amor. Donde haya injuria, perdón. Donde haya duda, fe. Donde haya desaliento, esperanza. Donde haya sombra, luz. Donde haya tristeza, alegría. Oh divino Maestro, concédeme que no busque ser consolado, sino consolar. Que no busque ser comprendido, sino comprender. Que no busque ser amado, sino amar. Porque dando es como recibimos. Perdonando es como tú nos perdonas. Y muriendo en ti es como nacemos a la vida eterna.
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0: Las 12 con 7.

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El Osito al Aire. Ya son exactamente 12 con 17 minutos en Apatzingán, son exactamente 12 con 17 minutos a través de la que buena 94.3 en FM. Yo soy El Osito y voy a estar contigo hasta las 2 de la tarde y 14 horas en esto que se llama El Pastelazo. Yo te saludo con todo el gusto del mundo en esta tarde exclusiva del martes. Martes, martes, martes, ni te cases ni te embarques y de mi vida no te apartes. Es una tarde calurosita, bueno, pues muy dueña del martes 16 de junio del año 2026. Así que quédate con nosotros porque tenemos buena música y sobre todo hoy se nos va el segundo pastel de esta semana por una cortesía de Panadería Virrueta en Avenida Tepalcatepec número 50, Infonavit Los Pochotes, en esta ciudad de Apatzingán. Así que entonces vamos con música. Después de la cancioncita tendremos el acertijo, la pregunta para que participes. 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

Y bueno, muy bien, son exactamente 12 con 20 minutos en Apatzingán. Son exactamente 12 con 20 minutitos. Ahí escuchamos a los dos de Tamaulipas con eso que se llama Ayúdame. Recuerda, hoy tenemos una pregunta así como para que cada quien dé su opinión, ¿sale? Hoy no tendrás que investigar, que preguntar, que indagar. Hoy no tendrás que hacer circo, maroma y teatro para obtener dos números. Hoy va a ser de acuerdo a tu criterio, ¿sale? Lo que vas a contestar depende, pues, lo que tú pienses o lo que tú has vivido o has sido testigo de que alguien, pues, vivió, ¿no? Mi pregunta sería así: ¿tú podrías enamorarte de alguien sin haberlo visto en persona? Sí, ¿por qué? No, ¿por qué? Ahí va la pregunta otra vez: ¿tú podrías enamorarte de alguien sin haberlo visto en persona? Si tu respuesta es sí, dime por qué. Si tu respuesta es no, también dime por qué. ¿Sale? 453-146-8617. 453-146-8617. Tengo un saludo cordial para toda la gente que hoy se encuentra celebrando su cumpleaños, para toda la gente que hoy se encuentra celebrando su onomástico. De verdad, muchas pero muchas felicidades. Para ti tengo mañanitas de 50 centavos. Mañanitas de 50 centavos es las que te cantaba el Rey David, ¿no? ¿Te acuerdas? A ver.

0: Pues ya está entonces, mañanitas de 50 centavos para toda la gente que hoy se encuentra celebrando su cumpleaños, toda la gente que hoy se encuentra celebrando su onomástico. La pregunta es, dice, a ver, ¿cómo dice la pregunta? ¿Tú podrías enamorarte de alguien sin haberlo visto en persona? Sí, ¿por qué? No, ¿por qué? Por acá dice, yo creo que no, porque de la vista nace el amor, como dice el dicho. Pero a ver, ¿cómo hay personas que se enamoran de una fotografía en las redes sociales? Supongamos que es el Face, supongamos que Instagram, supongamos que en X. O sea, ¿cómo hay personas que se enamoran de una persona sin saber que esa persona que está en la foto no es? O sea, ¿entonces te enamoras de un fantasma? ¿O te enamoras de un engaño, de una mentira, de una falsedad? Bueno, pues ahí está entonces, 453-146-8617, para que mandes tu respuesta correcta. Recuerda, van a ser respuestas totalmente diferentes. Respuestas totalmente diferentes porque es a consideración de cada persona. Es a criterio de cada radiocito, de cada radiocita. Entonces dice así, ¿tú podrías enamorarte de alguien sin haberlo visto en persona? Sí, no, ¿por qué? Ok, entonces vamos a una pausa. Vamos a una pausa, ahorita regresamos con más de esto que se llama El Pastelazo. No te vayas, quédate con nosotros.
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0: Y bueno, pues también comentarte abiertamente que la temperatura ambiente en Apatzingán en este momento es de 32 grados centígrados al intemperie.

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6: Excelente, son exactamente 12:26 minutos en Apatzingán, son exactamente 12:26. Dice por acá, hoy no va a haber parcelazo, pues ¿en qué estamos, caramba? O sea, tan temprano quieren sus, trancazos. O sea, pues, déjenme acomodarme tan siquiera, ¿no? Dice por acá, hola, sí, claro que sí, puede, sí se puede. Yo conocí a mi pareja por el Messenger, me agregó por error y comenzamos a platicar y duramos muchos años platicando mediante llamadas. Y sí, yo sí me enamoré y pues igual estamos juntos y tenemos una hija, saludos. Oye, tu historia es como de película, ¿no? Imagínate agregarte por error. O sea, agregarte por error, eso ya tu destino ya estaba como predestinado, ¿no? Válgame la redundancia. Imagínate que alguien te agregue al Face por error y de ese error salga algo maravilloso, algo chido. Pues qué padre sería el asunto, ¿no? Entonces, 12:27 minutos en Apatzingán, 12:27. Sigue participando, recuerda, estamos en esto que se llama El Pastelazo. Estamos en vivo desde el mérito centro de nuestra ciudad de Apatzingán. La pregunta dice así: ¿podrías enamorarte de alguien sin haberlo visto en persona? ¿O haberla visto en persona? Es una pregunta mixta, tanto para chicos como para chicas. Pero generalmente la pregunta es así: ¿podrías enamorarte de alguien sin haberlo visto en persona? Sí, ¿por qué? No, ¿por qué? 453-146-8617. 453-146-8617. Vamos con el chiste sin chiste de la que buena. Un chiste sin chiste de la que buena 94.3. En este momento, mándanos, cuéntanos un chiste. No, que no sea un chiste escrito, ¿eh? Cuéntanos un chiste a través de tu nota de voz, para que yo te pueda otorgar dos números extras. Para que yo te pueda otorgar dos números extras, ya sabes, cuéntanos un chiste a través de una nota de voz. 453-146-8617. 453-146-8617. Así que ya sabes, entonces estamos dentro de lo que es el pastelazo. Adelante.
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6: ¿Ya? Ya se terminó. Ah, pensé que seguía. A ver, otra vez.
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1: Por entonces, dice por acá, yo digo que no porque se enojaría mi esposa. Ese para mí no es como una respuesta lógica, ¿eh? Por entonces, 12 con 29 minutos en Apatzingán, 12 con 29.

aunque sea un pedacito, pero queremos pastel. Muy bien, nosotros seguimos a través de la Qué Buenas 94.3. Estamos en esto que se llama el pastelazo. Sigue participando. Recuerden que solamente tomamos en cuenta el primer chiste que nos llega. No tomamos en cuenta los que nos llegan. Nada más el primero que nos llega, ¿sale? Dice por acá, yo en lo particular no. Porque hay personas que se han enamorado de un... ¡Ay, Dios! Dice, hay personas que se han enamorado de un locutor o de un escritor. Se enamoran de una voz o de una forma de escribir. ¿Y eso qué es? ¿Eso qué tiene que ver? Es que sí es cierto también lo que este mensajito dice, ¿no? A ver si te enamoras, pues, de una voz así sensual. Una voz acá, chida. Una voz acá, locochona. Y ya cuando conoces al locutor, conoces a la locutora, conoces al escritor, a la escritora. Ay, Dios mío, ayúdame. Ay, Dios mío, trágame tierra, por favor. O imagínate cuando estás, por ejemplo, chateando con alguien por Messenger. Antes de... ¿Cómo se llamaba antes el de chatear con una persona? El... ¿Cómo se llamaba? No me acuerdo. Ay, caramba. Pues sí, no, es así como... Pero no me acuerdo, tenía un nombre. Cuando salían así los dos monitos girando, girando, girando, para que cuando te estabas conectando. Imagínate cuando toda la gente estaba en los cibercafés llenos de gente ahí chateando, diciendo puras mentiras, poniendo fotos que ni siquiera eran tuyas. Imagínate qué feo, ¿no? Que hagas que una persona se enamore de algo que no existe. Que hagas que una persona se enamore de una persona que, pues, nada que ver contigo. Y cuando ya, por ejemplo, ponen fecha para verse, tú pones muchos pretextos para que no se llegue a esa fecha. O pones pretextos de que andas fuera, de que vas a salir, que esto y que el otro. ¿Por qué? Porque en realidad estás feo, en realidad estás fea. Y la foto que estás poniendo ahí, pues, nada que ver contigo. Dice así como la voz sexy de la radio de la Qué Buena. Espero que no te refieras a mí. Dice, la respuesta es no, porque no conozco a esa persona. Podría ser una timadora o en su defecto de alguien de tu mismo sexo. Fíjate, no te puedes enamorar de una persona de tu mismo sexo. A lo mejor si lo haces es porque tú realmente quieras. Pero con una llamada telefónica, pues ¿cómo? A lo mejor tampoco por una videollamada, o sea, en una videollamada vas a mirar el tipo de persona que es. Ya si tú te quieres enamorar de una persona de tu mismo sexo, pues ya es asunto tuyo, ¿no? Pero por ese lado creo que no va a ser muy fácil, pues, el engaño. Dice por acá, no, porque necesitas ver a la persona salir y conocer bien. Están muy cortos con sus respuestas. Están muy cortos. Bueno, muy bien, 12:33 minutos en Apatzingán, 12:33. Esto es El Pastelazo y vamos con La Adictiva. Esta canción se llama La China. Dice por acá, buenas tardes, osito, guapo, sexy, galán. Manda saludos para toda la gente de Chandio. Dice, saludos para Rafael, saludos para Tania, que te escuchan todos los días. Dice también por acá, puedes mandar un saludo para Rogelio, de Hacienda de Palmira, que ya se ponga a trabajar, porque va a venir el patrón y nos va a cachar. Bueno, perfecto, 12:34, seguimos con El Pastelazo.

Nosotros seguimos contigo. Y bueno, ok, bájamele porque no me escuchó. Sí, seguimos contigo en esto que se llama El Pastelazo. Son exactamente 12:41 minutito. Vamos a leer más. A ver, la pregunta dice de la siguiente forma: ¿podrías enamorarte de alguien sin haberlo visto en persona? Sí, ¿por qué? No, ¿por qué? Dice por acá, Osito, mi opinión es que sí te puedes enamorar, porque cuando una relación empieza todo es bonito y no importa el físico. O sea, tú te vas sin conocer la mercancía. O sea, tú te vas a ciegas sin conocer, dijeran por ahí, el chango, la changa. Pues a lo mejor sí se puede, ¿verdad? Pero es así como muy a la ligera o muy desesperadamente se escucharía así. Dice por acá, manda saludos a la changunga de parte del Patas, que la amo mucho, desde los arquitos. O sea, desde los arquitos. ¿Hasta dónde amas al Patas? O a la changunga, pues. Dice por acá, claro que te puedes enamorar de una persona sin conocerla. ¿Por qué? Hasta por la pura voz te puedes enamorar. Esa no lleva filtros y por fotos después te puedes llevar una sorpresa. Por eso pues te estoy diciendo. Dice, no, porque pues no se sabe si sí o no es la persona. Mira tú, qué respuesta tan científica. Dice por acá, Osito hermoso. O sea, díganme cosas que yo no sepa. Por favor, ¿sale? Dice, ¿me puedes repetir la pregunta? Sí. La pregunta dice así, ¿te podrías enamorar de alguien sin haberlo visto en persona? Repito una vez más, ¿te podrías enamorar de alguien sin haberlo visto en persona? ¿Haberla visto en persona? Sí, no, ¿por qué? 453-146-8617. Dice, sí, porque sí, yo conocí un novio que tuve de los Reyes y solo con escucharlo y verlo en fotos o por videollamada. Ajá, ok. Y cuando nos conocimos

0: 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Dice por acá, sí, porque el amor no... ¿El amor qué? Sí, porque el amor no ni la atracción dependen solo del contacto físico. Dice, sí, porque le hablas bonito y se enamoran. Dice, yo pienso que no, porque uno necesita conocer a la persona para verlo y saber si hay química entre los dos. Así sabrás si te enamorarías de esa persona. Dice por acá, hola, buenas tardes, Osito, buenas tardes. Dice, ¿cuál es la pregunta, Osito? Acabo de llegar de la escuela de mis changuitos. Dice, no, porque no se sabe si sí o no es la persona. Dice por acá, ¿sí se podría enamorar por el simple hecho de escuchar su voz? Ya que ese puede ser su atractivo y lo que te enamore aunque no lo veas. Ah, ok. Muy bien, 12:48. Vamos a una pausa, regresamos con más del pastelazo. No te vayas, quédate conmigo.
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0: Comentarte que la temperatura ambiente en Apatzingán en este momento es de 32 grados centígrados al intemperie.

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1: Cuando hay una manifestación, que hay un relajo, que hay desmanes, que, sí, que vienen con la espada desenvainada, con palos, con piedras, me parece que hay un principio jurídico que tienen que observar las policías, que es la proporcionalidad y la debida obligación de actuar. Okay. Por eso, de entrada, te quiero decir que no es que ante una manifestación donde echan madrazos, las policías se replieguen y, oye, no, pásenle una disculpa. No, tiene que ver con que en estos casos se observe proporcionalidad. ¿Cuál manifestación viene con un objetivo, claro, claro, y cuál es una de carácter pacífica? A esa nos referimos.
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0: a la rival. En Boston, Noruega y Francia se verán las caras en el Mundial 2026, en duelo que enfrentará de forma tempranera a los dos jugadores más dominantes de Europa en temporadas recientes, Kylian Mbappé y Erling Haaland. El conjunto noruego llegará impulsado por la potencia ofensiva del delantero Citizen y el talento creativo de Martin Odegaard, pilares de una generación dorada de los nórdicos. Francia, dirigida por Didier Deschamps, afrontará el encuentro con una plantilla repleta de figuras internacionales. Mbappé encabezará el ataque, respaldado por la calidad por las bandas de jugadores como Michael Olise y Bradley Barcola. Será un choque entre la juventud ambiciosa de Noruega y la jerarquía de los galos, un enfrentamiento que combina potencia, talento y estrategia.
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4: Las 12 con 51.
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Y bueno, perfecto, son exactamente 12:55 minutos en Apatzingán, 12:55. La pregunta dice, ¿podrías enamorarte de alguien sin haberlo visto en persona? Sí, no, ¿por qué? Dice por acá, sí, porque el amor no depende solo del contacto físico. Dice por acá, buenas tardes, Osito, pues yo creo que muchas veces se enamora de la persona que nomás con oír su voz y su sinceridad y no ocupas conocerla en persona. Dice por acá, hola Osito, te diré mi experiencia, yo sí me enamoré de una persona sin conocerla, porque era atento, se daba su tiempo para escucharme, ya que pasaron 2 años, le di mi número, empezamos a mandarnos mensajitos, él me hablaba cuando escuché su voz, me enamoró más, la verdad, y hoy en día ya es mi esposo y tenemos ya 11 años juntos, ahí lo conocí en persona 4 años después de conocernos por Facebook. Bueno, pues ahí está una razón importante, ¿no? O sea, te diste tu espacio, tu tiempo, y ya después de 4 años en espera, o sea, el amor siguió, no se desesperó porque en verdad sí quería contigo. Dice por acá, no porque te vas a enamorar de alguien que nunca has visto. Dice por acá, no porque debes de ver a la persona aunque no importa el físico, sino saber si hay química para poder enamorarte de esa persona. Dice por acá, Olocito, yo no me enamoraré de una persona así porque me llevé una mala experiencia, porque no fue lo que dijo ser. Dice por acá, sí, porque aunque no la mires en persona, puedes verla en una foto. O sea, sí, pues. Y ese puede ser el comienzo, si te gustó, ya después tratándose, platicando por teléfono, si se puede enamorar. Pero yo digo, si no te muestra fotos, sin nada de nada, tú te puedes enamorar de una persona sin conocerlo, sin conocerla. Dice por acá, es difícil enamorarse de alguien solo por escuchar su voz. Si nos puede parecer una persona muy agradable escuchando solo su voz, pero el hecho de no mirar quién es o cómo es, eso es lo que no nos deja entregar el corazón. Muy bien, las 12:57 minutos. Esto es El Pastelazo. Regresa con quédate con nosotros. Participa, gánate el pastelito bien rico, bien sabroso por una cortesía de Panadería Viruetas, ¿sale?

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Excelente, nosotros seguimos contigo. Son exactamente 1:06 p.m. en Apatzingán, 1:06 p.m. La pregunta dice: ¿te podrías enamorar o tú podrías enamorarte de alguien sin haberlo visto en persona? Dice por acá, yo creo que sí. Nos enamoramos de energías, de conversaciones que te desvelan, de alguien que te da paz. El físico es el empaque, pero el amor de verdad empieza cuando conectas con lo que esa persona es, cuando nadie la ve. Hay gente que ves todos los días y no te mueve nada, y hay voces que sin cara te cambian la vida. Muy bien, muy completa su respuesta, muchas gracias. Dice también por acá, que no, porque ¿cómo te vas a enamorar de alguien que nunca has visto? Qué respuesta tan pobre. Dice por acá, si se puede enamorar, si se puede uno enamorar de otra persona sin que le haya visto, nomás por redes sociales. Porque luego se ve el trato y el interés cuando estás en comunicación con la otra persona, y más cuando los dos persinan o piensan. Ah, quieres decir piensan, ¿verdad? Abren su corazón para decir las cosas. Muy bien, dice también por acá, yo creo que sí, porque ahorita como está la actualidad, todo se puede en esta vida. Ok. Dice por acá, no, porque ¿cómo se va a enamorar de alguien que no conozco y nunca he mirado? Y también dice por acá, no, porque te vas a enamorar de alguien que no has visto. Eso, me encantan sus respuestas bien completitas. Muy bien, vamos a checar por acá. Dice, yo creo que sí, por su forma de escribirme o la forma de hablarme. Dice también por acá que no, porque ¿cómo te vas a enamorar de alguien que nunca has visto? Ah, esas son respuestas copiadas, ¿verdad? Exactamente igualito. La respuesta, la misma forma de letra, las mismas abreviaturas, que ni siquiera saben hacerlo. O sea, voy a creer que no tengan su propio criterio, caramba, con ustedes. Todo mundo tenemos nuestro propio criterio, buenas o malas, pero todo mundo podemos, por ejemplo, mandar una respuesta diferente, ¿no? O sea, copiar la respuesta otra vez. Dice, ¿cuál fue la pregunta? Si puedes repetirla. No, gracias. Dame chance, ahorita la repetimos otra vez, ¿sale? Bueno, 1:09 p.m. a través de la que buena 94.3. Vámonos con música, te dejamos algo del Bogueto y June con Beef. Eso se llama cuando no era cantante. Estamos en El Pastelazo, estamos en vivo desde el primer cuadro de la ciudad de Apatzingán.

Bueno, nosotros seguimos contigo. Son exactamente 1:17 de la tarde en Apatzingán, 13:17 de la tarde. Seguimos a través de esta estación en esto que se llama El Pastelazo. La pregunta dice de la siguiente forma: ¿podrías enamorarte de alguien que no has, que, sin haberlo visto en persona? ¿Podrías enamorarte de alguien sin haberlo visto en persona? Mándame tu respuesta correcta para que yo te pueda otorgar dos números: 453-146-8617. Recuerda, tienes hasta la 1:30 de la tarde para participar. De lo contrario, quedarás fuera de. Y perderías, pues, la oportunidad de ganarte un pastelito bien rico, bien sabroso, bien delicioso, bien suculento, por una cortesía de Panadería Virrueta. Avenida Tepalcatepec, número 50, Infonaví Los Pochotes, en esta ciudad de Apatzingán. Vamos con algo a cargo del Coyote. El tema se llama Te Dije.

0: Excelente, algo del Coyote, su banda Tierra Santa. El tema se llama Te Dije. 1:20 p.m. en Apatzingán. 1:20 p.m. Solamente te quedan 10 minutos de tiempo para participar. 10 minutos de tiempo para que mandes una respuesta según tu criterio. ¿Tú podrías enamorarte de alguien sin haberlo visto en persona? ¿Tú podrías enamorarte de alguien sin haberlo visto en persona? Dice, yo digo que no, porque no sabría cómo reaccionar cuando la conozca en persona, si no es lo que parece a la distancia. Dice por acá, yo digo que posiblemente sí, porque también cuenta mucho el trato que te pueda dar por mensaje o la atención que te ponga, y así se enamora uno. Dice por acá, sí, porque te hace sentir y se trata su... ¿Cómo? Sí, porque te hace sentir y te trata su humor, su forma de ser, pero ya cuando lo conoces llega la decepción. Muy bien, 1:21 p.m. Sigue participando, tienes hasta 1:30 p.m. Nosotros tenemos una pausa y ahorita regresamos con más para ti. Seguimos en el pastelazo.
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0: Y bueno, comentarte que la temperatura ambiente en Apatzingán en este momento, temperatura ambiente en Apatzingán en este preciso momento es de cuánto. A ver si me puede mostrar, por favor, mi computación. 32 grados centígrados a la intemperie.

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12: Y bueno, muy bien, son exactamente 1:25 en Apatzingán, la 1:25. ¿Ustedes creen que las redes sociales nos acercan o nos alejan? A lo mejor nos alejan de nuestra realidad, de nuestro entorno, y nos acercan a otras personas, ¿no? Fíjate, las redes sociales se han convertido en una parte fundamental en nuestra vida diaria. Plataformas como Facebook, Instagram, TikTok, WhatsApp nos permiten comunicarnos de manera instantánea con personas que están cerca o miles de kilómetros de distancia. Sin embargo, surge una pregunta importante. ¿Las redes sociales realmente nos acercan o nos alejan? La respuesta es que pueden hacer ambas cosas dependiendo de cómo las utilicemos. ¿Cómo nos acercan las redes sociales? Mantienen el contacto con familiares y amigos. Antes era necesario esperar días o semanas para recibir noticias de alguien que vive lejos. Hoy podemos enviar mensajes instantáneos, fotos, videos o realizar videollamada en cuestión de segundos. Nos permiten conocer nuevas personas. Las redes sociales facilitan encontrar personas con gustos, aficiones o intereses similares. Muchas amistades e incluso relaciones de pareja han surgido gracias a estas plataformas. Otra, por ejemplo, difunden información rápidamente. Gracias a las redes sociales podemos enterarnos de acontecimientos importantes, campañas de ayuda, eventos comunitarios y noticias de interés en nuestro tiempo real. Otra cosa importante sería que crean comunidades de apoyo. Existen grupos donde las personas encuentran apoyo emocional, consejos, orientación profesional o acompañamiento en momentos difíciles. Otro beneficio, acercan oportunidades. Permiten promocionar negocios, proyectos personales, emprendimientos, programas de radio, eventos y actividades culturales. Esto es en cuanto a cómo nos acercan. Aquí nos quedamos para continuar nosotros con más de este espacio que se llama El Pastelazo. Te quedan solamente 4 tristes minutos para que participes. Solamente 4 minutos te quedan de tiempo para que nos mandes una respuesta según tu criterio. ¿Tú podrías enamorarte de alguien sin haberlo visto en persona? Sí, no, ¿por qué? ¿Tú podrías enamorarte de alguien sin haberlo visto en persona? ¿Sí, no o por qué? O sea, sí, no y por qué. ¿Sale? Una de la tarde con 27, te dejamos algo de la banda MS, eso se llama No Me Pidas Perdón. Tengo saludo cordial para Chayito y para Luis y para todos los chicos y chicas del vivero de Santana. Les saludamos con harto gusto. La familia Cabrera también del Terrero. Estás en La Qué Buena, soy el Osito.

Y bueno, muy bien, nosotros seguimos contigo. Una de la tarde con 31 minutos en Apatzingán, 13 horas, 1 de la tarde con 31. Tengo información por parte de nuestros patrocinadores del Refeso Prepadre. 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Regresamos con más patrocinadores posteriormente. Y estamos hablando, pues, de si las redes sociales nos acercan o nos alejan. Ahorita leímos, por ejemplo, algunos beneficios de cómo nos acercan. Ahora vamos a escuchar, por ejemplo, cómo nos alejan las redes sociales. Número uno, reduce la comunicación cara a cara. Muchas personas pasan más tiempo conversando por una pantalla que hablando directamente con quienes tienen a su alrededor. Número dos, crean dependencia. El uso excesivo puede generar ansiedad, distracción y la necesidad constante de revisar cada segundo notificaciones. Número 3, fomentan comparaciones. Al ver únicamente los mejores momentos de la vida de otros, algunas personas sienten que su vida es menos interesante o exitosa. Número 4, pueden provocar aislamiento. Paradójicamente, alguien puede tener cientos de seguidores y sentirse solo, porque carece de relaciones profundas y auténticas. Número 5, facilitan conflictos y malentendidos. Los mensajes escritos pueden interpretarse de manera incorrecta, generando discusiones que quizá no ocurrirían en una conversación presencial. Aquí nos quedamos para continuar a ver qué dicen los jóvenes, ¿sale? Ya no participen, el tiempo terminó desde la 1:30.

0: Una canción de Alegres de la Sierra en el escenario del Pastelazo en la Qué Buena, y eso se llamó Así Como Hoy. Fíjate, ustedes saben de antemano que tienes tiempo de participar hasta la 1 de la tarde con 30. Te he comentado 44.530 veces que si tu respuesta llegase a la 1 con 31 ya quedas fuera. Dice por acá, buenas tardes, osito, guapo, sexy, galán, ¿no me mandaste el número? Es que está fuera de tiempo ya tu respuesta. Dice por acá, buenas tardes, puedes saludar para todos los tabiqueros de Lázaro Cárdenas, de parte de Brian de San Juan. Dice también por acá, puedes mandar un saludo para toda la gente trabajadora del mercado, de parte de Josué. Dice un saludo para todos los flojonazos de Taller Estrada, de parte de Junior. Dice, buenas tardes, osito, manda saludos para mi abuelita y para mi mamá, que son tus fans número uno, de parte de Enrique Ureña. Muy bien, también dice por acá, buenas tardes, manda saludos para la familia Sandoval de San Antonio. ¿Tú también quieres mandar saluditos? ¿Sí? ¿Te apetece mandar un saludito? Entonces, rápidamente házmelo llegar a través del WhatsApp que ya conoces. Fíjese, era algo muy simple, algo muy sencillo, solamente que dieras tu opinión personal. Yo no digo que lo has vivido, pero no sabemos si lo vas a vivir. Entonces, nada más una opinión personal, cada quien con su propio criterio, que nos dijera o nos contestara la pregunta que dice así. ¿Tú podrías enamorarte de alguien sin haberlo visto en persona? ¿Tú podrías enamorarte de alguien sin haberlo visto en persona? Sí, no, ¿por qué? Estamos hablando, pues, de que las redes sociales nos alejan o nos acercan. Los jóvenes dicen, muchos jóvenes consideran que las redes sociales son indispensables para mantenerse conectados. Sin embargo, también reconocen que el exceso de tiempo frente al celular, frente a la computadora, puede afectar tu vista, puede afectar la convivencia familiar y el rendimiento escolar y las relaciones personales. Algunos afirman que les ayudan a estar con cerca de sus amigos, que me distraen demasiado, conozco gente nueva a través de ellas. A veces me hacen sentir presión por encajar. Esas opiniones reflejan que el impacto depende más del uso que de la herramienta en sí. Ahora, ¿cuál es el equilibrio? Las redes sociales son como cualquier otra herramienta. Pueden utilizarse para construir o para destruir. Un uso saludable implica establecer límites de tiempo, priorizar las conversaciones cara a cara, verificar la información antes de compartirla, respetar a los demás en línea, desconectarse de vez en cuando para disfrutar del mundo real. Las redes sociales no son buenas ni malas por sí mismas. Nos acercan cuando fortalecen nuestras relaciones, nos ayudan a comunicarnos y nos permiten compartir experiencias, pero nos alejan cuando sustituyen el contacto humano, generan dependencia o afectan nuestra salud emocional. La verdadera pregunta no es si las redes sociales nos acercan o nos alejan, sino cómo las estamos utilizando nosotros. O sea, el uso que tú le das a una red social. Ahora, preguntas, para, por ejemplo, para ustedes. No me contesten, ustedes solitos contesten, ¿se sale? ¿Podemos tener amigos verdaderos solamente por internet? ¿O podemos tener amigos verdaderos cara a cara? ¿Cuántas horas al día consideras saludables en usar redes sociales? Ahorita van a decir 24. 24/7. Tercero, ¿las redes sociales muestran la realidad o una versión editada de ella? Ahora, ¿te has sentido alguna vez más solo o a pensar de estar conectado? ¿Qué sería más difícil para ti, perder tu celular o perder una amistad? ¿Las redes sociales fortalecen o debilitan las relaciones familiares? ¿Crees tú que las redes sociales influyen en tu autoestima? ¿Es posible desconectarse por un día completo? ¿Qué ventajas tienen las conversaciones cara a cara? ¿Cómo podemos usar las redes de manera responsable? En fin, 1:41 en Apatzingán, 1:41. Nosotros tenemos una pausa, regresamos con Ruleta de la Suerte para conocer ganador, ganadora del pastelazo.
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0: Comentarte rápidamente que la temperatura ambiente en Apatzingán en este momento es de 33 grados centígrados a la intemperie.

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1: Hola, soy Jesús Humberto López y estas son las curiosidades mundialistas. Luego de refugiarlo de la Segunda Guerra Mundial en una caja de zapatos y de ser robado y recuperado en Inglaterra, el trofeo Jules Rimet tuvo un final catastrófico. En 1970 fue entregado de manera definitiva a Brasil, primera selección tres veces campeona del mundo, hasta 1983 cuando de nueva cuenta fue hurtado. En esta ocasión, Juan Carlos Hernández, autor del robo y de nacionalidad argentina, decidió fundirlo para venderlo como oro puro, por lo que solo se conserva la base original de Lapis Azuli, lo que significó el final drástico de un trofeo que vivió de todo.
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5: La una con 44.
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gire a las 2. Que la ruleta gire a las 3. Ahí está, gira que gira, gira sin parar, gira la ruleta, queremos pastel. Gira que gira, gira sin parar, gira la ruleta, di quién va a ganar. Gira que gira, gira sin parar, gira la ruleta, queremos pastel. Gira que gira, gira sin parar, gira la ruleta, di quién va a ganar. La persona ganadora de este pastelito es la persona que se le dio el número 44. La persona ganadora de este pastelito es la persona que se le dio el número 44. Por lo tanto, tienes un minuto a partir de este momento. Un minuto a partir de este momento para que mandes tu nota de voz y decídeme. Aquí suena la que buena 94.3, soy ganador del pastelazo.

0: Recuerda que este espacio del pastelazo pasa de lunes a sábado de 12 a 2 solamente por esta frecuencia. Y nosotros en este momento vamos a girar de nuevo nuestra ruleta de la suerte, ¿sale? Ahí está, a la 1, a las 2 y a las 3. Ahí está, gira que gira, gira sin parar, gira la ruleta, queremos pastel. Gira que gira, gira sin parar, gira la ruleta, ¿de quién va a ganar? La persona ganadora de este pastelito es la persona que se le dio el número 41. Ahora, número 41, la persona ganadora de este pastelito ahora es la persona que se le dio el número 41. A ver, rápidamente, número 41. Número 41, tienes a partir de este momento un minuto también de tiempo para que reacciones y mandes tu nota de voz. Y decidme, aquí suena la que buena 94.3, soy ganador del pastelazo. Número 41. Número 41. Aquí suena la que buena 94.3, soy ganador del pastelazo.
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0: Y también de esto.

Excelente, muchísimas felicidades a la gente que está participando y que de una forma u otra, bueno, pues están ganando el pastelito. Un pastelito bien rico. ¿Estás? Ahora el ganador, que mande su nombre completo escrito, por favor, para que yo le pueda otorgar indicación de cómo pasar a Cadena Raza por su valecito. Vamos con algo de Los Peña, el tema se llama Superestrella. Si me copió el ganador del pastelito, tiene que mandarme su nombre completo escrito para dar indicación de cómo pasar a Cadena Raza por su vale. Vamos con música y regreso.

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2: Bueno, muy bien, son exactamente 7 minutos antes de las 2 de la tarde en Apatzingán, 7 minutos antes de las 2 de la tarde. Hasta aquí el pastelazo, por mi parte es todo. Muchísimas gracias. Me pongo de pie, me quito el sombrero y agradezco profundamente su sintonía aquí a través de la frecuencia 94.3. Te vamos a dejar con el circo de 2 a 4. Yo regreso precisamente a esa hora con el Osito Telaspal. Bueno, salvo a si tenemos lo que es la delantera. Programa que, bueno, está pues ahora sí que al aire para darte toda la información de lo que ocurre pues en este Mundial 2026 dentro y fuera de la cancha. 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Ya sabes que si no la tenemos de 3 a 5, segurito la tenemos de 7 a 9 por esta frecuencia 94.3 en FM.

No le digas a Dios que tienes un gran problema. Dile a tu problema, sí, dile a tu problema que tienes un gran Dios. Fuerte y poderoso. Hasta entonces, bye bye.

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0: Ay, ay, ay. Señoras y señores, familia de la Qué Buena, ¿cómo están, hombre? Bienvenidos al circo. Aquí arrancamos, carnal, Correcaminos, ¿cómo está el hombre?
1: Bienvenidos, que se jale toda la banda al circo de Two or Four.
0: Ah, estás ladrando, ¿qué estás haciendo?
1: O sea, de 2 a 4 PM para los que no saben inglés.
0: Ah, regadora, ¿ahora eso?
1: Gracias, Pulgo.
0: Oigan, bienvenidos, familia. Saludos, cadena, que se conecta en este momento. Vámonos a complacer, carnal, échale.
1: ¿Quién es cadena, carnal?
0: Qué buena Patzingán.
1: Ah, ok. Yo pensé que cadenita.
0: No. También saludos para toda la gente de Vallarta, carnal. Saludos para toda la gente de Puerto Vallarta. Allá nos escuchan en el 95.9 en Vallarta, familia.
1: Oye,
0: saludos.
1: Oye, toda mi gente de Vallarta, pónganse bien abusados. Porque ya llegaron las hieleras, carnal.
0: Ah, vamos a dar hieleras allá en Vallarta.
1: Están bien bonitas. Para que toda mi gente se ponga bien abusada y sintonicen la 95.7.
0: 95.9.
1: Ah, 95.9. O sea, es que no me dejaste terminar, menso. 95.7 más 2 igual a 95.7.
0: No, no te dieron las cuentas, Correcaminos.
1: Igual a 95. Bueno, tú me entiendes, ¿no?
2: Ándale, ya, mija, ya.
1: Tú me entiendes. La verdad es que no somos buenos para las matemáticas. Sí, pero no somos locutores, gracias.
0: Eso sí. Vámonos a complacer, familia, échale, carnal. Vamos, vámonos. Venimos.
1: Es momento de complacer a la banda. 33, 36, 15, 17, 7, 2.
0: Correcaminos.
1: Mande.
0: ¿No vas a jalar con las tortas este día? Tú me prometiste que nos ibas a sacar.
1: No sé si me estás albureando o de verdad si tienes hambre.
0: No, unas tortas cubanas.
1: Ah,
0: Tú habías dicho que mira, hoy ibas a invitar a que todos en cabina tortas cubanas.
1: Yo te voy a decir algo, Ringo.
0: Y yo no veo que traigas nada, mijo, mira, entonces,
1: ¿qué? Yo te voy a decir algo, Ringo.
0: ¿Qué pasó?
1: La quincena cayó el 12.
0: Ajá.
1: Que fue viernes.
0: ¿El 13 ya no tenías feria?
1: Pues prácticamente.
0: Chócala por dos.
1: Entonces, no, Ringo, es que sale caro, de verdad. Ya me retiré de la fiesta.
0: No, neta.
1: ¿Sabes por qué?
0: ¿Qué?
1: Porque me quedo sin dinero.
0: Sí, uno gasta, carnal. Neta, sí, uno gasta. Con poquito que salgas la gasolina ya son 200 baros,
1: no,
0: y ya te.
1: Y que acá y que
0: sí,
1: allá,
0: carnal.
1: Y que no, mejor me aguanto, gracias.
0: Qué triste, de verdad.
1: Ya volví a mi vida fitness mejor, Ringo.
0: Sí.
1: Bien agüitado, sin dinero.
0: Sí. Yo ando buscando un patrocinador, carnal, aquí para el programa que traiga alitas. Alitas y también si
1: unos
0: venden
1: bongles,
0: tortas
1: cubanas. Unos bongles.
0: Unos bongles, dijeron un compa, bongles.
1: Unos bongles.
0: Échale, carnal. Vámonos.
1: La Qué Buena.
0: Bueno.
1: Ay, le dio frío.
0: Por la 15.
1: Ay, mi todo tibio. Si no van a contestar, ¿para qué marcan? Agárrame, Ringo.
0: Mátate. Baja el arma, tranquilízate.
1: Me hacen enojar, hombre.
0: Baja eso. Bueno.
3: ¡Ey!
0: ¿Qué ha habido? ¿Quién habla?
3: Yo, Marco Antonio.
0: Ay, la regadora.
1: El Luis.
0: ¿Cómo está mi compa? ¿Marco qué dijiste?
1: No, Luis Antonio.
3: Marco Antonio.
1: Ah, Marco Antonio, ya le candé. Ah, ¿Marco Antonio Solís? A ver, espérame,
0: ¿Marco?
1: Ringo.
3: Acá, que el Correcaminos ya no viene desde que cambiaron la gasolinera, la BP, la hicieron Akron.
0: Ay, arrolladora.
1: El gol anotado por...
0: ¿Ese gol quién lo va a pagar, mijo? Porque
1: pero
0: no
1: ver,
0: lo van a cobrar.
1: Espérame. A ver, dime la ubicación exacta de esa gasolinera, carnal.
3: Francisco Sarabia y República.
1: Francisco Sarabia y Sarabia. República.
0: ¿Dónde queda eso?
1: Ah, ya sé por dónde. Pues allá por San Andrés, ¿no?
0: La Sarabia. Ah, sí. Ya.
1: Ah, ya andan en todos lados, carnal.
0: ¿A no sacar a Sarabia, mira, acá para Santana? No va.
1: No, vienes bien cuete, Ringo.
0: Ah, regadera.
1: A ver, mi Antonio. Tú dime qué día quieres que te lleve el recargón de gasolina de esa gasolinera.
0: Ay. Pero ¿por qué te estás agarrando ahí? Espérate, tranquilízate, hombre.
1: Espérate, Antonio. Cálmate, luego, hijo.
0: No.
1: Hazte el difícil, hombre.
0: No, mijo.
3: No, ¿para qué? Luego se ponen celosos los demás.
0: ¡Ay, taruga!
1: ¡Atrapada!
0: ¡Compare! ¿Qué te ponemos? La tercera es tuya, carnal.
3: La de Valentín Elizalde, La Papa.
0: Fierro por la papa. ¡Arre! ¿Saludos para quién o qué, carnal?
3: Para
0: su mujer y para sus hijos. Ok, vámonos, Ricky, vámonos. ¡Abrazo, compadre!
1: No, ese Antonio viene bien cuate.
0: ¡Hierro por la 300!
1: ¡Hierro por la 300! Andaba sacando papas. Una muchacha muy guapa.
0: ¡Hierro por la 300! Vámonos, aquí comenzamos, familia, el circo de la Qué Buena. Sígueme en redes, @Omar_envivo.
1: @SoyCaballeroFM, @SoyCaballeroFM. ¡Súbele, Ringo!
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2: Son las 2:18.
3: 2:18.
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1: ¡Vámonos con qué risa! ¡Mátalo, Ringo Ignacio, mátalo!
2: ¿De qué lo vas a querer, Correcaminos?
1: ¿De lo que yo quiera, Ringo?
2: Nomás te vas a pasar de lanza, por favor.
1: A ver, lo voy a querer, lo voy a querer de perros.
2: De perros, arre, de qué, perros. Bueno, okay, qué bueno,
1: okay, va. Ah, ¿Le diste la mente?
2: Qué bueno que no querías de gatos, porque... Vámonos, campana sin operador. Ahí tienes que llega un señor con su compadre acá a la casa del compadre, ¿no? Ajá. De repente, pues la puerta estaba abierta, carnal. Y estaba un perro.
1: ¿Y qué se mete?
2: No, el perro no tenía patas, carnal.
1: Ah, no tenía patas.
2: No, estaba así tirado, parecía tapete.
1: Pobrecito.
2: Pobrecito del perro. Y así, tapete. Pero tirado como tapete, carnal.
1: Sí.
2: Dice, oiga, compadre. Oiga, está bonito el perro. Dice, ¿cómo se llama? Dice, no, dice, mi perro no tiene nombre, compadre. Ajá. ¿Cómo que no tiene nombre? Pues, ¿por qué no le pusiste nombre? Dice, no, pues, dice, pues, no tiene patas. ¿Para qué le, si le hablo, no va a venir? De todos modos, ¿para qué le pongo nombre? Dice,
1: ¡qué manchado!
2: ¡Allá me voy, hombre!
1: ¡Ringo Ignacio! ¡Ringo Ignacio!
2: Mátalo, Correcaminos,
1: mátalo. A ver, te lo mato, Ringo. ¿De qué lo vas a creer?
2: Lo voy a querer de toros.
1: ¿Lo quieres de toros?
2: De animales, de toros.
1: O sea, ¿de toro el de digitales o de animales?
2: No, de animales.
1: Ok,
2: de
1: toros. Okay, a ver, ahí te va.
2: Va.
1: A ver, deja, ajá, pienso, estoy pensando, Ringo. No vayas a creer que ya lo tengo aquí apuntado.
2: No, ¿cómo crees? No.
1: A ver,
2: no.
1: ¿Tú sabes cuál es el animal que tiene dos cuernos y cuando corre se quita uno?
2: ¿Un animal que tiene dos cuernos, uh-huh, y cuando corre se quita uno?
1: Ajá.
2: No, carnal, la neta, no.
1: ¿No lo sabes?
2: No.
1: A ver, piensa bien la pregunta.
2: ¿Un animal?
1: ¿Un animal? ¿Tiene dos cuernos y cuando corre se quita uno?
2: ¿Cuando corre se quita, ajá, uno? No, la neta, no. Pues
1: el toro, güey.
2: ¿Por qué? ¿El toro?
1: Sí, cuando corre, ni modo que te quedes ahí, te encuerno igual y te queso.
2: ¡Corre, caminos!
1: ¡Corre, caminos!
2: Campana, señor operador, te lo mato.
1: A ver, mátamelo.
2: Ahí tienes que llegar una niña con su mamá y le dice, mamá, ajá, me bolsearon. Ay, otra vez, Chuchita. Otra vez. Allá me voy, hombre.
1: A ver, te lo mato, de volada.
2: Arre, jálate.
1: ¿Tú sabes en dónde cuelga Superman su capa?
2: ¿En dónde cuelga Superman, ajá, su capa?
1: ¿Cuando llega a su casa?
2: No, yo no.
3: No.
2: No.
1: En Superchero.
2: Todo bueno. ¡Corre, caminos! ¡Corre, caminos!
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2: Ya son las 2:24.
1: 2:24.
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1: Las 2 con 34.
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0: Ella es la Sugar Mommy.
1: Ya, yeah, solo, solo, corre camino, solo, solo, solo, ya. Yeah.
2: Vámonos, vámonos en este momento con la Sugar Mommy.
1: Quédate nomás. Desde Puerta de Mangos, Nayarit, familia, la banda Cora, la qué buena, súbele, carnal.
2: La banda Cora desde Puerta de qué? De
1: Mangos. No, vienes, que vienes bien, cuete.
2: Puerta de Mangos, Nayarit, sonando aquí en Guadalajara, Jalisco, para todo el mundo, súbele, Ringo.
1: La Sugar de hoy en el circo, familia.

0: fue la Sugar Mommy.
1: Son las 2:40.
2: Ya son las 2:40.
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1: Ando buscando el ángulo perfecto porque no me quiero ver cachetón, Steven.
2: Oye, Rino, a ver, espérame.
1: ¿Qué pasó?
2: ¿No te quieres ver cachetón?
1: No.
2: Hazte la lipo, hijo.
1: Sí, está muy caro. Sí he pensado, familia. Sí he pensado de repente hacerme una cosa de esas.
2: Esa es la biche, ¿verdad? Perdóname, güey. Perdóname.
1: Oye, familia de La Qué Buena, tenemos una sorpresa.
2: ¿Tenemos una sorpresa?
1: ¡Ay, sorpresa!
2: A mí me gusta una sorpresa, Ringo.
1: ¡Ay, taruga! No, ya no, te vi, no, mensa, ¿eh? ¡Ya te vi!
2: ¡Atrapado! No, es de suelta, Ringo. Compórate, oye, por favor.
1: Le damos la bienvenida aquí al Circo de La Qué Buena. Mi compa Esteban Silvas, ¿cómo estás, carnal?
3: Bien contento, gracias por el espacio, gracias por la oportunidad de permitirme saludar a su audiencia, a ustedes, de estar de nuevo en La Qué Buena.
2: Bienvenido aquí a Guadalajara, carnal, y pues a tu casa, La Qué Buena, compadre.
3: Gracias, no, gracias a ustedes, La Qué Buena siempre ha sido la casa, siempre ha sido la que nos recibe con los brazos abiertos, y la audiencia de La Qué Buena siempre está pendiente de nosotros, de lo que estamos haciendo, de lo que vamos a hacer, cómo olvidar los eventos de La Qué Buena donde nos tocaba asistir y saludar, claro, a todo el público, buenísimos.
1: De hecho, cuando te fuiste, cuando saliste de aquella agrupación, carnal, hace que como 5 o 6 años, no más, ¿va?
3: Sí, en el 2017 me salí de Rancho Viejo con Julio Arámburo.
1: En la 17, ok, ok.
3: Ahí fue, pero con Julio me tocó ir a muchos eventos. Saludazo, claro, para el compa Julio ahí. Anda trabajando, no, haciendo cosas juntos, abusados.
1: ¿Ah, sí?
3: ¿Abusados?
1: ¿O qué?
2: Se vienen cositas.
3: No, fíjate que me lo tomo seguido y la verdad, pues estamos muy bien, tenemos una buena convivencia, una buena comunicación.
1: Compa Esteban, si hay rencillas, es momento de que lo digas al aire, güey.
3: No, ya fueron como tres años de rencillas ya.
2: Ya estuvo, Ferraz.
3: Ya peleé mucho con él.
1: Ay, muere. Justamente te preguntaba eso, porque cuando saliste de la agrupación, yo creo que no te vas a acordar, ya pasó mucho tiempo, pero yo sí me acuerdo que me diste la primicia, carnal, no te vas a acordar, pero yo te marqué por teléfono aquí de la cabina.
3: Okay.
1: Me acuerdo que el Rafa me dijo, márcale al Esteban, tal, me pasó tu número, yo te hablé y nos platicaste en exclusiva en el programa de la mañana de tu nueva etapa, carnal. Oye, te ha ido bien perrón, mi compa Esteban, te veíamos en la tele hace poquito.
3: Fíjate que sí. ¿Qué bien te fue, compadre? Gracias, sí, Juego de Voces. Fue un programa que fue un antes y un después, totalmente, la verdad. Nunca habíamos hecho televisión, ni mi hermano ni yo, y el estar ahí, el ver la forma en la que se trabaja la televisión,
1: sí,
3: y el ver,
1: claro,
3: la forma en la que la gente consume la televisión es bien impresionante, de verdad. Hay gente que nos escribe y todavía nos escribe, hay club de fans en España, en Italia, en Argentina.
1: ¡Qué
3: ¿sí?
1: perro, carnal!
3: O sea, la neta es algo impresionante, pero algo muy bonito. Es una experiencia totalmente, que te puedo decir que ha sido la mejor en el sentido de que hemos llegado a fronteras, hemos llegado a lugares donde nunca imaginamos siquiera.
2: Claro que sí. Oye, carnal, sales de este programa, te la pasas, la cotorrea chido, y ahora, Esteban Silvas, ¿qué es lo que viene? ¿Qué trae de nuevo?
3: Bueno, la primicia a ustedes, como siempre,

0: primicia, la que buena. Estoy grabando un disco, canal. Es el segundo disco. Pero es un disco que viene en muchos géneros. O sea, viene,
1: Y
0: vienen duetos también muy, muy perros. Vienen es un disco que va a traer pop rock, va a traer banda, va a traer mucha versatilidad. Vamos a hacer colaboración con los Matute, con las Pandora, con los Fernández, bueno, con Camila, que es con la que tengo las pláticas.
1: ¡Ah, qué perro que!
0: Entonces, también con Ernesto hay una plática ahí para hacer una colaboración, y con mis carnales de Los Ríos Roma, Primero Dios. Entonces, es una exclusiva que ya estamos trabajando en ello. Porque la gente sabía que podía haber colaboraciones y que había momentos que se podían prestar, ¿no? Que se podían dar por la amistad, por la convivencia que llevamos. Pero ahorita ya es un hecho, ya estamos trabajando en el disco. Entonces, próximamente iban a tener.
1: Oye, mi Esteban, juego de voces. Este reality show, la neta, les fue bien perrón, sumamente exitoso. Pero, ¿cómo llegó la idea? ¿O cómo les dijeron? Vénganse, hay un,
2: la invitación.
1: Acá un reality, carnal, por medio de tu carnal, por tu lado. A ver, platícanos, carnal.
0: Es que no te imaginas cómo fue, porque realmente nosotros sabíamos que esta oportunidad de llegar no fue una oportunidad que la veíamos venir, o que sabíamos que estaban preparando algún reality, que decías, pues bueno, si meten regional, pues hay pocos hermanos en el regional, probablemente nos toque hacer algo, ¿no?
1: Sí, claro.
0: Pero, por ejemplo, me habla mi hermano un día y me dice, morro, ¿sabes qué? Nos están invitando a un programa de televisión, pero la verdad, dice, pues, grabaciones son martes y miércoles, tenemos que ir de lunes.
1: Ok.
0: Pues yo, mi agenda empieza desde el jueves, entonces, pues, sí está complicado, me dijo. Entonces, me dijo, aparte, pues, no sé cómo está el tema de viáticos, de gasto, yo no sé, pues, si yo explico. Entonces, le dije, mira, carnal, lo único que te puedo decir es que lo que tú decidas, güey, está bien. O sea, lo que tú digas, sí. De hoy para adelante, si dices que no, se respeta y se entiende por tu agenda. Yo en ese momento estaba fuera totalmente de la música, porque estaba en pausa, carnal, estaba en pausa. Y yo, la verdad, no era como que tuviera musicalmente activo un disco o una canción. Entonces yo le dije, lo que tú decidas está bien. Si lo decides que sí, para mí va a ser algo de mucha ayuda. ¿Por qué? Porque va a ser un nuevo reflector y una nueva oportunidad dentro de la música. Entonces, me habló como a los 3 días y me dijo, ¿sabes qué? Negocié el tema de gastos, de la y...
2: Sí, se armó,
0: le vamos a dar para adelante.
2: ¿Qué rollo?
0: Le vamos a dar para adelante, entonces, nosotros nos pusimos a ensayar, carnal, juntos, juntos, güey.
1: Mira,
0: duramos 3 semanas ensayando desde noviembre hasta que se acabó casi diciembre, 4 semanas más o menos, finales de noviembre. Una lista de canciones, como 30 canciones, todos los días íbamos y ensayamos 2, 3, y nos salían perrísimas todo el pedo, y decíamos, no, pues carnal, vamos a hacer todo, vamos a hacer bien perro el pedo. Cuando llegamos, no, pues tú vas para acá y tú vas para acá, son equipos distintos.
1: De eso. Valió. O sea, equipos, ustedes no sabían cómo estaba la dinámica
0: dentro del programa. No, no sabíamos totalmente, o sea, nosotros supimos un día antes que en el ensayo, ¿sabes qué? Pues ustedes van para un equipo, y él va para otro equipo, o sea, son hermanos y rivales, y se llama el juego, entonces no sabíamos, nosotros pensamos que éramos hermanos rivales de otros hermanos, ¿sabes?
1: Yo pensé lo mismo también, sí.
2: Oye, carnal, ahí me tocó ver a mí que se aventaron Tal Como Eres. Ahí, ¿cómo estuvo el rollo?
0: Bueno, esa canción a mí me gusta mucho, la de Tal Como Eres. Es una canción que escuché con Gerardo hace muchísimos años.
1: Entonces, la grabó con el Kevin, ¿no?
0: Sí, Simón. Entonces, cuando yo recién escuché esa canción, Kevin también iba empezando con su carrera. Y yo igual iba empezando con mi carrera, carnal. Y entonces, yo siempre decía, pues mi carnal ya tenía una trayectoria, pues. Entonces, yo siempre decía, él se iba y yo, algún día quiero cantar una canción con él, algún día quiero hacer algo con él. Y aparte, como mucha gente lo sabe, Gualo siempre he sido muy apegado a él como figura paterna, pues. Entonces, Gualo era como que la persona con la que yo me cobijaba. Entonces, cuando él se iba de giras, cuando él salía de viaje mucho tiempo, pues había un desprendimiento entre los dos, pues.
2: Sí,
0: que se resentía. Entonces, la canción justamente, Tal Como Eres, habla de ese hermano que es el ejemplo, es como el pilar del morrillo, pues. Entonces, yo cuando se presentó la oportunidad, ¿qué canción le quieres dedicar? Yo me acordé esa canción.
2: Luego pensaste en esa.
1: Gran elección, Esteban.
0: Tarde que temprano se la iba a dedicar, entonces, muy bonita, la neta, se
1: presentó. Oye, ahorita que estaba diciendo de, es un requisito que sean hermanos para ser parte del programa. Este vato y yo somos carnales también,
2: güey. Sí,
1: somos hermanos de hermanos de leche, vato y yo, güey. No podemos ahí, no hay modo.
2: No
1: tienes un contactito ahí, Esteban, ahí en la producción.
0: Imagínate, mi hermano y yo, si fuese así... Un camión de gente lleváramos, loco. Divididos por estados.
1: Oye, Esteban, ¿te cantarías un pedacito de esa rola, carnal?
0: Claro.
1: ¿Cómo eres? ¿Te rifas?
0: Sí.
1: Arre.
0: Sí.
2: Vámonos.
1: Son tuyos los micrófonos, compadre.
0: Hoy me siento tan grande por tenerte a mi lado, el hermano pequeño, El que quiero y extraño, nada haría tan especial discutir y hablar, comunicarse de forma que te entiendan tanto.
1: ¡Eso! ¡Qué bonito, hombre!
0: Esta canción es muy buena, pero escuchen
1: a es una es. Rolota, carnal. Oye, muy en este reality fueron parte, a ver, era Camila Fernández y Alex. ¿Quién
0: los,
1: más?
0: Los de Roma.
2: Los de Roma.
0: José Luis y este Raúl.
1: Ok.
0: Eran Isabel y Maite Lascurain, las Pandora.
1: Ah, de Pandora, ajá.
0: Y eran Ernesto y Jorge D'Alessio.
1: Oye, pues puro acá, puro el encaso.
0: Saludos a mi compa Jorge.
2: Puro máster, puro máster.
0: El Jorge está en vivo, loco. Yo le digo a Jorge que soy su ex, parezco su ex. Me marca pedo y a las 3 de la mañana, güey.
1: Oye, hiciste buena amistad, pero ¿con quién te llevaste mejor del reality, compadre? Seguramente hubo alguien.
2: Con él. O sea, está diciendo, mira, que trae una relación tóxica.
0: Mi equipo realmente, digo, el otro equipo también se llevaba bien, pero nuestro equipo fue un equipo que fuera del programa también había mucho convivencia, lo que sí, sea, por ejemplo, José Luis era de que ya acabamos de la grabación y vamos para la casa, vamos a comer a la casa y de repente salíamos de grabar y vamos a cenar, y, o sea, siempre hubo convivencia, entonces de repente se echan la vuelta a Mazatlán, hacemos ahí una fiesta o algo y entonces la convivencia ha trascendido del programa, entonces con el productor, incluso con Lalo Suárez, o sea, es Lalo, ¿qué andas? ¿Qué haces? Vamos a cenar y eso es, dice Lalo mismo lo dice, o sea, eso nunca había pasado. Eso nunca ha pasado en ninguna temporada de Juego de Voces, ni en ningún programa que yo he estado. No sé si por egos, por lo que sea, pero siempre pues acaba o la grabación del programa y cada quien para su lado, nadie se habla. Entonces sí, ustedes, claro. De hecho, en la México estuvo la MS el 23 de mayo, ajá, y estuvo todo el elenco, güey. Todo el elenco
2: estuvo. Sí. Estuvieron invitados.
0: Todos. Estuvimos invitados como público. No, sí, dejamos subir a cantar, güey.
1: ¿Y cómo, Esteban? Gracias por estar aquí en el circo de la Qué Buena, carnal. La neta, qué chido que te esté yendo de esa manera.
0: Gracias.
1: Nos da mucha emoción que hayas estado en este reality, que te haya ido de la manera en que te fue, compadre, tenerte aquí en la cabina, que te eches una rola, que te des el tiempo de venir con nosotros. Gracias. Lo agradecemos muchísimo, compadre.
0: No, gracias a ustedes, como siempre, yo siempre he dicho que ustedes, los medios de comunicación, siempre van a ser la pieza clave en que nuestra música sea llegue al público, pues, o sea, ustedes son ese ¿cómo se le llama?
2: Pues esa vitrina,
0: ese transporte, sí, sí, donde la gente puede ver nuestra
1: música. Somos el vínculo.
0: Ustedes son el vin. Oye, carnal. Y quiero decirle a la gente que esperen el nuevo sencillo.
1: A ver, platícanos, compadre.
0: Voy a lanzar dos sencillos.
1: ¿Cuándo?
0: Al mismo tiempo. Yo creo que va a ser a finales de junio. Hasta que termine el disco lo voy a lanzar. Okay. Cuando presente el disco. Una se llama Cansado de Fingir. Esta rola se la recomiendo. Y la otra se llama Nos Tenemos Que Olvidar. Nos Tenemos Que Olvidar.
1: Oye, puro dolor, entonces.
0: En pop rock. Y la de Cansado de Fingir. No sé si me permitan cantar un pedacito.
2: ¡Aviéntatela!
1: ¡Por favor, compadre!
2: ¡Aviéntatela de una
1: por
2: vez!
1: ¡Por favor!
0: Ahí les va, plebes. Dice: es tan fácil para ustedes porque ven las cosas desde afuera. Lo hacen ver como si no doliera, pero duele perder al amor de tu vida. Sonrío para que dejen de decirme sé más positivo, pero estoy cansado de fingir. Espérenla, ya es todo lo que puedo cantar, porque si no la gente ya no la va a escuchar, carnal.
1: Oye, para que estén pendientes de lanzamiento, carnal, agradecidos contigo, mi compa, un abrazo.
0: Gracias, gracias a ustedes, porque venimos, gracias, mi compa. Cuídense mucho, gracias por todo y aquí nos vemos para presentar el disco.
2: Claro, adiós. Que sí, carnal.
1: ¿Es un trato que
0: es ¿Cómo? Un trato, vamos a cerrar el trato.
1: Arre, fierro.
2: Cuando quieras venir, tú lánzate, compadre.
0: No, gracias.
2: Aquí es tu casa.
0: A mi compa Rafa Valles, también gracias por la invitación. Es bien stalker, pues me sigue en redes sociales. me comenta fueguitos.
1: No eres el primero que nos dice
2: también
1: eso.
2: También a ti sí, no eres
0: el primero. Sí, me comenta fueguitos y corazoncitos y tal.
1: Oye, ¿no, nunca te han mandado videollamada en la madrugada?
0: Sí, porque a mí no, me han seguido. De hecho, he cenado viéndole la cara, güey, porque... ¿Qué estaba haciendo cenando y me marca, güey?
1: Sucio. Ay, Rafa.
0: Puerco.
1: Sucio.
0: ¿Cómo es? No, gracias.
1: Cerdo.
0: Lo quiero mucho, Rafa. A Rafa lo quiero desde antes de que estuviera aquí en La Qué Buena. O sea, lo aprecio mucho. Y la verdad ha sido una pieza muy importante también en la parte de mi carrera como solista. Porque desde que yo le dije a él, ¿sabes qué? Voy a ser solista.
1: Sí, claro.
0: Él siempre fue de que aquí tienes las puertas abiertas, carnal, cuando quieras.
2: Siempre está el apoyo.
0: Siempre las ha tenido abiertas. Las
1: puertas. No, sí lo conoce, sí lo conoce.
0: Las puertas. gracias, carnal.
2: Muchísimas gracias, carnal.
1: Un abrazo. Mi compa Esteban Silva en la cabina de La Qué Buena en redes sociales. ¿Qué rollo, compadre?
0: ¿Estás
1: en vivo ahorita, va?
0: ¿Eh?
1: ¿Estás en vivo ahorita?
0: Sí, en vivo ahorita, para que salga allá, espérense.
1: A ver, espérate.
2: ¡Ánimo, ánimo!
1: Pero cuídame el perfil, Esteban, porque no me vaya a ver gordo, güey. No me vaya a ver. ¡Saludos, compadre!
0: Acá estamos.
1: Vámonos al corte, familia.
2: ¡Vámonos!
0: ¡Ánimo, cuídense!
2: Gracias, compadre.
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1: Vámonos a la pausa, familia. Mi compa Esteban Silva en la cabina de La Qué Buena. ¡Qué bonito!
2: ¡Bravo, carnal!
1: Vámonos a la pausa, familia.
2: Vámonos.
1: Oye, no, a ver, espérate.
2: A ver, ¿qué está pasando, Rini?
1: ¿No traía un contactito ahí con la producción ahí de Lalo Suárez, no?
2: No, estés pidiendo ese tipo, pero, de favores.
1: Sí, si somos hermanos, tú y yo, güey.
2: Por eso, pero es que siempre pica la misma, Rini.
1: Por eso, sí, si somos hermanos.
2: Mira, nos van a regañar, güey.
1: Por eso, pues, ¿no te acuerdas de la morra? ¿Cómo se llamaba?
2: Sí, pero tú y yo somos hermanos de leche.
1: Ay, ¿no? Perdón. Ay, perdón. X somos chavos.
4: La temperatura.

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0: Son las 3 de la tarde. Esta es la hora de la Divina Misericordia para el mundo entero. En esta hora, nada le será negado al alma que lo pida por los méritos de mi pasión. Por eso digamos con confianza: ayúdame, oh Señor, a que mis ojos sean misericordiosos, para que yo jamás recele o juzgue según las apariencias, sino que busque lo bello en el alma de mi prójimo y acuda a ayudarla. Ayúdame a que mis oídos sean misericordiosos para que tome en cuenta las necesidades de mi prójimo y no sea indiferente a sus penas y gemidos. Ayúdame, oh Señor, a que mi lengua sea misericordiosa para que jamás hable negativamente de mi prójimo, sino que tenga una palabra de consuelo y perdón para todos. Ayúdame, oh Señor, a que mis manos sean misericordiosas y llenas de buenas obras, para que sepa hacer solo el bien a mi prójimo y cargue sobre mí las tareas más difíciles y más penosas. Ayúdame a que mis pies sean misericordiosos para que siempre me apresure a socorrer a mi prójimo, dominando mi propia fatiga y mi cansancio. Mi reposo verdadero está en el servicio a mi prójimo. Ayúdame, oh Señor, a que mi corazón sea misericordioso para que yo sienta todos los sufrimientos de mi prójimo. A nadie le rehusaré mi corazón. Seré sincero incluso con aquellos de los cuales sé que abusarán de mi bondad. Y yo mismo me encerraré en tu misericordioso corazón. Soportaré mis propios sufrimientos en silencio. Que tu misericordia, oh Señor mío, repose dentro de mí. Amén.
1: Gracias por unirte a nosotros en estos momentos de reflexión.

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1: Las 3 con 7.
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3: Hola, soy Brenda Flores y esto es De Rival a Rival. El partido de apertura del Mundial 2026 entre México y Sudáfrica en el Estadio Azteca será la primera repetición de un cotejo inaugural en la historia de los Mundiales. En 2010, Sudáfrica abrió su Copa del Mundo ante México en Johannesburgo con un empate 1-1. Ahora, 16 años después, se repite exactamente el mismo enfrentamiento para inaugurar el torneo, aunque con México como local. Javier Aguirre dirigía a México en 2010 y regresa para 2026 en el mismo banquillo, mismo técnico en ambas inauguraciones. Asimismo, Rafa Márquez marcó el gol del empate 1-1 y hoy es auxiliar del Vasco en el Tri. En 2010, Sudáfrica fue el primer anfitrión eliminado en fase de grupos y esperemos la historia no se repita en la justa tripartita.
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1: Son las 3:13.
2: Ya son las 3:13.
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0: ellas son las chicas del barrio.
1: Y yo le dije a mi comadre que aeronazo traen, bájenle al aire acondicionado, apágale.
2: ¿Qué estás diciendo, mi niño?
1: Mi comadre está en el baño.
2: Ay, mi comadre.
3: Ay, no estoy en el baño, ¿eh? No estoy en el baño, no.
1: ¿Hoy cómo se oye?
2: ¿Hoy agarramos haciendo chis, comadre?
1: ¿Hoy cómo se oye, comadre?
2: Poquita, dice la ahí, sucia. Comadre, otra vez, poquita, ya la agarraste de cotorreo.
1: ¡Ay, no!
3: ¡Oh,
1: cuá!
3: ¡La vas a
1: ¿Cómo están? Somos las chicas del barrio. Mucha
2: somos,
1: información.
2: Fuimos y seremos, comadre.
1: Adelante, comadre, adelante. ¿Qué nos trajiste?
2: ¿Quién se murió, comadre?
3: Harta.
1: Salte el baño.
2: ¿Quién se murió?
3: Nadie se murió, comadre. Deja decirte una cosa.
1: ¿Salte?
3: ¿Qué crees?
1: Del baño.
3: ¿Qué crees? No, estoy en el...
1: ¡Ay, qué asco!
2: ¡Comadre, no! ¿Por qué haces de las cochinadas?
3: ¿No? No, yo no soy. Yo no tengo aeronazo. Nunca. Tú tienes el aeronazo.
1: Pues sabe,
3: ¿tú
1: pero
3: tienes yo... el aeronazo?
1: Se oye feo. Adelante, comadre hermosa.
3: Oye, ¿qué crees, comadre? Deja de decirte.
4: ¿Qué?
3: Comadre.
1: Hoy.
2: ¿Qué pasó,
3: que,
2: comadre?
3: Que,
1: otra vez el aeronazo.
3: ¿Qué pasó?
4: Ahora sí,
3: después
4: señor.
3: ¿De qué pasó?
2: Los dos no valen queso.
3: Toda esta situación. Toda esta situación. De no, de los capibaras que pasó el fin de semana pasado. Pues ándale, que el que sigue levantando polvadera es nada más y nada menos que el coyote. Porque Chuy Lizárraga
4: sí, sí,
3: subió un meme hace días.
2: El coyote sí, aquí sigue. Pero ya es otro nuevo.
3: No, no, no. Estamos hablando de José Ángel Ledesma.
1: No, ya no.
3: El coyote.
1: Robó aquí, no. Robó.
4: ¿Quién?
3: ¿Quién robó?
4: ¡Un chavo!
1: Un muchacho que estaba aquí.
3: Ay, qué feo.
2: Un joven, un
3: oye,
2: joven.
3: Oye, pues ándale que, aunque Chuy Lizárraga subió una foto abrazándose, pues el coyote, comadre, deja decirte que subió a una canción que habla de traiciones. De traiciones, comadre.
1: ¿Qué?
3: Y es que sí, al parecer va a sacar un nuevo tema. Pero muchos usuarios y
4: el
3: mucha
4: Johan
3: gente,
4: es un
3: pues,
4: traidor.
2: ¿Por qué?
3: Ah, eso sí.
4: Porque le dices, tráeme unas papas y va. Tráeme un refresco. Ay, eso no es malo, tráeme una tortita de milanesa.
2: Me espantaste, tarugo.
1: Oye.
3: Todo trae.
1: ¿En esa canción le tiró a Chuyo qué? A ver qué pasó.
3: Pues no precisamente que
1: ¿es
3: le
1: un
3: tiró. Sí, no,
1: ¿es un rap?
3: No, no es un rap.
2: Una batalla.
3: No, precisamente que le tiró, sino que habla de que las traiciones
1: son un pedacito
3: de la vida que va a
1: sacar. ¡Dos, uno!
4: Quiero contar en esta ocasión, en una canción, ya se me peleó mi compa el coyote y el compa Don Chuy. Ya se bronquearon por Julio Preciado. Déjame te digo que estás bien vaciado.
2: Ahora, vas, comadre, vas, comadre. Vas, en 3, 2, 1.
3: No se me ocurre nada que decirles.
2: Ay, no, comadre.
1: Ay, no, no.
2: Andas bien insípida, comadre.
1: Ay, no.
5: Lo dejas en patralar, se diga.
1: Ay, no, no.
3: Pues es que a ver. Porque me agarran en curva. A ver, ustedes.
1: Se lo damos en 3, 2, 1.
4: Dele, dele. Déjame te digo. Te doy un manazo. Te tomo el ombligo. Y es que mira la manita. Es tan clasecita. Se oye mucho ruido. Trae un aironazo.
3: Ay, no, no, no.
4: Déjame te digo.
1: ¿Qué?
4: No, que no,
3: que
4: Mayrita, no,
3: que. Yo no traigo aeronazo, yo no traigo. Eres tú y me quieres echar la culpa.
2: Ay,
3: a mí.
2: No, comadre, si quieres ya no rapes.
4: Si venimos juntos, Mayrita.
1: Ahora es con música.
4: La Mayrita, un melón, dos melón. Tres melón, cuatro melón.
2: Bien insípida, mi niña.
6: Ya, ya, ya, ya, hombre.
1: Ya regresamos.
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1: Ya estamos de vuelta. ¿Qué más nos trae esta información, comadre Mayra? Adelante, por favor.
2: ¿Quién se casó, comadre?
3: Mira, nadie. Oye, ¿Qué creen?
1: ¿Qué pasó?
3: Que triunfe. Y les voy a platicar todo lo que pasó.
2: ¿Alele?
3: Y que hizo historia.
1: ¿A poco?
3: No, es nada más y nada menos que Eden Muñoz. Porque ya les había platicado que se iba a ir todo este mes allá a las Europas, ¿verdad? A hacer una gira.
2: ¿Padilla?
3: ¿Va?
2: ¿A poco?
3: Eden Muñoz. ¿En dónde dije Padilla? A ver, ¿en dónde dije Padilla?
1: ¿Bahía?
3: No,
1: ¿Bahía?
3: No me dejan dar. No, hoy pasó por el. No me han dejado dar ni una nota.
2: Mi comadre ya se está enojando.
3: No, pues es que no dejan hablar a uno.
1: Comadre, yo no te estoy interrumpiendo, ¿eh? Nada más quiero que sepas.
2: Sí, no, nadie.
1: Yo no te estoy interrumpiendo.
2: O sea, comadre.
1: Estoy calladita.
2: Sí, yo también.
3: No, y ahorita voy a decir algo, va a decir el otro Padilla, el chulo.
1: Ay, tampoco no vengas con esa actitud, ¿eh? Agárrame porque no, me la voy a desgreñar, agárrame.
3: Me hacen enojar porque luego por eso uno se traba, porque es tan habliable.
2: Ay, no, nosotros no tenemos la culpa de que uno esté menso, ¿eh?
1: No nos eches la culpa, sí.
3: Ay, cállate, Joana, ¿eh? Cállate. Que tú estás bien hermosca y bien
1: menso. Hermosca. Por eso, bueno, ¿qué pasó con Eden, comadre?
3: Oye, pues adelante. Que ya triunfó, ya realizó su gira allá por las Europas y deja de decirte no, que le fue espectacular.
2: Por eso, pero la revista Triunfo, ¿qué? A ver.
3: No, ¿cuál revista? Triunfo, o sea, le fue bien, espectacular. ¿Dónde okay, dice comadre. Revista? ¿Dónde? Por eso estás bien mensa, ¿ves? No captas. Oye, estuvo en Barcelona, en Valencia, en Málaga y... De verdad, la gente se rindió ante su música, se sabían todas sus canciones, todas sus rolas. Y ajá. Me da mucho gusto que Eden Muñoz esté conquistando nuevos territorios y que la música mexicana esté llegando a más territorio. Imagínense una qué buena en España y nosotros allá en España transmitiendo todas estas notas. Pues de sí, la música hay, mexicana.
2: Pues sí, hay, comadre. Pues,
1: de hecho, de allá
3: sí,
1: viene.
3: Nosotros.
1: De allá nos pagan, de hecho, ¿eh?
3: Nosotros estuviéramos allá. Española, madre. Pero que nosotros...
1: A ver, bájame el mundo.
2: Explícale, por favor, a mi comadre.
3: A ver.
4: Hace cuenta, Marita, que esta empresa es española, se llama Prisa Radio.
2: Sí, es española, tío.
4: En España, y entonces decidieron traer la marca de los 40 que nació allá aquí a México. Luego aquí en México se creó la Qué Buena.
2: Eso es correcto,
4: y ahí es donde se expandió las fronteras, cuando estaba Martín, Fabián y Pepe Garza, cuando eran cuates.
3: Así es.
4: Se llevaban bien en ese entonces. Y luego ya se pelearon.
1: Chupollo, no es tanto detalle, menso.
2: Chumpollo.
4: Luego se cuenta que llegó la Escamilla, nada más tiró la radio, luego otra vez la
1: fue el que te contrató, no hables mal de él, desgraciado.
4: No,
3: oye,
4: el otro,
3: imagínate que nosotros y estemos entonces, transmitiendo desde allá todos los eventos, estaría padrísimo. Eso era lo que me refería. No quedes todo de cómo se pelearon los directivos y demás. Ah, ok.
1: ¿Cómo dijo?
3: Bueno, pues ándale que la música sigue triunfando allá, vamos a ponerle así.
4: Eden Muñoz
3: le fue espectacular y tuvo sold out y llenos totales allá, que esto sabemos que es difícil y no cualquier, pues ahora sí que cantante de la música regional mexicana lo logra, sino.
2: O sea, ¿estás diciendo que todos los demás valen queso?
4: Proyecto Let's.
3: No, los no ha llegado desafortunadamente.
2: O sea, ¿estás diciendo que Daniela Lele vale queso? Ok.
1: Qué grosera, pues,
2: qué grosera.
3: Yo no estoy diciendo eso, bárbara, yo estoy diciendo que le hace falta trabajar mucho para llegar a esa parte. Y tampoco estoy refiriéndome a él, sino estoy diciendo que Eden Muñoz triunfó, ok, y le fue espectacular. Yo no hablé de ninguno más. Tú que eres una venenosa, estás poniendo con los demás.
2: Por eso, comadre, por eso. A ver, si soy venenosa, sácame el veneno.
1: ¡Oh!
3: ¡Ay! Aparte de venenosa, golosa.
1: Ay, voy del último yo, voy del último. Ya nos vamos, que mare tus redes, hermosa.
3: Vámonos. Me pueden encontrar en mi Instagram como Alcalá M y en mi Facebook como Mayra Alcalá.
2: Comadre, ya no te enojes, comadre.
1: Ya nos vamos.
2: Ya cotorrea, cotorrea, comadre.
1: Cuídense mucho, hasta Miami.
2: Si no has comido ahorita, te mandamos
1: bye.
2: Algo.
1: Bye.
2: Goodbye.
3: ¿A quién? Vamos.
2: Pues a ti, hermosa.
3: Ay, tráiganme algo, sí.
2: Ey, sí, espérame, dame.
1: Les encargo.
2: Danos un minuto.
1: Les encargo que la cortinilla no la pisen. Gracias, ¿eh? Gracias. Ahí se queda uno callado, ¿eh?
2: Ay, no, vienen bien molestonas todas.
3: Ay,
2: no.
1: Ay, voy a cortar micrófonos, ya,
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0: que se la andaba, ¿qué, Ringo?
1: No, no puedo decir al aire eso. ¡Vámonos al corte! Ya son las 3:30.
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2: Las 3 con 36.
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11: Las 3:37.
12: 3:37.
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0: Las 3 con 59.

Son exactamente 4 de la tarde con 11 minutos en Apatzingán. Dice 6 horas, 4 de la tarde con 11 minutos. Allí bailamos al ritmo de Cañaveral con Kalimba. Y eso que se llama Lágrimas de Escarcha. También escuchamos anteriormente a Pepe Morfín con Se me terminó el amor. Las 4 con 11 minutos, es una tarde del martes 16 de junio de este año 2026. Soy el Osito, voy a estar contigo hasta las 5 de la tarde con la mejor música de tu preferencia. Y te podemos complacer con la canción que más te guste. Solamente tienes que solicitarla por medio de una nota de voz. Así que bueno, saludo cordial para toda la gente que se encuentran celebrando su cumpleaños. Toda la gente que hoy se encuentra celebrando su onomástico. De verdad, muchas, pero muchas. Muchas gracias por estar sintonizándonos. Y sobre todo, muchas felicidades por, bueno, pues estar celebrando algo importante. Fíjate, la música mexicana volvió a demostrar que no conoce fronteras en un momento que ya forma parte de la historia de la cultura popular. La Chona, uno de los temas más emblemáticos de los Tucanes de Tijuana, sonó en la Casa Blanca durante la histórica función celebrada el pasado fin de semana allá en Washington. El encargado de llevar el clásico norteño hasta uno de los recintos más importantes del mundo fue el peleador brasileño Diego López, que ha adoptado a México como una segunda casa y ha convertido a la Chona en una parte esencial de su identidad dentro del octágono. Fiel a su tradición, López caminó rumbo a su combate acompañado por los acordes del éxito lanzado por los Tucanes de Tijuana, provocando una ola de reacciones entre fanáticos del deporte y la música. Lo que hace aún más extraordinario este momento es que la velada representó la primera función, un evento histórico que reunió miles de asistentes y millones de espectadores alrededor del mundo. La celebración contó además con la participación de grandes famosos artistas que interpretaron diversos temas durante la jornada del evento, lo que consolidó el carácter simbólico del evento. Bueno, después de su lanzamiento hace muchos años, La Chona continúa rompiendo barreras culturales y generacionales, sonando en estadios, celebraciones deportivas, fiestas alrededor del mundo, y ahora suma un nuevo capítulo a su legado, convertirse en una de las pocas canciones mexicanas que han resonado en un evento deportivo de talla internacional. Además, fue interpretada por la banda de música, lo que hace más histórica. Una vez más, Tucanes de Tijuana demuestran que su música trasciende generación en generación y frontera a frontera, consolidando su lugar como uno de los máximos exponentes de la cultura popular mexicana y dejando una huella imborrable para la edición 2026 de la Feria del Condado de San Diego.

0: Y bueno, muy bien, son exactamente 4 de la tarde con 17 minutos en Apatzingán, 4 de la tarde con 17, nosotros continuamos con, bueno, más información por parte de nuestros patrocinadores del Refe Superpadre. 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
0: Y pues comentarte, ¿no? Que la temperatura ambiente en Apatzingán en este momento, temperatura ambiente en Apatzingán en este momento es de 32 grados centígrados a la intemperie.

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1: Nosotros continuamos contigo, son exactamente 4 de la tarde con 26 minutos en Apatzingán, 4 de la tarde con 26. Vamos a continuar nosotros con algo de Sanger y este venezolano que está listo para cantarnos esto que se llama Se nos murió el amor. Te sigo recordando, te podemos complacer con la canción que más te guste, solamente solicítala por medio de una nota de voz y te complacemos de inmediato.

Y bueno, muy bien, escuchamos algo de Carin León. El tema se llama Primera Cita. Vamos ahora con algo de los dos carnales. El tema se llama Me Derrito. Pero también déjame comentarte que por acá tengo más patrocinadores del Refri Super Padre. Esta promoción auténtica, única, original de Cadena Raza Patzingán. 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
2: Las 4 con 39.
3: Hola, soy Jesús Humberto López y estas son las curiosidades mundialistas. Luego de ser resguardado en una caja de zapatos durante la Segunda Guerra Mundial, el trofeo Jules Rimet sufrió un robo en Inglaterra a 4 meses del arranque de la Copa del Mundo en 1966.
4: Los captores incluso pidieron a la Football Federation de Inglaterra un monto para recuperarla.
3: Sin embargo, desistieron y terminaron por abandonar el trofeo en un jardín en las calles de Londres. Quien encontró el trofeo abandonado fue un héroe inesperado, un perro de raza Border Collie llamado Pickles. Este lo encontró cuando era paseado por su dueño de nombre David Covert, por lo que para el Mundial pudo ser entregado a los ingleses, que se coronarían al final de esa Copa del Mundo.
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Y bueno, muy bien, son exactamente 4 de la tarde con 44 minutos en Apatzingán, 4 de la tarde con 44. Fíjate, un tema inédito de Espinoza Paz cobra vida en la voz de Chayito Valdés hija. Se llama Si me da la gana, vuelves. Retrata la historia de una mujer segura de sí misma que sabe que sigue ocupando un lugar importante en la vida de un antiguo amor. Con una letra desafiante, llena de orgullo y carácter, el tema transmite una postura firme, aunque tiene la certeza de que podría hacerlo volver, ya no tiene interés en recuperarlo. Respaldada por una interpretación intensa y emotiva, Chayito Valdés hija da vida a una canción que combina la fuerza de la música ranchera tradicional con una narrativa contemporánea donde la seguridad personal y la dignidad marcan el rumbo de la historia. Este lanzamiento representa una colaboración especial dentro del regional mexicano, uniendo la experiencia interpretativa de Chayito Valdés hija con la sensibilidad y compositiva de Espinoza Paz. El resultado es una propuesta auténtica que honra las raíces del género mientras conecta con las emociones y vivencias del público actual. Si me da la gana, vuelves. Ya está disponible en todas las plataformas digitales.

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2: Pues allí está entonces una canción pues bien cantada, ¿no? Bien dedicada. Bien dedicada con la Chayito Valdés Jr. o Chayito Valdés hija, pues. Si me da la gana, vuelves. Las 4 de la tarde con 50 minutos en Apatzingán, 4 de la tarde con 50 minutos a través de la Qué Buena 94.3 de FM. Estamos en vivo desde el primer cuadro de la ciudad. Y fíjate, pues ya saben que les podemos complacer siempre y cuando manden su nota de voz. Este programa gira, como tú ya sabes, ya conoces este espacio. Este programa gira en torno a puras notas de voz. No es que yo sea gacho, no es que yo sea mala onda, no es que yo sea esto, sea el otro. Desde que empieza el programa yo digo que te podemos complacer, sí señor, pero te podemos complacer a ti que mandas tu nota de voz. Y a ver, por acá tenemos una. A ver, vamos a ver de qué se trata. Qué caray, ya lo borraron y voy con el tiempo. Yo soy El Osito, guapo, sexy, galán. Bonita tarde, pásela muy bien, cuídense mucho. Que Dios los bendiga hoy, mañana y siempre. No esperes la prueba para acercarte a Dios. Bye, bye.

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2: Las 5 con 1.

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1: 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No, este es michoacano.
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1: La elección, que es como el momento más visto, porque es la parte más importante del proceso electoral, efectivamente va a ser el primer domingo de junio del año siguiente. Estamos efectivamente a un año.
3: Sí.
1: Pero ¿qué crees? Que el proceso electoral inicia varios meses antes. De hecho, inicia este año. En septiembre, la primera semana de este septiembre de 2026, inicia el proceso, porque un proceso electoral no es solo la jornada de aquel domingo electivo. Claro. Tiene que haber una preparación de los partidos, selección y registro de candidaturas, que si van a estar en candidatura común o coaligado. Entonces, en septiembre inicia, y dice la ley que cualquier reforma que quiera hacerse en las reglas del juego, por así llamarlo, debe ser 90 días antes de que inicie.
4: Por obtener el más alto aprovechamiento de su generación.
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5: Soy Iñaki Álvarez y esto es Hecho en México. Hablemos de Eric Lira, que es el equilibrio, inteligencia y orden en el medio campo, dominando la contención y la defensa central. Con 25 años, Eric se encuentra en el mejor momento de su carrera, siendo un jugador de esos que conocemos como
6: todoterreno.
5: Corre, recupera, distribuye y entiende el ritmo del partido. En torneos grandes, su disciplina táctica se convierte en un arma clave para competir al más alto nivel. Ahora buscará afianzarse en el equipo de Javier Aguirre y ser el 7 pulmones que necesita la selección, recordando que después del Mundial tiene un objetivo en mente: ir a Europa.
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tendrás derecho a permanecer callada. 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
0: Las 5 con 40.
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1: 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organizada, y que también equilibramos para que las policías tengan esta garantizada su seguridad y también su integridad, insisto, porque son personas como nosotros, son parte de nuestras familias y de la ciudadanía. Pues es que Michoacán es un estado eminentemente combativo. Somos bravos, somos recios, muy echados para adelante.
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2: Las 6 con 1.